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0: Esta es la declaración de fe de Radio Vida, el juicio final de los incrédulos. Creemos que el juicio final será para todos los impíos que rehusaron aceptar a Jesucristo. Ellos, junto con Satanás y los ángeles caídos, serán arrojados al lago de fuego, donde estarán por la eternidad.
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0: Qué hermoso es saber que tú y yo podemos siempre confiar en Dios. Aun cuando el mundo da la espalda, aun cuando los amigos te traicionan, Él siempre permanece fiel. ¿Cuántos dicen amén a eso? Isaías 49, 14 y 15 dice: Pero Sión dijo, me dejó Jehová, y el Señor se olvidó de mí.
1: Se olvidará la mujer de lo que dio a luz,
0: para dejar de compadecerse del hijo de su vientre. Aunque olvide ella, yo nunca me olvidaré.
2: Gloria, gloria, gloria. 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

0: 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El hombre, su caída, redención y esperanza. Creemos que el hombre fue creado por Dios en estado de inocencia, pero a consecuencia de la desobediencia, adquirió una naturaleza pecaminosa y quedó sujeto a la condenación eterna. Su única fuente de redención y esperanza de vida eterna está en el sacrificio de Jesucristo en la cruz del Calvario y su resurrección de entre los muertos.
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0: 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Porque mi lugar fue
1: 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En Radio Vida y Azúcar son las 7:35. En Radio Vida y Azúcar son las 7:35. Esta es la declaración de fe de Radio Vida, la segunda venida de Cristo y el reino milenial. Creemos que la segunda venida de Cristo en gloria será cuando el Señor regrese con sus santos a la tierra para establecer su reinado físico y visible por 1000 años. Este reino milenial traerá paz universal y el cumplimiento de las promesas hechas a Israel en el Antiguo Testamento.

0: 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Creemos que el juicio final será para todos los impíos que rehusaron aceptar a Jesucristo. Ellos, junto con Satanás y los ángeles caídos, serán arrojados al lago de fuego, donde estarán por la eternidad.
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2: Hermano, con todo tu ser quiero invitarte a que le cantes al Señor. Le digas: yo me rindo a ti por lo que hiciste, Señor.

Señor, que esta generación vuelva a ti, oh Dios, como aquel hijo pródigo que se fue lejos y corrió a tus brazos una vez más. Que así sea. Y así dice el Señor: yo extenderé sobre ella mi paz como ríos, y las riquezas de las naciones como torrentes que se desbordan. Y seremos alimentados, y seremos cargados en brazos y puestos en su regazo, mimados. Volvemos a ti, corremos a ti, a los brazos del Padre. Esta generación con

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cual estoy seguro de que ni la muerte ni la vida, ni ángeles, ni principados, ni potestades, ni lo presente ni lo porvenir, ni lo alto ni lo profundo, ni ninguna otra cosa creada nos podrá separar del amor de Dios que es en Cristo Jesús.

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El bautismo en el Espíritu Santo. Creemos que el bautismo en el Espíritu Santo es una experiencia espiritual diferente a la salvación y posterior al nuevo nacimiento en Cristo. La manifestación de que se ha recibido es hablar en otras lenguas, no por propio impulso del hombre, sino bajo la dirección del Espíritu Santo. Es dado para capacitar al creyente en el cumplimiento de la Gran Comisión. 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

0: 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Vamos a cantarlo juntos. Así. Zoe.
1: Yo tengo un padre.
0: Muy bien. Les.
1: Yo tengo un padre.
0: Papito.
2: Que me ama a mí.
0: Vamos a cantarlo juntos.

0: Esta es la declaración de fe de Radio Vida, la Santa Cena del Señor. Creemos que la Santa Cena es también un sacramento para la Iglesia, del que participan los miembros de la congregación que ya fueron bautizados en agua, como un símbolo de nuestra unión con Cristo, un recordatorio de su sufrimiento y muerte, y un anuncio de su inminente retorno.
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Todo sueño muerto recobra vida.

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0: 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Creemos que hay un solo Dios verdadero, que se ha revelado como el creador de todas las cosas y que existe eternamente. En la unidad esencial de Dios hay distinción de personas: el Padre, el Hijo y el Espíritu Santo. Esta doctrina de un solo Dios que subsiste eternamente en tres personas es llamada la Trinidad.
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3: No sé cómo fue tu padre de la tierra, pero hay un padre del cielo que nunca te va a fallar.

0: ¡Hazlo fuerte! ¡Jesús! ¡Eres fuerte! ¡Eres victorioso!
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0: Esta es la declaración de fe de Radio Vida. Los cielos nuevos y tierra nueva. Creemos que habrá cielos nuevos y tierra nueva, donde morará la justicia. Allí vivirán todos los santos por la eternidad.
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0: Señor, desde la profundidad de nuestro corazón te hemos cantado, porque creemos firmemente que tú eres el único que mereces la gloria, la honra y todo el honor.
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Creemos que la segunda venida de Cristo en gloria será cuando el Señor regrese con sus santos a la tierra para establecer su reinado físico y visible por 1000 años. Este reino milenial traerá paz universal y el cumplimiento de las promesas hechas a Israel en el Antiguo Testamento.

0: 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Creemos que la Biblia es la palabra de Dios, nuestra única regla infalible de fe y conducta, por haber sido inspirada por el Espíritu Santo.
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0: 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Creemos que la desaprobación de doctrinas erróneas es necesaria para evitar confusiones y herejías, preservando la sana doctrina y la unidad del cuerpo de Cristo.
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0: Esta es la declaración de fe de Radio Vida, la salvación del hombre. Creemos que la salvación se obtiene cuando el hombre se arrepiente de sus pecados y acepta por la fe el perdón de Dios ofrecido a través de Jesucristo. Además, el Espíritu Santo le da seguridad interna de que ha sido hecho hijo de Dios. A partir de ese momento, el hombre salvo debe vivir una vida nueva, recta y santa.
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1: 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También puedo yo lo mismo decir, que hoy soy feliz por confiar en ti.

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0: 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Esta es la declaración de fe de Radio Vida. La Iglesia. Creemos que la Iglesia es el cuerpo místico de Cristo. Está compuesta por cada creyente nacido del Espíritu, cuyo nombre está escrito en el libro de la vida. Su propósito es adorar a Dios, evangelizar al mundo, edificar a los fieles y llevar a cabo la obra social. En un sentido amplio, todo creyente es un ministro, llamado para servir, testificar, interceder y contribuir, aunque también han sido provistos un llamamiento específico y un servicio escritural ordenado por Dios para los ministros de la palabra.
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0: 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Esta es la declaración de fe de Radio Vida. El hombre, su caída, redención y esperanza. Creemos que el hombre fue creado por Dios en estado de inocencia, pero a consecuencia de la desobediencia, adquirió una naturaleza pecaminosa y quedó sujeto a la condenación eterna. Su única fuente de redención y esperanza de vida eterna está en el sacrificio de Jesucristo en la cruz del Calvario y su resurrección de entre los muertos.
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0: 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Esta es la declaración de fe de Radio Vida, la santificación del creyente. Creemos que la santificación es un estado de gracia al cual entra el creyente al aceptar a Cristo e implica separarse de la mundanalidad y consagrarse a Dios, procurando vivir en un estado de pureza moral mediante la ayuda diaria del Espíritu Santo.
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Creemos en la sanidad divina y esta se recibe por fe con base en el sacrificio expiatorio de Cristo. 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

0: 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Esta es la declaración de fe de Radio Vida, el arrebatamiento de la iglesia. Creemos que el arrebatamiento de la iglesia ocurrirá cuando Jesucristo regrese por los suyos. En ese momento, los que hayan muerto siendo salvos serán resucitados primero y trasladados junto con aquellos creyentes que se encuentren vivos para estar con el Señor por la eternidad. Este acontecimiento puede ocurrir en cualquier momento. Y será antes de la gran tribulación.
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0: Esta es la declaración de fe de Radio Vida, el arrebatamiento de la iglesia. Creemos que el arrebatamiento de la iglesia ocurrirá cuando Jesucristo regrese por los suyos. En ese momento, los que hayan muerto siendo salvos serán resucitados primero y trasladados junto con aquellos creyentes que se encuentren vivos para estar con el Señor por la eternidad. Este acontecimiento puede ocurrir en cualquier momento. Y será antes de la gran tribulación.
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0: Jesús hay salvación.
1: Eleva tus manos y conéctate con papá en esta noche. Dile: aquí estoy, Señor. Soy tu hijo.

santos y sin mancha delante de Él, en amor, habiéndonos predestinado para ser adoptados hijos suyos por medio de Jesucristo, según el puro afecto de su voluntad. ¿Cuántos dicen amén?

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0: 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Es un sacramento para la iglesia, un testimonio público de fe del creyente que ha aceptado a Jesús como su Salvador.
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0: 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Creemos que el bautismo en el Espíritu Santo es una experiencia espiritual diferente a la salvación y posterior al nuevo nacimiento en Cristo. La manifestación de que se ha recibido es hablar en otras lenguas, no por propio impulso del hombre, sino bajo la dirección del Espíritu Santo. Es dado para capacitar al creyente en el cumplimiento de la gran comisión.
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0: 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Esta es la declaración de fe de Radio Vida, la Iglesia. Creemos que la Iglesia es el cuerpo místico de Cristo. Está compuesta por cada creyente nacido del Espíritu, cuyo nombre está escrito en el libro de la vida. Su propósito es adorar a Dios, evangelizar al mundo, edificar a los fieles y llevar a cabo la obra social. En un sentido amplio, todo creyente es un ministro, llamado para servir, testificar, interceder y contribuir, aunque también han sido provistos un llamamiento específico y un servicio escritural ordenado por Dios para los ministros de la palabra.
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0: 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El hombre, su caída, redención y esperanza. Creemos que el hombre fue creado por Dios en estado de inocencia, pero a consecuencia de la desobediencia, adquirió una naturaleza pecaminosa y quedó sujeto a la condenación eterna. Su única fuente de redención y esperanza de vida eterna está en el sacrificio de Jesucristo en la cruz del Calvario y su resurrección de entre los muertos.
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2: Levantemos nuestra voz con un grito de júbilo. ¡Aleluya! ¡Woo!

0: gloria a Jesús. Aleluya. Aleluya, Señor. Aleluya.
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0: desde el cielo, tenemos un padre que nos cuida.
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1: 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Alabado.
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Todo tiene su tiempo. Y todo lo que se quiere debajo del cielo tiene su hora. Tiempo de nacer y tiempo de morir.

0: Bueno, ya con esto concluimos el tema y despedimos nuestro programa. Y ya está llegando con ustedes el locutor que levanta el ánimo de la radio. Con ustedes. Bueno, pues ahí se los dejo. Adelante, man.
1: ¿Qué tal, amigos? ¿Cómo se le están pasando en esta hora del día? Saludamos a toda la gente linda que cada día nos sintoniza en esto que es la hora de la alegría. Las líneas telefónicas están abiertas para que nos diga por qué está contento o contenta y por qué se siente feliz. Llámenos a las líneas de Dios.

Bueno, tenemos la primera llamada telefónica de una persona feliz. Vamos a contestar por aquí. ¿Qué tal? ¿Cómo está? ¿Con quién tengo el gusto? ¿Cuál es su nombre?

0: Hay muchos motivos para vivir. Si me permites, tal vez pueda ayudarte.
1: ¡Ya nadie me puede ayudar!
0: Escúchame, al fin que nada pierdes. Dios no se alejó de ti, tú te alejaste de Él. Dios siempre ha estado con sus brazos abiertos esperándote. Hoy, cuando todos te han fallado, Dios te sigue diciendo, yo te amo. Pero cuando hay pecado en nuestra vida, Dios no se puede acercar, porque Él es santo. Su santidad no permite el pecado. Es Satanás el causante de todos los males. No le eches la culpa a Dios. Jesucristo dijo, el ladrón no viene sino para hurtar, matar y destruir. Pero lo bonito es que Jesús mismo dijo, yo he venido para que tengan vida y para que la tengan en abundancia. Porque la paga del pecado es muerte, pero el regalo de Dios es vida eterna en Jesucristo, nuestro Señor. Si has probado todo y todo te ha fallado, ¿por qué no pruebas hoy a Jesús? Dale una oportunidad a Dios de rehacer tu vida. Si lo dejas entrar a tu corazón, yo te aseguro que nunca jamás serás la misma. ¿Quieres orar conmigo para recibir en tu corazón a Jesús?
1: Creo que es lo que necesito.
0: Repite conmigo, Señor Jesús.
1: Señor Jesús.
0: Te ruego. Entres a mi corazón.
1: Entres a mi corazón.
0: Ayúdame a vivir.
1: Ayúdame a vivir.

día soñé con ser grande y demostrarles a todos que yo era el mejor. Pero desde que te conocí a ti, Señor, descubrí que lo que anhelo es conocerte más y más. Y cuando más te conozco, me doy cuenta que solo tú eres el grande y el mejor.

0: Padre, en el nombre precioso y maravilloso de nuestro amado Señor y Salvador Jesucristo, te damos gracias, Dios mío, gracias, Padre mío, gracias en el nombre de Jesucristo por la vida que nos das, por la bendición que nos das de poder acercarnos al trono de tu gracia para adorarte y alabarte y exaltarte y bendecir tu nombre, para darte gracias, Padre mío, porque nos has salvado, porque nos has redimido, porque nos has lavado con la sangre bendita que Jesucristo vertió en la cruz del Calvario. Señor, recibe toda la honra, toda la gloria, toda la alabanza, toda la exaltación. Nos humillamos delante de ti, proclamamos que tú eres nuestro Dios, eterno Dios, soberano Dios, único Dios verdadero, el Santo de Israel, el Dios de Abraham, de Isaac, de Jacob, el Padre de mi amado Señor y Salvador Jesucristo, el Rey eterno, el Rey por excelencia, el Padre por excelencia, ante el cual nos humillamos y nos humillamos voluntariamente. Es un honor humillarnos delante de ti, Padre mío. Es un privilegio humillarnos delante de ti, Padre celestial. Maravilloso, maravilloso, maravilloso, poderoso. Recibe toda la gloria y toda la honra y toda la alabanza en el glorioso nombre de Jesucristo. Te adoro y te alabo y te exalto. Te adoro, te alabo y te exalto. Te adoro, Padre celestial. A ti la gloria, a ti la honra, a ti la alabanza, a ti la exaltación, a ti que vives y reinas por los siglos y de los siglos. Te amo, Dios, te adoro, te adoro, te adoro, Rey mío, te adoro, Padre mío, te adoro, soberano Dios, te adoro, Jehová de los ejércitos, Santo de Israel, Dios de Abraham, de Isaac y de Jacob, Padre de mi amado Señor y Salvador Jesucristo. Me humillo bajo tu mano poderosa, Padre mío. Recibe toda la gloria, toda la honra, toda la alabanza, toda la exaltación es para ti, Padre celestial. Te adoramos, te alabamos, te exaltamos. Te adoramos, te alabamos, te exaltamos. Bendito, bendito, bendito es tu nombre, Rey soberano. Bendito es tu nombre, Dios poderoso. Bendito es tu nombre, Padre celestial. Bendito es tu nombre, maravilloso Dios. Recibe la gloria y recibe la honra y recibe la adoración y la exaltación. Padre, te adoro y te alabo y te exalto. Te adoro, te adoro, te adoro, Padre celestial. Bendito, bendito, bendito y maravilloso es tu nombre. Bendito y maravilloso es tu nombre. Toda la honra y toda la gloria es para ti. Toda la honra y toda la gloria es para ti. Recibe nuestra adoración, Padre mío. Recibe la exaltación en el nombre de Jesucristo, en el nombre de Jesucristo, en el nombre precioso y maravilloso, en el nombre poderoso de Jesucristo, nuestro Salvador. Te adoramos, te alabamos, te exaltamos, maravilloso Dios. Gracias, Señor. Gracias por la bendición que nos das de poder acercarnos al trono de tu gracia en el santo nombre de Jesucristo, para adorarte y para alabarte y para exaltarte y para bendecir tu nombre, Padre mío. Hoy, Señor, acá desde en esta parte del occidente, en los Estados Unidos, en México y en otros países, hoy celebramos el Día del Padre, pero tú eres el Padre por excelencia. Tú eres nuestro Padre celestial, el único Padre que nos ama incondicionalmente. El Padre que nunca, nunca nos abandona, nunca nos ha dejado, nunca nos dejará. Tú estás con nosotros, Padre mío. Por eso aquí estamos, Señor. Nos sentimos amados por ti. Padre, gracias por tu presencia bendita. Gracias por tu Espíritu Santo. Muchas gracias, mi Señor. Te adoramos. Te alabamos, te exaltamos, te damos gloria, te damos honra, te damos alabanza, te damos exaltación. Bendito es tu nombre, bendito, bendito, bendito, poderoso, majestuoso, digno de todo honor, de toda gloria, en el glorioso y bendito santo nombre de Jesucristo. Te adoro y te alabo y te exalto, Padre mío. Eres digno, digno, digno, digno de todo honor, de toda gloria, de toda honra, de toda alabanza, de toda exaltación. Te adoramos, te alabamos, te exaltamos, precioso y maravilloso Rey, precioso y maravilloso Dios. Te amo, Padre celestial, te amo y te adoro, Padre mío, te amo y te adoro, Padre bueno. Te adoramos, Padre celestial, en este día, Señor. Te ruego por toda la humanidad, te ruego por todos los padres de todo el mundo, te ruego por los padres, Señor, por aquellos que hemos tenido la bendición de ser llamados papá. Señor, los bendigo en el nombre de Jesucristo. Oro por cada uno de ellos, para que cada uno de ellos tenga la oportunidad de tener un encuentro contigo, de reconocer a Jesucristo como su único y suficiente Salvador, de darse cuenta que solo en Jesucristo hay salvación y vida eterna. Señor, te adoramos, te alabamos, te exaltamos, Padre celestial, en el nombre glorioso de Jesucristo. Oro por toda la humanidad, como siempre lo hago, como siempre vengo delante de ti. Una vez más en este día, te suplico por toda la humanidad, por todas las familias de la tierra, en el nombre glorioso de Jesucristo, para que vengan tiempos de refrigerio, para que vengan tiempos de refrigerio, para que tu Espíritu Santo redarguya, convenza el corazón de millones y millones de vidas, en el nombre glorioso de Jesucristo. Padre celestial, yo te doy gracias, Señor, por todas las familias que tú has puesto a mi alrededor, a las cuales pastoreo, a las cuales dirijo con el mensaje, con tu palabra bendita, el mensaje bíblico. Señor, yo te pido y te ruego y te suplico en el bendito y santo nombre de Jesucristo por cada uno de mis hermanos, de mis hermanas, de todas las congregaciones que en tu glorioso nombre, en el nombre bendito, santo y glorioso de Jesucristo, nos has permitido levantar para que te adoremos, te alabemos, te exaltemos. Padre bueno, bondadoso y misericordioso, muchas, pero muchas gracias, Señor, muchas gracias, Padre mío, muchas gracias, maravilloso Rey. Te adoramos, te alabamos, te exaltamos, te adoramos, te alabamos, te exaltamos. Gracias por Radio Vida, gracias por Vida TV, gracias, muchas gracias, Padre mío, por todos los medios de comunicación, Vida TV Mundial, las redes sociales y todos los medios de comunicación que tú nos has dado para proclamar tu nombre, para llevar tu nombre, para anunciar tu nombre, para gritarle al mundo que solo en Jesucristo hay salvación y vida eterna. Gracias por todos los medios de comunicación que tú nos has puesto, que tú nos has dado, Señor. Gracias, gracias, Padre mío. Señor, yo te suplico que nos des la oportunidad de llegar a millones y millones de vidas en el nombre bendito y santo de Jesucristo. Danos la oportunidad de llegar a millones y millones de vidas en el nombre de Jesucristo, en el nombre de Jesucristo. Glorifícate, glorifícate, Padre mío, glorifícate, Señor, en el nombre que es sobre todo nombre, en el nombre de Jesucristo. Te amo y te adoro, te alabo y te exalto. Te amo y te adoro, te alabo y te exalto. Padre, eres digno, digno, digno, digno de todo honor, de toda gloria, de toda honra, de toda alabanza, de toda exaltación. Te adoramos, te alabamos, te exaltamos. Padre celestial, a ti la gloria, a ti la honra, a ti la alabanza, a ti la exaltación, en el nombre de Jesucristo, en el nombre de Jesucristo, en el nombre de Jesucristo. Padre bueno, bondadoso y misericordioso, Rey soberano, Dios eterno, Señor, en el nombre que es sobre todo todo nombre, te suplico que en este día tu presencia bendita fluya en todo lugar, Señor. En el nombre de Jesucristo, que tu presencia bendita y santa fluya en todo lugar. Oh maravilloso Dios, cuán grande es tu nombre. Cuán grande es tu nombre, te amo y te adoro, te alabo y te exalto. Padre celestial, Padre bueno, Padre bondadoso, misericordioso. Señor, yo te adoro y te alabo y te exalto, Padre mío. Bendito, bendito, bendito es tu nombre, Padre mío. Bendito es tu nombre, maravilloso Dios. Bendito es tu nombre, Padre celestial. Te adoramos, te alabamos, te exaltamos. Oh, precioso Rey, cuán grande es tu nombre. Señor, danos más y más de ti. Tu presencia es lo más importante en nuestras vidas. Tu presencia, tu bondad, tu misericordia, tu amor infinito en nuestras vidas, tu presencia maravillosa, Padre, en el nombre de Jesucristo. Señor, tu presencia nos libera, nos sana, nos protege, tu presencia bendita en todo lugar, tu gloria bendita, tu gloria maravillosa, tu gloria poderosa, tu gloria que, Padre mío, tanto necesitamos en el nombre bendito y santo de Jesucristo. Señor, te adoramos, te alabamos, te exaltamos. Eres digno, digno, digno de todo honor, de toda gloria, de toda honra. Trae sanidad, Padre mío. Señor, trae sanidad. Trae sanidad sobre los cuerpos enfermos. Trae sanidad sobre los cuerpos enfermos. Trae sanidad sobre los cuerpos enfermos. En el bendito, santo y glorioso nombre de Jesucristo, nuestro Señor y nuestro Salvador. Trae sanidad sobre los cuerpos enfermos. Que fluya tu poder glorioso, sanador. Que fluya tu bendita y gloriosa presencia. Que fluya tu presencia sanadora en el bendito y santo nombre de Jesucristo. Que fluya tu poder, que fluya tu poder, que fluya tu poder sanador en el glorioso nombre de Jesucristo. Glorifícate, Padre mío, glorifícate, Señor, glorifícate. Obra, Padre celestial, obra milagros, señales, prodigios y maravillas. Que aquellos que no creen por la palabra crean por los hechos, se den cuenta que tú eres un Dios real, verdadero, majestuoso, digno de todo honor, de toda gloria, de toda honra, de toda alabanza. Señor, te adoramos, te alabamos, te exaltamos. Te adoro, te alabo y te exalto. Bendito, maravilloso, glorioso Rey, maravilloso Dios. ¿Quién como tú, Padre mío? Los cielos de los cielos que están sobre los cielos no pueden contener tu gran poder, pero habitas en nosotros, vives en nosotros. Manifiestas tu gloria en nuestras vidas, sanándonos, restaurándonos, liberándonos en el glorioso, bendito y santo nombre de Jesucristo. Padre celestial, gracias, Padre mío, que hoy sea un día maravilloso en todas las iglesias que te adoran, que te alaban, que te exaltan, que te dan la honra, la gloria, el honor a ti, mi Dios. Que hoy sea un día glorioso y maravilloso en las iglesias de Radio Vida. Señor, gracias, Padre, por todas las iglesias de Radio Vida, las que se han abierto y las que se abrirán. Gracias por todas las congregaciones de Radio Vida. Señor, gracias. Tú levantas un ejército a mi alrededor con los cuales traigamos a millones de vidas a tus pies. Gracias por todos los miembros del Club de Amigos de Radio Vida, por toda la gente que nos ayuda directa o indirectamente. Sean benditos en el nombre glorioso de Jesucristo. Gracias, muchas gracias, Padre mío.
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Señoras, señores, les saludamos en el nombre maravilloso, bendito, santo y glorioso de nuestro amado Señor y Salvador Jesucristo en este día precioso, en este día maravilloso, hoy domingo 21 de junio del año 2026, el Día de los Padres. Aquí estamos como cada día dando honra, gloria y alabanza al único Padre Celestial verdadero, al único Padre Celestial ejemplar, al único Padre Celestial perfecto, ante el cual nos humillamos voluntariamente, reconociendo su reino, su imperio, su gobierno, reconociendo que Él es el único Dios verdadero, el Santo de Israel, el Dios de Abraham, de Isaac y de Jacob, el Padre de nuestro amado Señor y Salvador Jesucristo. Bendito sea el que vive para siempre, bendito sea mi Padre Celestial.

cada mañana nos unimos a todos los ejércitos celestiales y a todos los seres angelicales y a todos los redimidos, lavados con la sangre bendita del Cordero de Dios, para proclamar a los cuatro vientos, para proclamar a todos los cielos, para proclamar a todo el infinito, a todo el firmamento, a todo el universo, a todo lo que está en los cielos, en la tierra y aún debajo de la tierra, que al único soberano, todopoderoso Dios, al que está sentado en el trono y al Cordero, sea la gloria, la honra, el poder, el imperio, la autoridad, la soberanía por los siglos y de los siglos. Bendito sea mi Padre Celestial, y a usted que está en sintonía de Radio Vida en este maravillosísimo día, que Dios bendiga su vida, que Dios bendiga su familia, que Dios bendiga todo lo que usted es integralmente, espíritu, alma y cuerpo. Que Dios le bendiga, que Dios le bendiga cuando amanece, cuando anochece, cuando está en el trabajo, cuando va para el trabajo, cuando viene para la casa, cuando está en la casa. Que Dios bendiga a sus hijos, sus nietos, sus bisnietos, sus tataranietos, hasta la tercera, cuarta, quinta generación y miles de generaciones. Que Dios le bendiga en este maravillosísimo día. Gracias por ser parte de Radio Vida. Buenos días, gente bonita, preciosa, linda, chula y hermosa. Y le recuerdo, por si acaso se le ha olvidado, que solo gente sabia, prudente, sensata, hermosa y chula escuchan Radio Vida. Los demás, sabrá Dios qué caramba están escuchando por ahí, enfermando sus mentes, lastimando sus corazones y pervirtiendo sus pensamientos. Pero qué lindo en este maravillosísimo día podernos acercar al trono de la gracia de nuestro Padre Celestial para darle gloria, para darle honra, para darle alabanza, exaltación. Él es el Padre por excelencia. Mire, no hay mejor Padre que nuestro Padre. Él es el Padre perfecto. Él es el Padre que siempre ha estado ahí. Cualquiera se puede ir, pero el Padre por excelencia, no. Él es nuestro bendito, soberano, todopoderoso Dios, el único que por los siglos y de los siglos estará con nosotros. Y una cosa sí le puedo asegurar: cuando Dios dice algo, Él siempre lo va a cumplir. Y Él prometió estar con nosotros todos los días de nuestra vida y hasta el fin de los tiempos. Así que para toda la gente que está en sintonía de Radio Vida, feliz Día de los Padres. Gracias por estar con nosotros en este maravillosísimo día. Que el Señor les bendiga grande y abundantemente de todo corazón. Muchas, pero muchas gracias.

Maravillosísimo día, vamos a saludar. Oiga, pues hoy es el Día de los Padres. Hoy es el día en Estados Unidos y en México. No sé si en cuántos países más, pero hoy se celebra el Día de los Padres. Y nosotros en las iglesias de Radio Vida lo vamos a celebrar a lo grande. Tenemos regalos, tenemos comida, tenemos un momento de convivencia. Y queremos orar por todos los papás, por todos los papás. Quiero saludar a todos los padres de la audiencia de Radio Vida, a todos. No voy a mencionar alguno porque pues entonces quedaría yo mal. No me acuerdo de todos los padres, además que son miles de padres que escuchan Radio Vida en toda la gran cadena radial Vida. Pero a todos, de todo corazón, deseo que Dios los bendiga, que el Señor los bendiga abundantemente, de todo corazón. Y bueno, hoy a las 9:45 de la mañana, hora de Houston, también 9:45 de la mañana, hora de Puebla, en el Centro de Convenciones de Radio. Bueno, en Houston, en el 2902 Milroy Lane, Houston, Texas, 77066. 2902 Milroy Lane, Houston, Texas, 77066. Hoy tenemos una fiesta, una celebración. Una vez más vamos a tener regalos, vamos a tener comida, vamos a tener una celebración linda, y si usted me lo permite, oraré por todos los papás, los bendeciré con todas las fuerzas de mi alma en el glorioso y maravilloso nombre de Jesucristo, aquí en la sede de Radio Vida, aquí en el 2902 Milroy Lane, Houston, Texas, 77066, pero también en Puebla, en Bosque de San Ángel Chachapa, en el Centro de Convenciones de Radio Vida. Si usted no sabe cómo llegar al Centro de Convenciones de Radio Vida, solamente ponga usted en Google, Centro de Convenciones de Radio Vida, y le va a dar la información ahí, le lleva directito cómo llegar al Centro de Convenciones de Radio Vida, ahí en Bosques de San Ángel, Chachapa. Hoy a las 9:45 de la mañana. En Yehualtepec va a ser a las 8:45. En Yehualtepec es 8:45 de la mañana. En Izúcar de Matamoros es a las 8:45 de la mañana. En el Zócalo va a ser hasta las 5 de la tarde, ¿ok? En el Zócalo es hasta las 5 de la tarde. En Atlixco es hasta las 5 de la tarde. Pero ahí también usted puede acercarse si usted quiere la información de cómo llegar a la iglesia. En Atlixco tenemos, es un humilde hogar que nos prestan para poder adorar y alabar al Padre, pero ahí está mi hermano Néstor, mi hermana Cristina, que les mando un abrazotote bien fuerte, que Dios me los bendiga. Gracias por el trabajo que están haciendo, tan dedicado, tan abnegado. Que Dios les bendiga grandemente, mi hermano Néstor, mi hermana Cristi, los amo y los bendigo. Pero también, bueno, mando saludos a todos los que son parte directa de nuestro staff, de todo el equipo, mi hermano Ismael, nuestro copastor acá en Houston, que Dios me lo bendiga grandemente. Mi hermano Josecito por ahí se ha estado restableciendo, y yo espero en el Señor que hoy lo podamos tener por acá en Houston, aquí en la iglesia, en la sede de Radio Vida, que Dios me lo bendiga grandemente. Bueno, y a todos los demás, a todos. Yo veo por aquí, como tengo aquí una pantalla con las cámaras de la sede de Radio Vida, pues ya veo que están llegando por ahí los músicos, ya están preparando en el lobby, están preparando la comida. Va a estar muy bueno, va a estar muy bueno. Bueno, les recuerdo también que a las 9 de la mañana tenemos desayuno para todos los que llegan temprano. Y yo agradezco mucho a todas mis hermanas, que ellas han hecho son grupos de hermanas que ellas se encargan de traer el desayuno cada domingo para servirlo de 9 a 9:30 de la mañana. Es solamente el desayuno, es de 9 a 9:30 de la mañana, porque algún hermano, alguna hermana que pues se levantó y hay muchos hermanos que están solos aquí en Houston, hermanas también que dicen, ay, yo tengo que preparar el desayuno, y algunos dicen, o voy a la iglesia o preparo desayuno. Entonces, para que no se preocupe usted por el desayuno, se viene a la iglesia y aquí tenemos desayuno de 9 a 9:30 de la mañana, pero siempre procuren llegar a las 9.
breve, máximo 9:10, y ya ahí ya usted desayuna con los niños y ya después pasamos, porque a las 9:45 en punto arrancamos con la celebración. Y hoy, en este día tan maravilloso del Día de los Padres, hoy estaré compartiendo, hoy me toca a mí compartir la palabra del Señor, y para mí será un alto honor poder compartir no solamente en la escuela de discipulado, sino en el gran culto evangelístico. Y yo les voy a hablar de varias características. Bueno, les voy a hablar primero de 7 razones que he estado compartiendo desde el domingo pasado. Bueno, no desde el domingo pasado, desde el lunes pasado. He estado compartiendo 7 razones por qué estar feliz, alegre, contento y regocijado. Y algunas personas van a tratar de decir, pero ¿cómo se puede estar feliz, contento, regocijado en medio de tanta necesidad y en medio de tantos problemas? Pues bueno, yo le voy a dar 7 razones por las cuales estar feliz, alegre, contento y regocijado. Pero también hoy le quiero hablar acerca de lo que es un padre. Le quiero hablar acerca de lo que es un padre. Con esto no quiero decir que me voy a poner a mí como ejemplo, porque lamentablemente fracasaría yo. Si me pongo como ejemplo, le soy muy sincero, fracasaría. No puedo atribuirme el ser un padre o tener las características de un padre perfecto. Pero bueno, se les voy a enseñar.

¿ok? Y vamos a pasar una mañana maravillosa siendo ministrados con la bendita palabra del Señor. Le mando un saludo a todos. Saludos para mi hermano Alde, mi hermana Raquelito. Espero que ya estén mejor. Un saludo a mi hermana Connie. Que Dios le bendiga mucho. Le amo, le bendigo en el nombre de Jesucristo. A mi hermana, a mi amada hermana Connie, un abrazo, bendiciones en este precioso y maravilloso día. También le mando muchos saludos a mi hermana Bernardina. Le amo, le bendigo. Mi hermana Bernardina, que ha sabido, de verdad que ahí ha sido una labor impresionante, ser padre y ser mamá. Mi hermana Bernardina, allá en la colonia Tlamapa, en Atlixco, que Dios le bendiga. Dios le bendiga. Una mujer, mire usted, una mujer de verdad, de mucha autoridad, pero de mucha autoridad, pero de mucho, mucho amor. Mucho amor por sus hijos y mucho amor también por la obra del Señor. Gracias, mi amada hermana, que Dios le bendiga mucho en este precioso y maravilloso día, a mi hermana Bernardina. Y bueno, ¿yo qué puedo decir de mi madrecita? Que de igual manera mi madrecita fue una mujer que tuvo que ser mamá y papá. Claro, hoy es el Día de los Padres, ya le festejamos a mi mamá como mamá, pero mi mamá ha sido también una madre que nos ha guiado, que ha estado siempre ahí con nosotros. Mi madrecita, la amo y la bendigo. Dios bendiga a mi madrecita y a todas las mamás que la han tenido que hacer de papá también, que Dios las bendiga. Porque hay que, mire, hoy es el Día del Padre, pero hay que también ser, hay que ser honestos, ¿verdad? Honor a quien honor merece, porque hay padres que simplemente se olvidaron de los hijos. Se olvidaron de los hijos, no, nada que ver, ¿ok? Se olvidaron simplemente de los hijos, pero hay madres que han sabido ser madres y padres y han tomado un lugar que no les correspondía, pero dadas las circunstancias, dada la necesidad, no se quedaron cruzadas de brazos, sino que se pusieron a trabajar, a laborar para sacar a sus hijos adelante. Que Dios les bendiga grandemente. Gracias en este día. Buenos días para toda la gente linda. Oh, mi

pues en este maravillosísimo día, ¿qué le parece si abrimos las líneas telefónicas para que usted llame y felicite a su papá? ¿Le parece? Le voy a abrir las líneas telefónicas, el número de teléfono aquí en cabina. Si está usted en Houston, va usted, bueno, si está usted dentro de Estados Unidos, si en cualquier lugar donde usted nos esté escuchando, si está usted dentro de Estados Unidos, el teléfono es 281-781-7930. Dentro de Estados Unidos es 281-781-7930. Dentro de Estados Unidos. Si es de México, tiene usted que marcar. Bueno, es que ahora ya me han cambiado la numeración, pero esto es lo que yo sé, ¿ok? Si está usted en México, marca usted el 001-281-781-7930. 001-281-781-7930, ¿ok? Si está usted en México. Pero también, si está usted con su celular, me parece que también puede usted marcar el +52. No sé si sea funcione así, pero también el +52. Y entonces usted puede marcar acá. En mi teléfono a veces así sale. Yo sé que solamente es el 01, pero es 01 y luego el número de teléfono, que en este caso sería 01. No, perdón, el 1. El 1 y luego el 281. 781-7930. El 1 y luego el 281-781-7930. Porque el +52 ya me acordé. Entonces ese es +1, ok. +1 y luego el 281-781-7930. 281-781-7930. Y bueno, usted se puede comunicar con nosotros. Hoy sería un buen día para que usted felicite a papá, le diga a usted pues lo que usted le quiera decir, pero con palabras bonitas, por favor. Agradezca al especial.

precisamente a sus padres trabajadores, que, híjole, si yo hiciera una remembranza de los padres trabajadores, les comentaba hace unos días que yo me he quedado impactado. Hay padres que de verdad merecen el título de padre por todo lo que ellos hacen por sus hijos. Le estaba yo comentando, gracias, Manarceli. Le estaba yo comentando que hace unos días me tocó llevar para, bueno, el miércoles, exactamente el miércoles pasado, me tocó llevar a mi hermana, a mi hermana Juanita, a Monsi y a Jessica. Me tocó llevarlos para Izúcar de Matamoros. Y la sorpresa, porque yo les pregunto, le digo, ¿cómo está el hermano Josué? Y me dice mi hermana Juanita, dice, ahí está, pastor. Le digo, está descansando. ¿Cómo está? Me dice, pues está más o menos. Le digo, ¿está trabajando? Me dice, sí, está trabajando. Le digo, ¿pero cómo? Y entonces le digo, ¿pero ya está bien? Dice, pues está más o menos. Y le digo, ¿entonces sigue enfermo? Dice, sí, pues tiene una sonda. O sea, le pusieron una sonda en el riñón. Le pusieron una sonda en el riñón para que pudiera, pues, hacer sus necesidades. Entonces yo le pregunto, le digo, pero está trabajando, pero por lo menos no hace esfuerzo ahí, se pues tiene que hacer, porque el hermano trabaja de soldador, trabaja en una planta de soldadora, trabaja pues donde hay fierro, todo eso, entonces tiene que cargar, híjoles. Cuando yo estaba escuchando, digo, de verdad, y no, pues no le queda de otra. Si quiere mantener a su esposa, a sus hijos. Yo sé que ya su hijo Arnold está trabajando ya, gracias al Señor, les ayuda bastante. Pero a mi hermano Josué lo bendigo, le doy un aplauso. De verdad, hermano Josué, lo bendigo en el nombre de Jesucristo. Y estoy seguro que al igual que usted, hay muchos padres que dan todo por sus hijos, lo dan todo por su familia. Que Dios los bendiga grandemente.

Qué lindo, gracias al Señor. Bueno, pues en este momento el teléfono 281-781-7930. Si usted quiere saludar a papá, hágalo en este momento. Saludos para mi hermana Alondra, ¿cómo está siempre? Mi hermana Alondra siempre está ahí en las redes sociales. Y muchas felicidades a nuestro Padre Dios y a todos los papás del mundo. Amén, así sea. Edilberto Zamudio dice buenos días, pastor, bendiciones. Buenos días, mi hermana Nena, buenos días. Dice felicidades a nuestro Padre Celestial. Felicidades a usted, pastor. Julián, nuestro padre espiritual aquí en la tierra, que Dios le bendiga, gracias, muchas gracias. Sí, dentro de lo que es la iglesia del Señor, dentro de lo que es el trabajo que Dios nos ha conferido, bueno, de alguna manera uno ha adoptado esa figura paternal para mucha gente, ¿eh? Para mucha gente. Por eso yo me acerco y abrazo a mis hermanos, los abrazo con mucho amor. Mis hermanas, con mucho respeto, las abrazo. A los niños los bendigo en el nombre de Jesucristo, porque de alguna manera Dios nos ha dado ese título de padre espiritual. Pues cada día estamos buscando cómo poder bendecir sus vidas y bendecirles en todas las áreas, ¿eh? A veces no solamente es en el área espiritual. Claro, uno no lo anda publicando, uno no anda ahí diciendo cosas que uno hace para poder bendecir a la gente, pero a veces uno ve la necesidad, uno se da cuenta de la necesidad y uno busca la manera de cómo bendecir. Así que gracias a todos nuestros hijos espirituales, los bendecimos en el nombre de Jesucristo. Salud para mi hermano Pedrito también, mi hermano Pedrito García, Dios le bendiga mucho. Mi hermana Paula Mora dice, buenos días, pastor, feliz día del Padre, Dios le bendiga grandemente, gracias, buenos días, bendiciones. Mi hermana Marisela Bonilla, buenos días, mi pastor, Dios le bendiga siempre grandemente, gracias, buenos días en esta maravillosa mañana también para ustedes, buenos días. Les recordamos que hoy tenemos un culto maravilloso, hoy es el día de ir al centro de convención, a las iglesias de Radio Vida, les esperamos. Mi hermana Juana Ramírez, Dios le bendiga siempre. Mi pastor Julián Herrera, que tenga un excelente día. Saludos, bendiciones, buenos días en este maravillosísimo día. Gracias a toda la gente que está en sintonía de Radio Vida. Les bendecimos en el precioso nombre de Jesucristo. Pero estoy esperando que usted llame. Bueno, mire, si usted ya no tiene a su papá, pues lo entenderé, ¿verdad? Pero si usted tiene a su papá, este es un buen momento para que usted llame y usted felicite públicamente a su papá. ¿Sabe que quizá hay muchos hijos y esposas también que piensan que uno como padre no necesita el halago, el aplauso? Como padre, estoy hablando como padre, algunos hijos, algunas esposas también piensan que uno no tiene esa necesidad de sentirse útil dentro del hogar. Y la verdad es que, como yo siempre digo, nosotros no somos robots. O sea, somos hombres con sentimientos, con emociones, nos reímos, lloramos, nos duele también, sentimos, caramba, sentimos y necesitamos esas palabras bonitas, ese aplauso, ese cariño. Queremos sentirnos amados, también lo necesitamos. Así que a todos los papás, que Dios los bendiga mucho, los bendigo en el nombre precioso y maravilloso de Jesucristo, a todos los papás. Y hoy les recuerdo, aquí en la sede de Radio Vida, aquí en el 2902 Milroy Lane, Houston, Texas 77066. Por ahí veo que ya están llegando más y más hermanos, bueno, más hermanas por ahí, ya llegaron por ahí los músicos. Veo aquí en las pantallas que ya están por ahí mi hermano Timo, mi hermano Pedrito y las hermanas ahí preparando ya todo. Wow, qué lindo, que Dios les bendiga grandemente. Por aquí me trajeron un cafecito ahorita, nos los vamos a tomar. Gracias, mi amada hermana Araceli, Dios le bendiga mucho. Por ahí veo a mi hermana Janet también ya lista, ya preparando todo, gracias. Por ahí ya veo también a mi hermana Martita, gracias. Ella, mi hermana Noemí también ya está por ahí, que Dios les bendiga mucho. Gracias, gracias, que Dios les bendiga grandemente. Ya en un momento más, a las 9 de la mañana, tenemos el desayuno para que los que llegan temprano puedan venir a desayunar. Y se ha preparado todo para poder. Y yo les traje un regalo. Yo les traje un regalo para acá, pero también va a haber regalos allá en el centro de convenciones de Radio Vida. Vamos a tener regalos, así que vamos a estar lindo, lindo hoy en este día. Venga a las iglesias cristianas de Radio Vida. No puedo hablar de las demás congregaciones, obvio, porque yo no sé no sé el programa ni la agenda que tienen las demás congregaciones, pero nuestras congregaciones hoy daremos gloria al Padre.
Padre por excelencia, al Padre Celestial, al Dios Todopoderoso. Hoy le daremos gloria y hoy también vamos a celebrar a los padres, a los papás, con una comida rica y además de eso con regalos. Yo tengo varios regalos que voy a dar números para regalar ciertos regalitos, ok, a algunos hermanos. Se van a llevar sorpresas, se van a llevar tremendas sorpresas hoy en este día. Así que le esperamos en el 2902 Milroy Lane, Houston, Texas, 77066, acá en Houston, Texas, y en el en el Centro de Convenciones de Radio Vida, en Bosques de San Ángel, Chachapa. Una vez más, si usted quiere llegar al Centro de Convenciones de Radio Vida hoy a las 9:45 de la mañana, por favor, mándeme un WhatsApp al 2222-999976, 2222-999976, y yo le mando cómo llegar a través de Google, pero usted puede entrar directamente a Google. 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Tiene que llegar antes de las 9:45. El servicio comienza a las 9:45 de la mañana, pero si usted llega antes va a ser mucho, pero mucho mejor. 9:45 de la mañana. Para la gente en Izúcar de Matamoros es a las 8:45 de la mañana. Le mando un saludo por ahí a todos los papás de todas las congregaciones allá en Izúcar de Matamoros. Que Dios bendiga a todos mis amados hermanos en Izúcar de Matamoros. Los bendigo en el nombre de Jesucristo a todos los papás. Allá en Yehualtepec, de igual manera, que Dios les bendiga grandemente. Saludos para todos los padres que escuchan Radio Vida Durango. Dios bendiga por ahí a todos los papás de Radio Vida Durango. Saludos para todos los pastores también. Un saludo de todo corazón por ahí a mi hermano Felipe Noriega Villarreal. Bendiciones a todos los pastores, al pastor Pablo, Dios le bendiga mucho, al pastor Armando, Dios les bendiga a todos los pastores que hacen la programación en Radio Vida Durango, que Dios les bendiga grandemente. A todos los pastores también que son parte de Radio Vida en Puebla, a todos, que Dios les bendiga. A todos los padres también que son parte de las estaciones de radio y ahora a través de Vida TV, canal 21.2, acá en Houston, Texas, a los padres que están por allá en Lake Charles, en Corpus Christi, en Bowman, Texas. Mando un saludo también a todos los papás que están por allá en las cárceles, en las prisiones. No sé por qué razón estén ahí, pero créame que eso es lo que menos me importa. Lo que sé es que al usted estar escuchando Radio Vida, de alguna manera usted está buscando acercarse a Dios, acercarse al Señor. Que Dios bendiga a todos los papás. Saludo a mi hermano Mariano. Que Dios lo bendiga a mi hermano Mariano por aquí en la prisión federal aquí de Houston. Mi hermano Ebner, no sé si él me estará escuchando porque ya lo movieron. Mi hermano Ebner ya en cualquier momento sale de la cárcel y ya le dije que lo estoy esperando porque se va a incorporar a trabajar conmigo. Mi hermano Ebner, que ya tiene varios años que ha estado en la cárcel y que ha estado ahí siempre a través de Radio Vida. Él siempre ha sido parte de Radio Vida y en todo momento, pastor, pidiéndome consejos, pastor, mire esta situación, a ver, y ahí ministrando, enseñándole. Es más, en muchas ocasiones daba enseñanzas aquí en la radio por la petición de él, porque me decía, pastor, ¿puede usted ayudarme? Porque necesito desarrollar esta predicación, mire, me preguntan de esto, me preguntan del otro. Entonces, por ejemplo, él me decía, ¿por qué nosotros creemos en el Padre, en el Hijo y en el Espíritu Santo? ¿Por qué nosotros no bautizamos solamente en el nombre de Jesús? Y bueno, por causa de él tenía que desarrollar aquí estudios bíblicos a través de la radio, a través de la radio especialmente. Bueno, hoy mi hermano Ebner ya está a punto de salir. Me parece que no más de 6 meses y ya estará fuera de la cárcel. Ya lo trasladaron a otro lugar, ya listo para empezarlo a preparar para que salga. Y bueno, si lo dejan aquí en Estados Unidos, pues acá hay mucho trabajo. Pero si lo mandan para Puebla, porque él es de allá, él es de un pueblito que se llama, es un pueblo mágico, Chignahuapan, Puebla. Y ya, bueno, ahora sí,
porque ya me pasó una muy mala experiencia, pero yo aprendí con esa muy mala experiencia, yo aprendí y ahora estoy listo para trabajar con mi hermano Ebner, pero que vaya que vamos a trabajar, no lo vamos a dejar a sol ni a sombra, y yo sé que Dios lo va a usar y Dios le va a dar una familia. Mi hermano Ebner, pues está soltero, mi hermano Ebner, así que le vamos a orar para que Dios le dé una esposa, y que juntos puedan servir al Señor. No sé si me estará escuchando, pero lo bendigo con todo mi corazón a mi hermano Ebner. Dios lo bendiga mucho. Ok, muy bien, gracias a toda la gente. Estoy esperando usted que está en sintonía de Radio Vida. Si quiere saludar a su papá, hágalo ahora. El teléfono es 281-781-7930. Y si es de México, el teléfono es 001-281-781-7930. 001-281-781-7930. Déjeme ponerle un canto que yo compuse, que se llama Padre precisamente, y hablo de lo que es mi Padre Celestial. Escuche usted este hermoso canto. Gracias.

0: Maravillosísimo día, gracias a toda la gente que está en sintonía de Radio Vida. Saludos para todos los que están mandando mensajitos también. Buenos días, que Dios les bendiga. Hoy se celebra el Día del Padre y a todos los padres, que el Señor les bendiga grandemente, de todo corazón. Dios les bendiga mucho. Buenos días, pastor. Felicidades por ser el Día del Padre. Que se la pase bien hoy. Que el Rey de Reyes lo siga usando. Una petición, pastor, puede orar por mí. Dice, es que la pierna izquierda me duele mucho. Ok. Claro que sí, mi amada hermana. Claro que sí. Vamos a estar orando, ok. Le prometo que vamos a estar orando. Bueno, vamos en esta hermosa mañana a ver qué tenemos para acá.
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Danilo, de verdad le mire, de verdad le digo, y se lo digo de todo corazón. Si usted tiene a su papá, ámelo, quiéralo. Aproveche usted el tiempo, porque después de que se van, hay un remordimiento que para qué le cuento. Un remordimiento terrible en el corazón, que por qué no pasé más tiempo que con él, por qué no lo busqué, por qué no le dije que le amaba, por qué no lo llevé a pasear, por qué vienen tantos por qué. Pero ya es demasiado tarde. Si usted tiene a su papá, ámelo, quiéralo, pero usted puede decir, es que mi papá no se portó bien, es que mi papá fue esto, fue lo otro. No se trata de eso. A final de cuentas, Dios es quien nos juzga, ¿no? Porque todo lo que sembramos, eso es lo que vamos a cosechar. Entonces, si su papá lamentablemente no fue un buen padre, bueno, él va a cosechar lo que sembró. Pero usted rompa esa maldición y empiece usted a sembrar correctamente, amando a su padre, buscando amarle, si es que acaso no lo ama. Y busque usted demostrarle cuánto le ama. Saludos a mi hermano Juanito, Juan Gallegos. Feliz día de los padres, el pastor William. Buenos días, Dios me lo bendiga mucho, mi hermano Juanito. Y salud, mire, que cada padre pueda sentir que usted lo ama. Mire, no es correcto, le voy a decir, se lo digo de todo corazón. No es correcto. Escúcheme bien, por favor. No es correcto que usted trate de demostrarle a su padre cuánto lo ama cuando ya está en una tumba. No es correcto que a la tumba usted le lleve música, mariachis, velas, le ponga usted ahí comida en la, ahí sobre la tumba. No es correcto, no es correcto, por favor. Eso es incorrecto. No, es en este momento es cuando usted tiene que buscar la manera de poder amarlo, demostrarle que usted lo ama. Yo sé que el hombre de alguna manera representa la figura enérgica, la figura disciplinaria, la figura que corrige, la figura que castiga. Muchas veces es lo que representa la figura paternal. Pero en medio de, atrás de ese hombre que corrige, que disciplina, que se siente muy macho, que se siente muy hombre, atrás de ese hombre hay un sentimiento que se necesita sanar, si es que está enfermo, si está herido. Porque a veces los sentimientos también se distorsionan de tanto que nos han sembrado en la mente que tú eres macho, tú eres fuerte. No, pero atrás de eso hay un sentir, hay una necesidad de querernos sentir amados, deseados. Queremos sentir que alguien nos ama. Queremos sentir que para alguien somos necesarios. Que no solamente somos una máquina de reproducción de hijos, ni de reproducción de dinero. Que no solamente somos una máquina de trabajo. Que no solamente somos una mente para generar ingresos, para generar dinero. No, tenemos necesidad. No todos los padres son iguales, pero sí todos los padres tienen necesidad de sentirse padres. Y digo, no todos los padres son iguales en el sentido de que no todos tienen pues las mismas capacidades. No todos los padres a lo mejor tienen la misma visión. No todos los padres han logrado los mismos triunfos, las mismas victorias. No todos los padres, pero en sus capacidades se han esforzado para dar, para proveer, para ayudar a sus hijos, para mantener a su esposa. No todos los padres son iguales, pero sí todos los padres queremos sentirnos padres. Así que hoy es un buen día. Mire, yo sé que a la madre, por ser la mujer, pues supuestamente, ¿verdad? Ese vaso frágil, supuestamente, porque la Biblia no dice que son vaso frágil, la Biblia dice que son como vaso frágil. Pero supuestamente como vaso frágil, y claro, porque la mamá es la que está más tiempo con los hijos. La mamá es la que se pasa más tiempo, porque el papá tiene que salir. Pero alguien tiene que cuidar a los hijos. Y qué mejor que la madre, que ya está acostumbrada, porque es la que lo lleva 9 meses ahí en su vientre.
Alguien tiene que cuidar a los hijos, pero alguien tiene que salir a buscar el pan de cada día. Entonces, es un equipo, es una labor en equipo. Y aunque no es el padre el que muchas veces está en los momentos de mayor aflicción, de mayor necesidad, pero no está no porque no quiera, no está porque tuvo que salir a buscar el alimento para el hogar, para la familia. ¿Cuántos padres han tenido que emigrar a otros países, llegar a Estados Unidos, por ejemplo? ¿Cuántos padres de México, de Guatemala, de Honduras, de El Salvador, de otros lugares, de otros países, dejaron a su esposa, a sus hijos, pero no los dejaron porque no los amaran? No, los dejaron porque o buscaban el alimento para poder darles un mejor porvenir, un mejor futuro, o se quedaban en la vil miseria. Y un padre no va a dejar a sus hijos, por lo menos en lo que respecta a un buen padre, no va a dejar que sus hijos estén mendigando mientras tiene manos, mientras tiene fuerzas para trabajar. Y muchos han tenido que dejar la comodidad, han tenido que dejar a su esposita, han tenido que dejar a sus hijos para poder salir. Le comento que estaba platicando con una jovencita de la iglesia allá en Puebla, y me estaba comentando, y cuando me empezó a comentar cómo fue que ella se desarrolló, le digo, ¿cómo tienes tu relación con tu papá? Me dice, pues bien, gracias a Dios, bien, aunque no siempre fue así. Le digo, ¿y por qué? Bueno, porque mi papá se hizo novio de mi mamá y se fue para Estados Unidos. Luego regresó, se casó con mi mamá, y luego vino mi hermano el mayor, y luego vine yo. Pero cuando yo apenas estaba pequeñita, o apenas parece que no sé si nació y el hermano se fue, o todavía estaba en el vientre de su mamá y se fue. Dice, y mi papá llegó hasta los 7 años. Entonces, yo veía, o sea, no tenía esa confianza para mi papá. Imagínese usted, cuando yo me enteré, cuando me empieza a contar de los primeros 7 años, los primeros 5 años son los más fundamentales. Los primeros 5 años es donde se forma la figura paternal en un hijo, en los primeros 5 años. Por eso un teólogo llamado Ignacio de Loyola dice, denme a un niño desde el 1 hasta los 5 años, desde 1 año a 5 años, denme a un niño de 1 a 5 años, yo lo voy a formar. Después de los 5 años se lo entrego, llévenselo. Dice, nunca se le olvidará lo que yo le enseñé. Entonces, ¿cuántos padres se privan de estar en esos primeros años con sus hijos formándolos? ¿Cuántos padres se privan de estar con sus hijos viéndolos cómo se van, cómo hablan la primera palabra, cómo empiezan a caminar? Oiga, ¿cuántos padres? Pero todo por la necesidad, porque dicen, o me quedo aquí a ver a mis hijos sufrir, o busco la manera de que puedan ser diferentes, de que puedan tener un mejor porvenir, de que puedan tener un mejor futuro. Así que por eso hoy celebre usted el día de los padres, y disfrute por favor a su papá, ¿ok?

0: Qué lindo, de verdad. Bueno, ahí está mi hermana Paola Marino cantándole a su papá, mi hermano Stanislao Marino. Qué lindo. Hoy es el Día del Padre. Hoy es el Día del Padre. Hoy celebramos en Estados Unidos, en la República Mexicana y no sé en cuántos países más, pero hoy celebramos a todos los papás. Que Dios los bendiga mucho. Aquí en la sede de Radio Vida, en el 2902 Milroy Lane, Houston, Texas, 77066. Ya por aquí veo a mi hermano Jorgito, a la doctora Diana, que ya llegaron por aquí también para celebrar con nosotros el Día del Padre. Y a todos les invitamos, 2902 Milroy Lane, Houston, Texas, 77066, 2902 Milroy Lane, Houston, Texas, 77066. Y en el Centro de Convenciones de Radio Vida, en Bosque de San Ángel, Chachapa, le recuerdo que a las 9:45 de la mañana también, pero llegue usted temprano, 9:45 de la mañana, llegue usted temprano para celebrar con nosotros el Día del Padre. Estaremos compartiendo hoy, por la gracia bendita del Señor, estaré compartiendo un maravilloso mensaje bíblico que le puedo asegurar que bendecirá su vida, restaurará su vida y nos hará entender cuál es el propósito de Dios para nuestra vida. Sé que hay corazones que están quebrados, rotos por el pasado, porque el pasado realmente es eso, el pasado, pero muchas veces el pasado nos mantiene anclados a las malas acciones, y esas malas acciones que realizamos en el pasado pues están trayendo a nuestro corazón una especie de esclavitud que no nos permite avanzar. O sea, como si estuviéramos encadenados y no nos permite avanzar, pero necesitamos romper con todo eso, o de lo contrario no vamos a avanzar, no vamos a ver el propósito que Dios tiene para nuestra vida. Hay mucho más. Hay mucho más. Aun cuando venga Satanás a tratar de decirle que no, que usted es un fracasado, que no sirve para nada, hay mucho más. Dios es grande, poderoso, majestuoso. Le estaba comentando a mi esposa, el día que nos dieron el canal de televisión aquí, bueno, más bien el canal, no, los canales de televisión acá en Houston, el canal 21.2, en todos los lugares, en Houston, en Corpus Christi, en Bowman, Texas, en diferentes, tenemos 4 canales de televisión acá en Estados Unidos. El día que tomamos el canal de televisión, o los canales de televisión, Dios me hizo que me acordara de algo que me pasó en el año 2000, yo creo que fue por ahí en el año 2000, ha de haber sido en el año 2012, la verdad que no recuerdo exactamente, voy a ver las fechas. Pero yo tuve un canal de televisión en Atlanta, Georgia, un canal de televisión, y Dios me dio la bendición de poner el primer canal de televisión ahí en Atlanta, Georgia. Y le soy bien sincero, pasé momentos tan difíciles para poder pagar ese canal de televisión. Fue bien, bien complicado, pero bien complicado. Al final de cuentas, cuando ya Dios nos dio la oportunidad de tomar otros medios de comunicación, el hombre que no recuerdo cuál fue el motivo, pero el dueño de la empresa de televisión, de alguna manera, me dijo tantas cosas, y me las dijo porque, según él, yo como hispano, porque él era un americano, yo como hispano no tenía una mente para prosperar, que yo como cristiano mucho menos iba a tener una mente para prosperar. Y así el hombre me dijo, dice, siempre serás un perdedor por ser cristiano, por ser pastor, por ser latino. Un hombre, un americano así muy, pues ya sabe usted cómo son los americanos, ¿no? Altos, güeros y todo. Y yo me quedé muy triste, ¿no? Porque por la situación que pasó, me quedé muy triste. No pude seguir con el canal de televisión. Y el día que yo tomé, el día que tomé la decisión, que por cierto ni yo los busqué, sino que los canales de televisión vinieron a mí. El día que llegaron, Dios me recordó eso. Porque hay palabras que pueden venir en contra de tu vida, pueden venir, pero sabes, nunca van a prosperar. Siempre y cuando usted y yo nos mantengamos dando gloria, dando honra, adoración, exaltación a nuestro bendito, soberano, todopoderoso Dios. Y si hay algo que yo aprendí, fue a ser perseverante. No en todo he triunfado. Algunas cosas no me han salido bien. Y bueno, aprendí también que perdiendo se gana. Sí, yo soy de los que he aprendido que perdiendo se gana. Y he perdido muchas cosas, pero también he ganado mucho más. Mucho, mucho más. Por eso es que no nos detenemos. No nos detenemos y no vamos a parar y seguiremos en el nombre glorioso, bendito y santo de Jesucristo. Pero así que hoy en este día, hoy vamos para adelante en el nombre de Jesucristo. Vamos a pensar hacia el frente, vamos a planificar en el nombre de Jesucristo. Que Dios sea glorificado, que miles de vidas conozcan de nuestro amado Señor y Salvador Jesucristo. Con la ayuda del Señor, mire, me han dicho que mañana, primeramente Dios, entraremos al aire a través de Vida TV en todo el estado de Puebla y el estado de Tlaxcala, primeramente Dios. Pero si no fuere, porque ya me han dado varias fechas y por alguna razón no se ha podido, pero si no fuere mañana, vamos a ver si durante esta semana yo les voy a mantener comunicando toda la información. Lo que queremos es ser de bendición, hablar la palabra, predicar, compartir e invitar también, porque queremos que otros sean parte de Vida TV en Puebla, en Tlaxcala, en todo el estado de Puebla. Después les voy a contar experiencias, testimonios impactantes de todo lo que ha pasado en el proceso para poder llevar a cabo el trabajo que Dios nos ha encomendado. Después les voy a comentar todo. Pero bueno, hoy en este día les invitamos para que nos acompañen. Les recuerdo que a las 9:45 de la mañana, hora de Houston, 9:45 de la mañana, hora de Puebla, en el Centro de Convenciones de Radio Vida, pero 8:45 de la mañana, hora de Izúcar de Matamoros, 8:45 de la mañana, hora de Yehualtepec, nos vemos ahí. Y después a las 5 de la tarde, hoy en la Iglesia de Radio Vida, en el Zócalo de Puebla, a las 5 de la tarde tenemos la celebración del Día de los Padres en el Zócalo de Puebla. Hoy a las 5 de la tarde en el Zócalo de Puebla, también en Atlixco a las 5 de la tarde, en un pequeño humilde lugar, pero ahí estamos adorando y alabando al Rey Eterno, al Rey Soberano, y ahí también estaremos celebrando el Día de los Padres. Hoy en este día en Atlixco a las 5 de la tarde, en el Zócalo de Puebla a las 5 de la tarde. 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Usted me manda un mensajito y yo le mando la información. Para la gente que, dice, buenos días, hermanos, ya estamos en la 15 Sur. Ok, para todos los hermanos en Puebla que van para el Centro de Convenciones de Radio Vida, ya está la VEN en la 15 Sur, y ya van a salir a las 8:30 de la mañana, o sea, en 34 minutos van a salir de ahí, de la 15 Sur. Para todos los hermanos que van a ir de la 15 Sur hacia el Centro de Convenciones, ya está por ahí mi hermano Carlitos, ya está listo con la VEN para llevarles hacia el Centro de Convenciones de Radio Vida en Bosque de San Ángel, Chachapa, ¿ok? Vamos a ver quién tenemos por acá. Vamos a ver, dice Pastor, muchas felicidades por estar siempre dando palabra. Gracias por enseñar, guiar. Es una bendición haberlo conocido. Dios lo siga guiando de gran manera. Bendiciones, Pastor. Que se le pase bien. Salud desde Puebla. Bendiciones. Que el Señor le bendiga grandemente. Salud para todos en este maravillosísimo día. Buenos días. Ah, ok. Ok. Wow. Ok, sí, bendiciones, mi pastor, y feliz día de los padres. Pastor, tuve un accidente y estoy en dolor, se quebró la tibia derecha y pido de su oración por pronta recuperación. Amén. Soy, amén. Dios la bendiga, soy la hermana Patty de La Paz. Dios le bendiga, hermana, hermana Patty de La Paz, que Dios le bendiga mucho. Que Dios le bendiga mucho, ok. Vamos a estar orando por usted en el nombre glorioso de Jesucristo. Vamos a estar orando por usted, que el Señor restaure sus huesos en el nombre bendito, santo de Jesucristo. Mi hermano Efraín Escalona, buenos días, bendiciones en este maravillosísimo día. Mi hermana Jocelyn, Dios le bendiga mucho en este maravillosísimo día. Bendiciones, bendiciones. Saludos para mi hermana. Mi hermana Nena dice: pastor, yo tengo un dolor en mi corazón, pues a mis 10 años mi papá falleció, era alcohólico y sin Cristo en el corazón. Sí, lamentablemente nos gustaría hablar de puros testimonios bonitos, pero lamentablemente sí, cuando tomamos malas decisiones. Por eso es que nosotros estamos orando, y no importa el precio que tengamos que pagar, porque nuestra lucha no es contra sangre y carne, sino contra principados, potestades, huestes espirituales de maldad en las regiones celestes. Y una de las armas que el enemigo está utilizando para destruir a las familias, y especialmente para destruir a los padres, son las adicciones, los vicios. Sabe que me da tanto dolor que cuando bajo los días sábados, cuando bajo del monte de Dios, cuando me toca estar ahí en Puebla, y bajo del monte de Dios hacia Puebla, voy bajando el sábado y en cada esquina encuentro grupos de señores emborrachándose, gastándose el dinero que con tanto sacrificio se ganaron, porque trabajan en la construcción, se van a trabajar ahí a diferentes lugares en la ciudad de Puebla y regresan para San Andrés Sumiatla. Y regresan lamentablemente y pierden todo. Pero bueno, les esperamos en las iglesias. Cualquier información, comuníquese conmigo. Gracias.
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1: 781-781-7930. Si usted quiere saludar a papá, hágalo en este momento. Saludos para mi hermana Alondra, como está siempre. Mi hermana Alondra siempre está ahí en las redes sociales. Y muchas felicidades a nuestro Padre Dios y a todos los papás del mundo. Amén. Así sea. Edilberto Zamudio dice: buenos días, pastor. Bendiciones. Buenos días, mi hermana Nena. Buenos días. Dice: felicidades a nuestro Padre Celestial. Felicidades a usted, pastor. Julián, nuestro padre espiritual aquí en la tierra, que Dios le bendiga, gracias, muchas gracias. Sí, dentro de lo que es la iglesia del Señor, dentro de lo que es el trabajo que Dios nos ha conferido, bueno, de alguna manera uno ha adoptado esa figura paternal para mucha gente, ¿eh? Para mucha gente. Por eso yo me acerco y abrazo a mis hermanos, los abrazo con mucho amor. Mis hermanas, con mucho respeto, las abrazo, a los niños los bendigo en el nombre de Jesucristo, porque de alguna manera Dios nos ha dado ese título de padre espiritual, pues cada día estamos buscando cómo poder bendecir sus vidas y bendecirles en todas las áreas, ¿eh? A veces no solamente es en el área espiritual. Claro, uno no lo anda publicando, uno no anda ahí diciendo cosas que uno hace para poder bendecir a la gente, pero a veces uno ve la necesidad, uno se da cuenta de la necesidad y uno busca la manera de cómo bendecir. Así que gracias a todos nuestros hijos espirituales, los bendecimos en el nombre de Jesucristo. Salud para mi hermano Pedrito también, mi hermano Pedrito García, Dios le bendiga mucho. Mi hermana Paula Mora dice: buenos días, pastor, feliz día del Padre, Dios le bendiga grandemente, gracias, buenos días, bendiciones. Mi hermana Marisela Bonilla: buenos días, mi pastor, Dios le bendiga siempre grandemente, gracias, buenos días en esta maravillosa mañana también para ustedes, buenos días. Les recordamos que hoy tenemos un culto maravilloso, hoy es el día de ir al centro de convención, a las iglesias de Radio Vida, les esperamos. Mi hermana Juana Ramírez: Dios le bendiga siempre, mi pastor Julián Herrera, que tenga un excelente día, saludos, bendiciones, buenos días en este maravillosísimo día. Gracias a toda la gente que está en sintonía de Radio Vida, les bendecimos en el precioso nombre de Jesucristo. Pero estoy esperando que usted llame. Bueno, mire, si usted ya no tiene a su papá, pues lo entenderé, ¿verdad? Pero si usted tiene a su papá, este es un buen momento para que usted llame y usted felicite públicamente a su papá. Sabe que quizá hay muchos hijos y esposas también que piensan que uno como padre no necesita el halago, el aplauso. Como padre, estoy hablando como padre algunos hijos, algunos algunas esposas también piensan que uno no tiene esa necesidad de sentirse útil dentro del hogar. Y la verdad es que, como yo siempre digo, nosotros no somos robots. O sea, somos hombres con sentimientos, con emociones, nos reímos, lloramos, nos duele también, sentimos, caramba, sentimos y necesitamos esas palabras bonitas, ese aplauso, ese cariño. Queremos sentirnos amados, también lo necesitamos. Así que a todos los papás, que Dios los bendiga mucho, los bendigo en el nombre precioso y maravilloso de Jesucristo, a todos los papás. Y hoy les recuerdo, aquí en la sede de Radio Vida, aquí en el 2902 Milroy Lane, Houston, Texas 77066. Por ahí veo que ya están llegando más y más hermanos, bueno, más hermanas por ahí, ya llegaron por ahí los músicos. Veo aquí en las pantallas que ya están por ahí mi hermano Timo, mi hermano Pedrito y las hermanas ahí preparando ya todo. Wow, qué lindo, que Dios les bendiga grandemente. Por aquí me trajeron un cafecito, ahorita nos los vamos a tomar. Gracias, mi amada hermana Araceli, Dios le bendiga mucho. Por ahí veo a mi hermana Janet también ya lista, ya preparando todo. Gracias. Por ahí ya veo también a mi hermana Martita, gracias. Ella, mi hermana Noemí también ya está por ahí, que Dios les bendiga mucho. Gracias, gracias, que Dios les bendiga grandemente. Ya en un momento más, a las 9 de la mañana, tenemos el desayuno para que los que llegan temprano puedan venir a desayunar. Y se ha preparado todo para poderte. Y yo les traje un regalo. Yo les traje un regalo para acá, pero también va a haber regalos allá en el centro de convenciones de Radio Vida. Vamos a tener regalos, así que vamos a estar lindo, lindo hoy en este día. Venga a las iglesias cristianas de Radio Vida. No puedo hablar de las demás congregaciones, obvio, porque yo no sé no sé el programa ni la agenda que tienen las demás congregaciones, pero nuestras congregaciones hoy daremos gloria al Padre por excelencia, al Padre Celestial, al Dios Todopoderoso. Hoy le daremos gloria y hoy también vamos a celebrar a los padres, a los papás, con una comida rica y además de eso con regalos. Yo tengo varios regalos que voy a dar números para regalar ciertos regalitos, ok, a algunos hermanos. Se van a llevar sorpresas, se van a llevar tremendas sorpresas hoy en este día. Así que le esperamos en el 2902 Milroy Lane, Houston, Texas 77066, acá en Houston, Texas, y en el centro de convenciones de Radio Vida, en Bosques de San Ángel, Chachapa. Una vez más, si usted quiere llegar al centro de convenciones de Radio Vida hoy a las 9:45 de la mañana, por favor, mándenme un WhatsApp al 2222 99 99 76, 2222 99 99 76, y yo le mando cómo llegar a través de Google. 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Tiene que llegar antes de las 9:45. El servicio comienza a las 9:45 de la mañana, pero si usted llega antes va a ser

que escuchan Radio Vida Durango. Dios bendiga por ahí a todos los papás de Radio Vida Durango. Saludos para todos los pastores también. Un saludo de todo corazón por ahí a mi hermano Felipe Noriega Villarreal. Bendiciones a todos los pastores, al pastor Pablo, Dios le bendiga mucho, al pastor Armando, Dios les bendiga a todos los pastores que hacen la programación en Radio Vida Durango, que Dios les bendiga grandemente. A todos los pastores también que son parte de Radio Vida en Puebla, a todos, que Dios les bendiga, a todos los padres también que son parte de las estaciones de radio y ahora a través de Vida TV, canal 21.2 acá en Houston, Texas, a los padres que están por allá en Lake Charles, en Corpus Christi, en Bowman, Texas. Mando un saludo también a todos los papás que están por allá en las cárceles, en las prisiones. No sé por qué razón estén ahí, pero créame que eso es lo que menos me importa. Lo que sé es que al usted estar escuchando Radio Vida, de alguna manera usted está buscando acercarse a Dios, acercarse al Señor. Que Dios bendiga a todos los papás. Saludo a mi hermano Mariano. Que Dios lo bendiga a mi hermano Mariano por aquí en la prisión federal aquí de Houston. Mi hermano Ebner, no sé si él me estará escuchando porque ya lo movieron. Mi hermano Ebner ya en cualquier momento sale de la cárcel y ya le dije que lo estoy esperando porque se va a incorporar a trabajar conmigo. Mi hermano Ebner, que ya tiene varios años que ha estado en la cárcel y que ha estado ahí siempre a través de Radio Vida. Él siempre ha sido parte de Radio Vida y en todo momento, pastor, pidiéndome consejos, pastor, mire esta situación, a ver, y ahí ministrando, enseñándole. Es más, en muchas ocasiones daba enseñanzas aquí en la radio por la petición de él, porque me decía, pastor, ¿puede usted ayudarme? Porque necesito desarrollar esta predicación. Mire, me preguntan de esto, me preguntan del otro. Entonces, por ejemplo, él me decía, ¿por qué nosotros creemos en el Padre, en el Hijo y en el Espíritu Santo? ¿Por qué nosotros no bautizamos solamente en el nombre de Jesús? Y bueno, por causa de él tenía que desarrollar aquí estudios bíblicos a través de la radio, a través de la radio especialmente. Bueno, hoy mi hermano Ebner ya está a punto de salir. Me parece que no más de 6 meses y ya estará fuera de la cárcel. Ya lo trasladaron a otro lugar, ya listo para empezarlo a preparar para que salga. Y bueno, si lo dejan aquí en Estados Unidos, pues acá hay mucho trabajo. Pero si lo mandan para Puebla, porque él es de allá, él es de un pueblito que se llama, es un pueblo mágico, Chignahuapan, Puebla. Y ya, bueno, ahora sí, porque ya me pasó una muy mala experiencia, pero yo aprendí con esa muy mala experiencia, y ahora estoy listo para trabajar con mi hermano Ebner, pero que vaya que vamos a trabajar, no lo vamos a dejar a sol ni a sombra, y yo sé que Dios lo va a usar y Dios le va a dar una familia. Mi hermano Ebner, pues está soltero mi hermano Ebner, así que vamos a orar para que Dios le dé una esposa y que juntos puedan servir al Señor. No sé si me están escuchando, pero lo bendigo con todo mi corazón a mi hermano Ebner. Dios lo bendiga mucho. Ok, muy bien, gracias a toda la gente. Estoy esperando usted que está en sintonía de Radio Vida. Si quiere saludar a su papá, hágalo ahora. El teléfono es 281-781-7930. Y si es de México, el teléfono es 001-281-781-7930. 001-281-781-7930. Déjeme ponerle un canto que yo compuse, que se llama Padre precisamente, y hablo de lo que es mi Padre Celestial. Escuche usted este hermoso canto. Gracias.

0: Maravillosísimo día, gracias a toda la gente que está en sintonía de Radio Vida. Saludos para todos los que están mandando mensajitos también. Buenos días, que Dios les bendiga. Hoy se celebra el Día del Padre y a todos los padres, que el Señor les bendiga grandemente, de todo corazón. Dios les bendiga mucho. Dice, buenos días, pastor. Felicidades por ser el Día del Padre. Que se la pase bien hoy. Que el Rey de Reyes lo siga usando. Una petición, pastor, puede orar por mí. Dice, es que la pierna izquierda me duele mucho. Ok. Claro que sí, mi amada hermana. Claro que sí. Vamos a estar orando, ok. Le prometo que vamos a estar orando. Bueno, vamos en esta hermosa mañana a ver qué tenemos para acá.
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Fernando, de verdad les mire, de verdad les digo, y se lo digo de todo corazón. Si usted tiene a su papá, ámelo, quiéralo. Aproveche usted el tiempo, porque después de que se van, hay un remordimiento que para qué le cuento. Un remordimiento terrible en el corazón, que por qué no pasé más tiempo que con él, por qué no lo busqué, por qué no le dije que le amaba, por qué no lo llevé a pasear, por qué vienen tantos por qué. Pero ya es demasiado tarde. Si usted tiene a su papá, ámelo, quiéralo, pero usted puede decir, es que mi papá no se portó bien, es que mi papá fue esto, fue lo otro. No se trata de eso. A final de cuentas, Dios es quien nos juzga, ¿no? Porque todo lo que sembramos, eso es lo que vamos a cosechar. Entonces, si su papá lamentablemente no fue un buen padre, bueno, él va a cosechar lo que sembró. Pero usted rompa esa maldición y empiece usted a sembrar correctamente, amando a su padre, buscando amarle, si es que acaso no lo ama. Y busque usted demostrarle cuánto le ama. Saludos a mi hermano Juanito, Juan Gallegos. Feliz día de los padres, el pastor William. Buenos días, Dios me lo bendiga mucho, mi hermano Juanito. Mire, que cada padre pueda sentir que usted lo ama. Mire, no es correcto, le voy a decir, se lo digo de todo corazón. No es correcto. Escúcheme bien, por favor. No es correcto que usted trate de demostrarle a su padre cuánto lo ama cuando ya está en una tumba. No es correcto que a la tumba usted le lleve música, mariachis, velas, le ponga usted ahí comida ahí sobre la tumba. No es correcto, no es correcto, por favor. Eso es incorrecto. No. Es en este momento es cuando usted tiene que buscar la manera de poder amarlo, demostrarle que usted lo ama. Yo sé que el hombre de alguna manera representa la figura enérgica, la figura disciplinaria, la figura que corrige, la figura que castiga. Muchas veces eso es lo que representa la figura paternal. Pero en medio de, atrás de ese hombre que corrige, que disciplina, que se siente muy macho, que se siente muy hombre, atrás de ese hombre hay un sentimiento que se necesita sanar, si es que está enfermo, si está herido, porque a veces los sentimientos también se distorsionan de tanto que nos han sembrado en la mente que tú eres macho, tú eres fuerte. No, pero atrás de eso hay un sentir, hay una necesidad de querernos sentir amados, deseados. Queremos sentir que alguien nos ama. Queremos sentir que para alguien somos necesarios. Que no solamente somos una máquina de reproducción de hijos, ni de reproducción de dinero. Que no solamente somos una máquina de trabajo. Que no solamente somos una mente para generar ingresos, para generar dinero. No. Tenemos necesidad. No todos los padres son iguales, pero sí todos los padres tienen necesidad de sentirse padres. Y digo, no todos los padres son iguales en el sentido de que no todos tienen pues las mismas capacidades. No todos los padres a lo mejor tienen la misma visión. No todos los padres han logrado los mismos triunfos, las mismas victorias. No todos los padres, pero en sus capacidades se han esforzado para dar, para proveer, para ayudar a sus hijos, para mantener a su esposa. No todos los padres son iguales, pero sí todos los padres queremos sentirnos padres. Así que hoy es un buen día. Mire, yo sé que a la madre, por ser la mujer, pues supuestamente, ¿verdad? Ese vaso frágil, supuestamente, porque la Biblia no dice que son vaso frágil, la Biblia dice que son como vaso frágil. Pero supuestamente como vaso frágil, y claro, porque la mamá es la que está más tiempo con los hijos. La mamá es la que se pasa más tiempo, porque el papá tiene que salir. Pero alguien tiene que cuidar a los hijos. Y qué mejor que la madre, que ya está acostumbrada, porque es la que lo lleva 9 meses ahí en su vientre.
Alguien tiene que cuidar a los hijos, pero alguien tiene que salir a buscar el pan de cada día. Entonces, es un equipo, es una labor en equipo. Y aunque no es el padre el que muchas veces está en los momentos de mayor aflicción, de mayor necesidad, pero no está no porque no quiera, no está porque tuvo que salir a buscar el alimento para el hogar, para la familia. ¿Cuántos padres han tenido que emigrar a otros países, llegar a Estados Unidos, por ejemplo? ¿Cuántos padres de México, de Guatemala, de Honduras, de El Salvador, de otros lugares, de otros países, dejaron a su esposa, a sus hijos, pero no los dejaron porque no los amaran? No, los dejaron porque o buscaban el alimento para poder darles un mejor porvenir, un mejor futuro, o se quedaban en la vil miseria. Y un padre no va a dejar a sus hijos, por lo menos en lo que respecta a un buen padre, no va a dejar que sus hijos estén mendigando mientras tiene manos, mientras tiene fuerzas para trabajar. Y muchos han tenido que dejar la comodidad, han tenido que dejar a su esposita, han tenido que dejar a sus hijos para poder salir. Le comento que estaba platicando con una jovencita de la iglesia allá en Puebla, y me estaba comentando, y cuando me empezó a comentar cómo fue que ella se desarrolló, le digo, ¿cómo tienes tu relación con tu papá? Me dice, pues bien, gracias a Dios, bien, aunque no siempre fue así. Le digo, ¿y por qué? Bueno, porque mi papá se hizo novio de mi mamá y se fue para Estados Unidos. Luego regresó, se casó con mi mamá, y luego vino mi hermano el mayor, y luego vine yo. Pero cuando yo apenas estaba pequeñita, o apenas parece que no sé si nació y el hermano se fue, o todavía estaba en el vientre de su mamá y se fue. Dice, y mi papá llegó hasta los 7 años. Entonces, yo veía, o sea, no tenía esa confianza para mi papá. Imagínese usted, cuando yo me enteré, cuando me empieza a contar de los primeros 7 años, los primeros 5 años son los más fundamentales. Los primeros 5 años es donde se forma la figura paternal en un hijo, en los primeros 5 años. Por eso un teólogo llamado Ignacio de Loyola dice, denme a un niño desde el 1 hasta los 5 años. Desde 1 año a 5 años, deme a un niño de 1 a 5 años, yo lo voy a formar. Después de los 5 años se lo entrego, llévenselo. Dice, nunca se le olvidará lo que yo le enseñé. Entonces, ¿cuántos padres se privan de estar en esos primeros años con sus hijos formándolos? ¿Cuántos padres se privan de estar con sus hijos viéndolos cómo se van, cómo hablan la primera palabra, cómo empiezan a caminar? Oiga, ¿cuántos padres? Pero todo por la necesidad, porque dicen, o me quedo aquí a ver a mis hijos sufrir, o busco la manera de que puedan ser diferentes, de que puedan tener un mejor porvenir, de que puedan tener un mejor futuro. Así que por eso hoy celebre usted el día de los padres, y disfrute por favor a su papá, ¿ok?

Qué lindo, de verdad. Bueno, ahí está mi hermana Paola Marino cantándole a su papá, mi hermano Stanislao Marino. Qué lindo. Hoy es el Día del Padre. Hoy es el Día del Padre. Hoy celebramos en Estados Unidos, en la República Mexicana y no sé en cuántos países más. Pero hoy celebramos a todos los papás. Que Dios los bendiga mucho. Aquí en la sede de Radio Vida, en el 2902 Milroy Lane, Houston, Texas, 77066. Ya por aquí veo a mi hermano Jorgito, a la doctora Diana, que ya llegaron por aquí también para celebrar con nosotros el Día del Padre. Y a todos les invitamos, 2902 Milroy Lane, Houston, Texas, 77066, 2902 Milroy Lane, Houston, Texas, 77066. Y en el Centro de Convenciones de Radio Vida, en Bosque de San Ángel, Chachapa, le recuerdo que a las 9:45 de la mañana también, pero llegue usted temprano, 9:45 de la mañana, llegue usted temprano para celebrar con nosotros el Día del Padre. Estaremos compartiendo hoy, por la gracia bendita del Señor, estaré compartiendo un maravilloso mensaje bíblico que le puedo asegurar que bendecirá su vida, restaurará su vida y nos hará entender cuál es el propósito de Dios para nuestra vida. Sé que hay corazones que están quebrados, rotos por el pasado, porque el pasado realmente es eso, el pasado, pero muchas veces el pasado nos mantiene anclados a las malas acciones, y esas malas acciones que realizamos en el pasado pues están trayendo a nuestro corazón una especie de esclavitud que no nos permite avanzar. O sea, como si estuviéramos encadenados y no nos permite avanzar, pero necesitamos romper con todo eso, o de lo contrario no vamos a avanzar, no vamos a ver el propósito que Dios tiene para nuestra vida. Hay mucho más. Aun cuando venga Satanás a tratar de decirle que no, que usted es un fracasado, que no sirve para nada, hay mucho más. Dios es grande, poderoso, majestuoso. Le estaba comentando a mi esposa, el día que nos dieron el canal de televisión aquí, bueno, más bien el canal, no, los canales de televisión acá en Houston. El canal 21.2, en todos los lugares, en Houston, en Corpus Christi, en Bowman, Texas, en diferentes, tenemos 4 canales de televisión acá en Estados Unidos. El día que tomamos el canal de televisión, o los canales de televisión, Dios me hizo que me acordara de algo que me pasó en el año 2000, yo creo que fue por allí en el año 2000, ha de haber sido en el año 2012, la verdad que no recuerdo exactamente, voy a ver las fechas. Pero yo tuve un canal de televisión en Atlanta, Georgia, un canal de televisión, y Dios me dio la bendición de poner el primer canal de televisión ahí en Atlanta, Georgia. Y le soy bien sincero, pasé momentos tan difíciles para poder pagar ese canal de televisión. Fue bien, bien complicado, pero bien complicado. Al final de cuentas, cuando ya Dios nos dio la oportunidad de tomar otros medios de comunicación, el hombre que no recuerdo cuál fue el motivo, pero el dueño de la empresa de televisión, de alguna manera, me dijo tantas cosas, y me las dijo porque según él, yo como hispano, porque él era un americano, yo como hispano no tenía una mente para prosperar, que yo como cristiano mucho menos iba a tener una mente para prosperar. Y así el hombre me dijo, dice, siempre serás un perdedor por ser cristiano, por ser pastor, por ser latino. Un hombre, un americano así muy, pues ya sabe usted cómo son los americanos, ¿no? Altos, güeros y todo. Y yo
me quedé muy triste, ¿no? Porque por la situación que pasó, me quedé muy triste. No pude seguir con el canal de televisión. Y el día que yo tomé, el día que tomé la decisión, que por cierto ni yo los busqué, sino que los canales de televisión vinieron a mí. El día que llegaron, Dios me recordó eso. Porque hay palabras que pueden venir en contra de tu vida, pueden venir, pero sabes, nunca van a prosperar. Siempre y cuando usted y yo nos mantengamos dando gloria, dando honra, adoración, exaltación a nuestro bendito, soberano, todopoderoso Dios. Y si hay algo que yo aprendí, fue a ser perseverante. No en todo he triunfado. Algunas cosas no me han salido bien. Y bueno, aprendí también que perdiendo se gana. Sí, yo soy de los que ha aprendido que perdiendo se gana. Y he perdido muchas cosas, pero también he ganado mucho más. Mucho, mucho más. Por eso es que no nos detenemos. No nos detenemos y no vamos a parar y seguiremos en el nombre glorioso, bendito y santo de Jesucristo. Pero así que hoy en este día, hoy vamos para adelante en el nombre de Jesucristo. Vamos a pensar hacia el frente, vamos a planificar en el nombre de Jesucristo. Que Dios sea glorificado, que miles de vidas conozcan de nuestro amado Señor y Salvador Jesucristo. Con la ayuda del Señor, mire, me han dicho que mañana, primeramente Dios, entraremos al aire a través de Vida TV en todo el estado de Puebla y el estado de Tlaxcala, primeramente Dios. Pero si no fuere, porque ya me han dado varias fechas y por alguna razón no se ha podido, pero si no fuere mañana, vamos a ver si durante esta semana yo les voy a mantener comunicando toda la información. Lo que queremos es ser de bendición, hablar la palabra, predicar, compartir e invitar también, porque queremos que otros sean parte de Vida TV en Puebla, en Tlaxcala, en todo el estado de Puebla. Después les voy a contar experiencias, testimonios impactantes de todo lo que ha pasado en el proceso para poder llevar a cabo el trabajo que Dios nos ha encomendado. Después les voy a comentar todo. Pero bueno, hoy en este día les invitamos para que nos acompañen. Les recuerdo que a las 9:45 de la mañana, hora de Houston, 9:45 de la mañana, hora de Puebla, en el Centro de Convenciones de Radio Vida, pero 8:45 de la mañana, hora de Izúcar de Matamoros, 8:45 de la mañana, hora de Yehualtepec, nos vemos ahí. Y después a las 5 de la tarde, hoy en la Iglesia de Radio Vida, en el Zócalo de Puebla, a las 5 de la tarde tenemos la celebración del Día de los Padres en el Zócalo de Puebla. Hoy a las 5 de la tarde en el Zócalo de Puebla, también en Atlixco a las 5 de la tarde, en un pequeño humilde lugar, pero ahí estamos adorando y alabando al Rey Eterno, al Rey Soberano, y ahí también estaremos celebrando el Día de los Padres. Hoy en este día en Atlixco a las 5 de la tarde, en el Zócalo de Puebla a las 5 de la tarde. Si usted quiere mayor información, mi número de teléfono es 2222-999976. 2222-999976. Y para mayor información, si usted quiere llegar aquí a Houston, el número de teléfono es 713-374-5027. 713-374-5027. Usted me manda un mensajito y yo le mando la información. Para la gente que, a ver, vamos, dice, buenos días hermanos, ya estamos en la 15 Sur. Ok, para todos los hermanos en Puebla que van para el Centro de Convenciones de Radio Vida, ya está la VEN en la 15 Sur, y ya van a salir a las 8:30 de la mañana, o sea, en 34 minutos van a salir de ahí, de la 15 Sur, para todos los hermanos que van a ir de la 15 Sur hacia el Centro de Convenciones. Ya está por ahí mi hermano Carlitos, ya está listo con la AVEN para llevarles hacia el Centro de Convenciones de Radio Vida en Bosque de San Ángel, Chachapa, ¿ok? Vamos a ver quién tenemos por acá. Vamos a ver, dice, pastor, muchas felicidades por estar siempre dando palabra. Gracias por enseñar, guiar. Es una bendición haberlo conocido. Dios lo siga guiando de gran manera. Bendiciones, pastor, que se le pase bien. Salud desde Puebla. Bendiciones. Que el Señor le bendiga grandemente. Saludos para todos en este maravillosísimo día. Buenos días. Ah, ok. Ok. Wow.
Ok, se bendiciones, mi pastor, y feliz día de los padres. Pastor, tuve un accidente y estoy en dolor, se quebró la tibia derecha y pido de su oración por pronta recuperación, amén. Soy, amén, Dios la bendiga, soy la hermana Patty de La Paz. Dios le bendiga, hermana, hermana Patty de La Paz, que Dios le bendiga mucho. Que Dios le bendiga mucho, ok. Vamos a estar orando por usted en el nombre glorioso de Jesucristo. Vamos a estar orando por usted, que el Señor restaure sus huesos en el nombre bendito, santo de Jesucristo.

0: Gloria a Dios, gloria al Señor. Dios les bendiga más. Estamos alegres, felices de tener la oportunidad de estar una vez más en la casa del Señor. Sea usted bienvenido a la casa del Señor. Sea usted también ahí donde está en casita. Bienvenido a este día maravilloso donde estaremos adorando a nuestro Dios, donde sabemos que el Señor tiene planes maravillosos para cada uno de nosotros. Dios bendiga a todas las iglesias de Radio Vida allá en la República Mexicana, en la ciudad de Puebla. Dios bendiga a cada uno de los hermanos que están ahí ya presentes, ya listos para adorar a nuestro único y soberano Rey, Rey de gloria, al cual Él merece toda la gloria y toda la honra. Feliz, feliz día del Padre para todos aquellos que nos sintonizan ahí en las cárceles, en los hospitales, en donde quiera que usted esté en esta mañana. Que Dios le bendiga grandemente, que tenga un feliz día al lado de sus seres queridos, porque sabemos que Dios es bueno con cada uno de nosotros y nos ha permitido este día estar reunidos en familia y tanto aquí en las iglesias para adorar a nuestro Padre de gloria. Dios ha sido más que bueno con cada uno de ustedes y cada uno de nosotros, y por eso nosotros debemos de darle a Él toda la gloria, toda la honra y todo el honor. Amén. Amén. Estamos contentos. Dios ha sido más que bueno con cada uno de nosotros, y el permitirnos en esta mañana venir a adorarle y exaltar su nombre es un privilegio. Así es que saludos a usted que está ahí en el centro de convenciones. Gracias por ser parte de Radio Vida. En Yehualtepec, la iglesia de Yehualtepec está lista, siempre ahí presente para adorar a nuestro Padre Celestial. Saludamos a todos los que nos sintonizan también en la televisión en esta mañana. Muy buenos días, feliz día del Padre para cada uno de ustedes. Gracias por ser parte de Iglesia de Radio Vida. Así es que vamos a abrir nuestras escrituras en el Salmo 24 en esta hermosa mañana. Salmo 24 en esta hermosa mañana estaremos dando lectura a este salmo maravilloso para dar comienzo a nuestro servicio. Dios bendiga a los que vienen en camino, esperando que vengan con bien, con cuidado, porque pues sí, esa carretera está un poquito ahí un poquito mojada, pero ahí despacio, ¿verdad? Y venga con bien, con un corazón dispuesto para adorar a nuestro Padre Celestial, porque tendremos un servicio maravilloso en este domingo de Día de los Padres. Y venimos a adorar a nuestro Padre Celestial. ¡Qué bueno es nuestro Dios! Salmo 24 dice así la palabra del Señor. Mire qué bonito. De Jehová es la tierra y su plenitud, el mundo y los que en él habitan, porque él la fundó sobre los mares y la afirmó sobre los ríos. ¿Quién subirá al monte de Jehová? ¿Y quién estará en su lugar santo? El limpio de manos y puro de corazón, el que no ha elevado su alma a cosas vanas ni jurado con engaño, él recibirá bendición de Jehová y justicia del Dios de salvación. Tal es la generación de los que le buscan, de los que buscan el rostro de papá. En esta hermosa mañana, a nuestro Dios sea toda la gloria, toda la honra. Levantamos nuestras manos y ponemos todo en las manos de nuestro Dios. Padre, te damos gracias en esta mañana por la oportunidad que nos da usted, por esa oportunidad maravillosa de estar en este precioso lugar para venir a adorarte, a exaltar y bendecir tu santo y bendito nombre, Padre de gloria. Mi Dios, mi Rey, mi Señor, el cual hemos y estamos listos para adorarte. Que tu Espíritu Santo nos ministre de una manera poderosa en cada uno de nuestros corazones. Que tu presencia fluya a través de los aires, Dios eterno, y de todas las frecuencias y plataformas, Dios eterno, avivando el fuego que hay en toda la audiencia, Padre de gloria. Que hoy sea un día maravilloso donde la iglesia te adore, te exalte, adore tu nombre, reconozca todo tu poder, tu autoridad, tu amor, tu misericordia para con cada uno de nosotros. Hoy sea un día maravilloso donde podamos ser ministrados a través de tu palabra, la palabra que transforma, que quebranta, que liberta y que fortalece nuestras vidas, creyendo en fe, Padre de gloria, que muy pronto vienes por nosotros, Padre mío. En esta preciosa mañana, Dios eterno, fluye en las cárceles, fluye en los hospitales, fluye en la intimidad de aquel hogar, fluye en aquel trabajo, fluye en el transporte, en donde quiera que se esté escuchando Radio Vida, Padre de la gloria, que tu presencia se haga real, ministrando vidas, corazones, Padre de gloria. Levanta al quebrantado, fortalece aquel que está enfermo, Dios eterno. Levanta aquel que ha decaído, Padre de gloria. Y hoy que tu Espíritu Santo nos ministre de una manera poderosa a través de los labios de nuestro pastor, a través de la alabanza, a través de la predicación de tu palabra, Padre de gloria, entrónate en nuestros corazones y que tu Espíritu Santo fluya en nuestras vidas y que de nuestro corazón salga alabanza de adoración para ti, oh soberano Rey. Padre eterno, que el que nunca ha escuchado y hoy escuche tu palabra, Dios eterno, venga al conocimiento de la verdad, y la verdad hoy lo hará libre, porque Jesucristo a libertad nos ha llamado, y hoy es el día que tú harás salvación a cada uno de aquellos que por primera vez, Señor, nos están escuchando, y aquellos que también por alguna otra razón se han apartado, hoy los abrazarás y con lazos de amor los traerás una vez más a tu regazo. Padre de gloria, todo lo ponemos en tus manos en el nombre maravilloso de nuestro Señor Jesucristo. Iglesia del Señor, denle ese fuerte aplauso a nuestro Dios, nuestro pastor con nosotros.
1: Gracias, gracias. Muy buenos días, mis amados. Que el Señor les bendiga. Tomen su asiento si son tan amables. Sean todos cordialmente bienvenidos. Buenos días. Les comento que esta semana para mí fue una semana de las semanas más activas, más intensas, más productivas. Trabajé como no se imagina, pero con mucha satisfacción. Me fui el día domingo en la noche, el domingo pasado, que por la gracia del Señor celebramos aquí mi cumpleaños. Pero no sé de dónde caramba se me ocurrió, no sé de dónde. Dije, vamos a celebrar toda la semana y lo voy a utilizar como un pretexto para que la gente venga y juntos demos gracias al Señor. Y esa fue la idea, ¿verdad? Así que comenzamos a celebrar el día lunes en el Monte de Dios. El día martes en el Centro de Convenciones de Radio Vida. El día miércoles en Izúcar de Matamoros. El día jueves en el Zócalo de Puebla. El día viernes en Yehualtepec. Y en los 5 días hubo pastel. Así que ustedes no sienten lo que yo siento, porque yo fui el que me comí los pasteles. ¿Para qué le cuento, no? Yo tenía mi pancita muy bonita. Antes parecía pan de fiesta, así cortadito. Ahora parece pastel. Pero muy feliz, muy contento, porque estuve predicando. Bueno, predicaba en la mañana en la radio y en la tarde, y en todo momento compartiendo los hermanos. Que Dios los bendiga a todos, los hermanos, las hermanas. Todo fue una semana impresionante. Y claro, una vez más, para mí lo más importante es poder dar el mensaje de salvación, y gracias a los hermanos que llevaron invitados, a los cuales les pudimos compartir el Evangelio del Señor, y mucha gente, no sé ni cuántas personas recibieron a Jesucristo como su Salvador, porque en cada lugar teníamos personas nuevas, personas que vinieron para escuchar. Algunos vinieron por la comida, por el pastel, y dijeron, es que va a haber fiesta, y llegaron por el pastel, por la comida, pero se llevaron a Jesucristo en el corazón. Así que eso es lo más importante de todo. Y bueno, pues ya ayer viajé para acá. Hoy estamos aquí con la ayuda del Señor. Es muy probable que hoy en la noche salga para Puebla una vez más, porque estamos con la... Híjoles, ha sido bien, bien, bien complicado, muy complicado poder poner el primer canal de televisión en México. Yo hablaba con todos los hermanos y les decía que, bueno, allá en Puebla, y les comentaba que hay organizaciones impresionantes, grandes, de miles. No sé si le quieres bajar un poquito, mijo, no sé si está muy alto el volumen, o está bien. Hay organizaciones impresionantes de miles de congregaciones, literalmente miles de congregaciones. Iglesia Bautista, Metodista, Presbiteriana, Pentecostales, de todo. Pero Dios, a Dios le ha agradado que seamos nosotros directamente quienes abramos el camino. Ojalá que vengan más. A mí no me pongo envidioso que se abran otras estaciones de radio, otros canales de televisión. Si aquí en Houston hay, no sé, como 30 canales de 30 estaciones de radio cristianas, hay canales de televisión un montón. Qué bueno que haya más. Pero en México no hay. En México estamos haciendo el partiaguas. O sea, en México estamos abriendo camino para que otros vengan también y tomen medios de comunicación para que se predique el glorioso evangelio de nuestro amado Señor y Salvador Jesucristo. Y estamos del mismo equipo. Estamos, mire, hay pastores con una capacidad impresionante, mucho mejor que yo, mucho, pero de aquí al cielo mejor que yo. Pero Dios es así, ¿no? Para cada uno, Dios nos ha dado una asignación. El apóstol Pablo iba llevando el evangelio por pueblos, ciudades, y después se levantaban ahí, hermanos, iban los apóstoles. Primero iba el apóstol Pablo abriendo camino, y después llegaban los demás apóstoles para seguir dando alimento, y Dios levantando ministros y todo. O sea, la obra del Señor avanzando, avanzando siempre hasta nuestros días. Y es así. O sea, cada uno tiene su propia asignación, y a la gente, obviamente, que está trabajando conmigo, pues yo lo que hago es sembrarle el ADN que Dios nos ha dado, la visión que Dios ha puesto en nuestra vida de utilizar los medios de comunicación para que se predique el evangelio de Jesucristo. Yo siempre estoy insistiendo, les comparto el alimento porque necesitamos ser alimentados espiritualmente. Pero para mí, mi triunfo, mi gozo es verlos predicando, no solamente aquí en la iglesia, en los medios de comunicación. Y ahí le va. Porque si por alguna situación usted tiene que emigrar para otro pueblo, para otra ciudad, para otro lugar, al usted llevar ya este ADN, usted llega y va a buscar la forma de cómo tomar medios de comunicación para predicar el evangelio de Jesucristo. Y eso ya me ha pasado, gracias al Señor, con otros hermanos, con otros que ahora son ministros del evangelio del Señor. Algunos me reconocen como su pastor, otros no, pero yo no tengo problema con eso. Yo no ando buscando ninguna clase de reconocimiento. Sin embargo, de alguna manera sembré en ellos esa visión, esa inquietud, ese deseo de utilizar todos estos medios. Y en otros lugares, de igual manera, al ver otros ministerios, lo que estamos haciendo, también ellos, con una capacidad mucho mejor que la que tenemos, empiezan a hacerlo y les va muy bien. Lo importante de todo es que la gente no se vaya al infierno. De una u otra manera, lo importante es que cada persona tenga la bendita oportunidad de escapar de la condenación eterna, y que cuando termine nuestra labor aquí en la tierra, nos vayamos al cielo contentos, felices, alegres y regocijados, sabiendo que hicimos lo que Dios nos mandó a hacer. Así que bueno, entonces muchas gracias a todos los que han estado ahí. Hoy es un día muy especial, porque hoy estamos celebrando a los padres. Acá en la iglesia de Radio Vida, ya en Puebla también, hoy celebramos a los padres. Queremos decir a todos los papás que Dios los bendiga. Algunos han sabido ser unos excelentes padres, algunos más o menos, otros como yo, pues más o menos. En grado de paternidad, yo me considero, yo creo que de los que menos ha hecho buen trabajo, sinceramente. Ahí sí, a lo mejor me llevo un tachezote, ¿verdad? Como papá, me he entregado por completo al ministerio, y yo sé que soy el blanco de críticas, ¿no? Que ¿cómo es posible? Porque la primera institución es, o la primera familia es la iglesia. Bueno, perdón, la primera familia es tu hogar. Bueno, sí y no. A la luz de las escrituras, no. A la luz de la sociedad, sí. O sea, como papá, a lo mejor me llevo un tachezote. Como pastor, a lo mejor no un tache tan grandotote. Como ministro del evangelio, lo doy todo por el evangelio del Señor. Pero aunque yo me sentía, no sé, deprimido, triste, acongojado, aplastado moralmente por el piso, por muchas cosas que han pasado en mi vida, en el área familiar, pero una vez me encontré con una porción bíblica que se encuentra precisamente en Mateo capítulo 19, versículo 27 en adelante, y me renovó el Señor, me renovó. Entonces, obviamente, después de lo que Dios me ha permitido vivir en el evangelio como pastor, busco ser un buen padre, un buen esposo. Quiero cada día ser un buen ejemplo como padre. O sea, tiene que haber, yo siempre digo, tiene que haber un momento donde dices, ok, hasta aquí a lo mejor no fui buen ejemplo, hasta aquí a lo mejor no fui buen padre. Y digo, a la luz de la calificación de la gente, ¿no? Porque nunca vas a ser el padre perfecto. Nunca, nunca, nunca. Siempre vas a tener ciertos errores. Y si tú te dejas llevar por esos errores, vas a vivir deprimido, oprimido, apesadumbrado, triste, agüitado. Entonces, y es lo que estaba pasando conmigo. Yo se lo digo así, yo no tengo un problema. Dice la pastora, es que dices muchas cosas. ¿Qué me importa, caramba? ¿Qué me importa? Lo que quiero es que la gente no pase por lo que yo pasé. Que la gente no tenga que sufrir lo que yo sufrí. A veces tomamos decisiones equivocadas. Decisiones equivocadas en el sentido de complacer a la sociedad y de complacer a la gente. Y muchas veces de complacer a la familia. Y por causa de esa cierta complacencia, se queda un trabajo que Dios te asignó desde antes de que nacieras. Yo nací para predicar el Evangelio de Jesucristo. Yo nací para un propósito. Y necesitaba por fuerza atender en la otra área, pero la descuidé. De alguna manera la descuidé. El día que yo estaba escuchando al hermano Rick Warren, no sé si han escuchado al pastor Rick Warren. Rick Warren es el pastor que escribió el libro de Una Vida con Propósito. Un hombre eminente, ya no es pastor ahora, solo se dedica a dar conferencias y a dar conferencias y a escribir libros. Pero un día, cuando estaba narrando de una cosa que le pasó, es que su hijo se suicidó. Imagínense. Un hombre que bueno, no sé si usted ha leído el libro o si ha usted escuchado de Una Vida con Propósito. Después está 40 días con propósito y un ministerio con propósito y todo con propósito. Y el día que su hijo se suicidó, entonces se le cayó el 20 de que, a pesar de tener una congregación de miles y miles de personas, no había sabido ser buen padre. Y tenía dos opciones: quedarse ahí apesadumbrado, triste, agüitado, o ponerse a escribir y ponerse a enseñar y hablar de los errores personales que había cometido y de los aciertos que había cometido, para que aquellos que de alguna manera le estaban escuchando, siguiendo, pues pudieran buscar la salida y encontrar también el propósito para su vida. Entonces, y personas como él, el hermano Billy Graham, un hombre impresionante. Yo creo que no sé si ha habido alguien que haya predicado más que el hermano Billy Graham. Pero ahora mucha gente ve al pastor, al evangelista, al hermano Franklin Graham, que es el hijo del hermano Billy Graham. Pero mucha gente desconoce que Franklin Graham fue el dolor, el que le inflamó la vesícula al hermano Billy Graham, porque se metió en las drogas, porque fue terrible lo que le pasó al hermano, ahora al hermano Franklin Graham. Pero imagínese usted el dolor del hermano Billy Graham, ver que su hijo era un muchacho lleno de drogas, un muchacho perdido completamente. Bendito Dios que vino, bendito Dios que ahora es un gran evangelista, bendito sea el Señor. Mucha gente acusa al hermano Jesús Adrián Romero, porque hay en las redes sociales acerca de sus hijos, su hijo de Jesús Adrián Romero, ha dicho: yo no creo en Dios, yo no creo en Dios. Mi papá que nos enseñó esas cosas, pero yo no creo en Dios, no creo que Dios exista. Escuche, está usted hablando de ese hombre que canta tan lindo y que compone tan lindo. Cansado del camino, sediento de... Y que su hijo esté diciendo, o sea, me refiero a la multitud que ha impactado, a la multitud a quien ha llegado. Para nosotros como pastores no hay mejor honra que nuestros hijos, que aquellos a los que Dios nos usó para darles vida, a los que engendramos, pues, no hay mayor honra que verlos haciendo lo que uno hace, adorando y dándole gloria al Rey, sirviendo a Dios. Esa es la mayor honra, ver a nuestros hijos sirviendo al Señor. Pero resulta que El hijo de mi hermano Billy Graham no solamente no sirve al Señor, sino que dice: mi padre está mal. Porque al decir Dios no existe, Dios no es real, él está diciendo: mi padre está equivocado, mi padre no está haciendo lo correcto, mi padre va en sentido contrario, Dios no es real, Dios no existe. Y es, ¿quién no conoce a Jesús de Adrián Romero? Entonces, de alguna manera uno puede decir: soy un fracaso. O sea, si mi primera, como lo han dicho por ahí, si mi primera institución es solamente la familia, y si la familia no está bien, entonces no tengo derecho a predicar el Evangelio de Jesucristo. Ah, bueno, entonces miles estaríamos prácticamente en la lona. Ahora, yo entiendo que hay una responsabilidad, y el apóstol Pablo habla de eso, pero tampoco se le quita la responsabilidad a cada persona de darle el derecho a tomar sus propias decisiones. Creo que mi deber como padre es hacer eso, dar el ejemplo, predicar, enseñar, compartir con mi vida, con mis palabras y en todas las áreas. Predicar con mi vida y con mi ejemplo y con palabras. Pero al final, cada persona tiene sus propias decisiones. Tiene sus propias decisiones. Yo no puedo obligar a mi familia, si es que tú tienes que aceptar a Cristo como tu Salvador. Yo tengo hermanos que todavía practican la idolatría. ¿No les he predicado? Sí les he predicado. Les he enseñado con mi vida, lo he dado todo. Lo he dejado todo y lo he dado todo para predicar el Evangelio del Señor. ¿Puedo llegar y obligarlos? No, les puedo predicar en el amor del Señor para que conozcan del Señor. Pero no puedo obligarlos. ¿Qué me toca hacer? Seguir orando por ellos, seguir orando por toda mi familia. En lo que respecta a mi persona, demostrarles amor, orar por ellos, respetarlos y de alguna manera confiar en que en algún momento el Espíritu Santo va a hacer la obra, y de alguna u otra manera se darán cuenta que lo mejor que nos ha pasado en esta tierra es haber conocido del Rey de Reyes y Señor de Señores, y que tengan la oportunidad de recibir a Jesucristo como su Salvador antes de que se les acabe la vida, antes de que sea demasiado tarde. Así que, pero vamos a echarle para adelante, ¿ok? No hay de otra. Así que no se agüite usted si no ha sido buen padre. Tranquilo.
2: Es que yo no soy buen padre. Dejé a mis hijos abandonados.
1: Bueno, ¿por qué los abandonó? Habría que ver, ¿no? Porque si usted dejó a sus hijos porque tuvo que venirse para acá, porque pues había que buscarle para mandarle los frijolitos, para que comieran carnita. Bueno, pues déjeme aplaudirle. Perdóneme, pero para mí usted es un héroe.
2: Pero sí, yo sé.
1: Pero yo hubiera hecho lo mismo que usted. Perdóneme y critíqueme si quieren, que me importa. Pero yo hubiera hecho. Yo no me quedaría de brazos cruzados cuando sé que mis hijos están sufriendo. Ah, es que usted no tiene fe. Bueno, perdóneme que no tenga fe. Voy a trabajar. Voy a hacer todo lo posible para que a mis hijos les vaya bien. Yo pasé mucha hambre. Yo era de las personas que, de los niños que teníamos, que mi hermano el mayor le compraban un pantalón para que los fuera dejando. Y yo era el tercero, ¿verdad? El tercero. Y si es que llegaba algo de ropa, porque ya a veces algunos llegaban ya rotos, pues era lo que tenías que usarte. Y la comida, pues nos la compartíamos. No había mucho. Mi hermano el mayor, muy trabajador. Muy trabajador. El que sigue más, ay, no, me está escuchando, más o menos, pero sí. No, es que mi hermano, el que está entre el mayor y yo soy el tercero. Está Mario, luego está Chucho y luego estoy yo. Nosotros Chucho le decimos a los que se llaman, sí, a los Chuy, ¿verdad? Chuy, se llama Jesús. Mi hermano no tiene nada que, bueno, mi hermano, entonces él estudió, él es abogado. Él, mi mamá se enfocó para tener que sea un profesional en la casa. Y le dio todo para que pudiera ser abogado. Y bueno, después de él estoy yo. Entonces así nos íbamos repartiendo la ropita. Yo creo que yo tenía, cuando era pequeño, yo tenía un pantalón. Era prácticamente un solo pantalón. Y ese pantalón, yo recuerdo, les cuento una anécdota, aquí les va. Recuerdo que había un baile. Entonces era el único pantalón, pero ya estaba bien requete lavado. y por alguna razón se le hizo un hoyo aquí. Entonces, en aquella época había unos parches que se pegaban, que entonces uno los planchaba y quedaban pegados al pantalón. Bueno, pero era un parche, señor, parche, porque si es una, era el único pantalón que había. Yo tendría por ahí unos 14, 15 años. Yo, usted sabe ya la que se comentaba, yo fui bien terrible, ¿no? Entonces, el punto aquí es que era el día del baile. Y yo le puse, como era el único pantalón bueno, era el, yo le puse aquí el parche. Y yo me fui a bailar. ¡Ja! Yo era el atractivo de todos, ¿no? Tú sabes. Y yo pensé que todos me miraban por mis pasitos, ¿no? Cuando me salí del baile me di cuenta por qué me miraban. Se había caído el parche. No se pegó bien. En aquella época no había de esos pantalones que ahora están todos rajados, que la moda es que no, no, en aquella época traer un parche era, ¿cómo cree usted? Bueno, ahí entonces, ese era nuestro estilo de vida. Entonces, todo eso, todo mezcla. Pues ahora cuando ya somos padres,

Miren, mis amados, mire, yo he estado compartiendo en estos días 7 razones para ser felices, porque hay muchas tragedias que yo no he sabido ser buen padre, que yo no, tantas cosas que nos hacen falta. Pero en estos días, en estos 5 días, he estado compartiendo 7 razones para ser felices. Mire, póngame por favor en la pantalla, mi amado hermano Pedrito, si es usted tan amable, Filipenses capítulo 4, versículo número 4. Vea usted lo que dice el apóstol Pablo en Filipenses capítulo 4, versículo número 4. Regocijaos en el Señor cuando tengas que comer, cuando tengas que vestir, cuando tengas un buen padre. Amén. A ver, por favor, póngame atención. Así dice la Biblia. ¿No? ¿Qué dice el apóstol Pablo? No, Filipenses 4:4, mijo. Filipenses 4:4. Filipenses 4:4. ¿Qué pasó? ¿Se quedó? Ahí está. Ok, dice: regocijaos en el Señor cuando siempre. Otra vez digo: regocijaos. O sea, en otras palabras, un sinónimo de regocijaos es contento, feliz, alegre. Contento, feliz, alegre. Regocijaos, dice el apóstol Pablo. Regocijaos en el Señor. ¿Cuándo? Siempre. Ahora, ¿cómo que siempre? Pero ¿cómo siempre? Yo creo que la persona menos indicada para decirnos que hay que regocijarnos siempre en el Señor, si hay una persona que es menos indicada para eso, es el apóstol Pablo. Porque mire usted, cuando se va a la Biblia, usted se encuentra que el apóstol Pablo fue un hombre que sufrió. Dice la Biblia que lo castigaron 3 veces con 40 azotes menos uno. Varias veces lo dejaron medio muerto. En una ocasión lo agarraron a pedradas, que lo sacaron de la ciudad pensando que estaba muerto. Y de ahí se tuvo que levantar, se sacudió y se metió otra vez a predicar. Pero resulta que dice: regocijaos en el Señor siempre. Una ocasión, cuando iba rumbo a Roma, se iba a llevar el evangelio, a predicar el evangelio glorioso de Jesucristo. En el camino, conste, iba como esclavo, iba como prisionero, iba porque lo llevaban a enjuiciar, pero él decidió pedir que lo tenía que enjuiciar era a César. Así que iba rumbo para Roma. Y rumbo hacia predicarle a César, la Biblia dice, capítulo 28 de Hechos, la Biblia dice que un huracán llamado Euroclidón se le presentó, destruyó la embarcación. Estuvieron vivos, pero muchos días se pasaron sin comer nada. Y tuvo que bajar un ángel del cielo para fortalecer a Pablo y decirle que no bajen de la embarcación para que nadie se muera, pero te los voy a entregar todos, no se va a ir ni uno. Así que Pablo estaba ahí sufriendo. ¿Por qué el Señor permitió todo eso, caramba? ¿Por qué? Si era su siervo, era su amado, era su evangelista, misionero, era el hombre de Dios. Bueno, a ese Saulo de Tarso, llamado Pablo, Dios lo tiene que pasar por todas esas circunstancias. Y en medio de todo dice: regocijaos en el Señor siempre. Os digo otra vez: regocijaos, gócense, alégrense, siéntanse felices, contentos. En medio de tanto, cuando llegó a la isla llamada Malta, ¿se acuerda usted? Dice que los nativos de ahí lo recibieron con alegría, con gozo. Pero aún en medio de eso, recogiendo unas ramas secas para echarle al fuego, se le prende la víbora. O sea, después de todo lo que había pasado, cualquier persona podría haber dicho: Dios, ¿qué te pasa, mi Señor? ¿Por qué tanto, caramba? O sea, que Señor, soy tu siervo. Pero no, regocijaos en el Señor siempre. Les digo otra vez: regocijaos. O sea, el apóstol Pablo nos enseña a vivir regocijado. Entonces, en medio de todas las penumbras, aflicciones, huracanes, tormentas que pasa el apóstol Pablo, es natural la pregunta: ¿cómo puedo yo estar siempre regocijado? ¿Cómo puedo estar contento? ¿Cómo puedo estar feliz, alegre? Vamos, apóstol Pablo, por favor, dime, porque yo no veo, según la biografía del apóstol Pablo, no encuentro motivos para que estuviera regocijado todo el tiempo. No encuentro motivos para que se encuentre

Alegre, feliz todo el tiempo. No encuentro según los sufrimientos del apóstol Pablo. Pero yo encuentro en la Biblia la respuesta bendita de por qué estar siempre regocijados, alegres, contentos y bendecidos. Entonces déjeme rápidamente darle estas 7 razones por las cuales estar contentos, alegres, muy regocijados. Mire usted lo que dice la palabra del Señor en Isaías 41, versículo número 10. Póngamelo por favor ahí, mi amado hermano Pedrito. Isaías 41, versículo 10. No temas, dice el Señor, porque yo estoy contigo. No desmayes, porque yo soy tu Dios que te esfuerzo. Siempre te ayudaré. Siempre te sustentaré con la diestra de mi justicia. Y usted dice, pero pastor, eso le dijo Dios al pueblo de Israel. No se preocupe. En capítulo 28, versículo 19 del Evangelio de Mateo, Mateo 28, 19, Jesucristo dice lo mismo a su iglesia amada, a los lavados con la sangre bendita del Cordero de Dios. Jesucristo dice, por tanto, y haced discípulos a todas las naciones, bautizándolos en el nombre del Padre, del Hijo y del Espíritu Santo. Versículo 20, por favor, el que sigue, póngamelo por favor, dice, enseñándoles que guarden todas las cosas que os he mandado, y aquí yo estoy con vosotros todos los días hasta el fin del mundo. Las mismas palabras que utiliza Dios a través de Isaías para decírselas al pueblo de Israel son las mismas palabras que Dios utiliza por medio de Jesucristo, que el Padre Celestial utiliza por medio del Hijo Amado para decírnoslas a nosotros. Yo estoy con ustedes. La primera razón por la cual estar felices, contentos, alegres, es que Dios está con nosotros. Escúcheme, si el presidente Donald Trump, o la presidenta de México, o el presidente de Guatemala, de Honduras, de El Salvador, estuviera con usted, tal vez usted diría, mire nada más, vea usted quién está conmigo, es mi amigo, es mi amiga, es mi compadre, qué sé yo, no sé qué podría usted decir. A lo mejor se sentiría usted muy halagado de saber que tiene usted el respaldo del presidente de alguna nación. Pero digo, ¿qué puede hacer un presidente cuando viene una gran tormenta? ¿Qué puede hacer un presidente cuando viene un tremendo, terrible terremoto? ¿Qué puede hacer un presidente cuando viene un huracán, cuando viene un ciclón? ¿Qué puede hacer el presidente? Sin embargo, nuestro Dios, el Dios

Esto es la más viva realidad. Dios está con nosotros, y no lo estoy diciendo para manipularle, para hacerle sentir bien porque es el día del Padre. No, esa es una realidad. Y cuanto más usted la acepte, cuanto más usted la asimile, cuanto más usted la crea, más paz tendrá usted en medio de la tormenta. Más paz tendrá usted en medio de la aflicción. ¿Por qué cree usted que los discípulos se asombraron y creyeron en Jesucristo? Porque cuando ellos no pudieron ni velar la embarcación, estaban bajo el azote de la tormenta, y con toda la destreza, con toda la experiencia, con todos los años de historia de estar trabajando en el mar, no pudieron ni velar la embarcación. Dijeron: despiértate, Señor, que perecemos. Despiértate, Señor, que nos vamos a morir. Y Jesucristo simplemente se para, reprende a la tormenta, y viene una gran bonanza, y dicen: ¿quién es este que aún los vientos le obedecen? Ese es nuestro amado Dios. Es el

me falta esto, me falta lo otro. Amado, Dios está con nosotros. Dios está con nosotros. Ahora, la segunda razón por la cual usted tiene que estar contento, feliz, alegre, regocijado, es porque Dios le ha perdonado todos sus pecados, absolutamente todos sus pecados. No hay un solo pecado que haya quedado escondido por ahí en algún rincón de su alma. No. Todos los pecados fueron perdonados cuando usted vino al Padre en el glorioso nombre de Jesucristo. No hay un solo pecado que se esconda de la sangre bendita del Cordero de Dios. Escuche, por más que busque ahí esconderse en las partes oscuras del corazón, esos pecados que a veces queremos ocultar. Es más, dice el salmista, líbrame de los que me son ocultos, porque hay pecados que muchas veces ni siquiera nos acordamos. Pero no se preocupe, cuando usted viene al Padre en el nombre de Jesucristo, la sangre bendita de Jesucristo es tan poderosa.

0: Salmo 32, versículo 1. Salmo 32, versículo número 1. Salmo 32, versículo número 1. Bienaventurado aquel cuya transgresión ha sido perdonada y cubierto su pecado. ¿Está usted escuchando? Bienaventurado aquel cuya transgresión ha sido perdonada y cubierto su pecado. Nada más que aquí, esto no estaba actualizado. Esto estaba bajo la ley. Y bajo la ley, los pecados no eran borrados. Los pecados eran cubiertos nada más. Usted venía en la fiesta a Jerusalén, traía usted sus borregos, sus vacas, lo que usted trajera, y los presentaba. Y era usted perdonado, pero no era borrado. Permanecía. El próximo año tenía usted que venir y presentar sus machos cabrillos, sus borregos, por los pecados de ese año y los pecados del año pasado. Y así se iban acumulando. Y cada vez la ofrenda tenía que ser mayor, porque sus pecados eran más. Eso fue durante la ley, bajo la ley, bajo la ley. Pero cuando Jesucristo dijo allá en la cruz del Calvario, consumado es, y el velo del templo se rasgó del techo hacia la tierra, ahí se cumplió lo que dijo Jesucristo en San Juan 14:6: yo soy el camino, la verdad y la vida, nadie viene al Padre si no es por mí. Ahora cuando usted y yo venimos al Padre en el nombre de Jesucristo, pidiéndole que nos perdone nuestros pecados, los pecados son perdonados completitos, borrados totalmente, no solamente cubiertos, borrados. Por eso, si por alguna situación usted todavía trae el remordimiento de cosas que sucedieron, momentos que usted sabe que le causaron dolor a su vida, dolor a su familia, dolor a sus seres queridos, dolor a la gente que le ama, si usted ha venido delante del Padre y le ha pedido perdón en el nombre de Jesucristo, se lo puedo garantizar. Se lo puedo, no porque yo soy Dios, no, yo no soy Dios. Se lo puedo garantizar porque Dios lo dice. No hay pecado que la sangre bendita de Jesucristo no pueda limpiar. O sea, libérese en el nombre de Jesucristo. ¿Ya pidió usted perdón? Créalo en el nombre del Señor. Ya Dios le perdonó. Es que, pastor, usted no sabe lo que yo hice. No, ni me interesa. De verdad. Es que le quiero contar. No, no me cuente. Es que me siento. Pídale perdón al Padre. Pero a ver, pues cuénteme. Como dice la. ¿Cómo se llama la? Había un programa ya de la. Un curita que salía. Y que venía a contarle cosas feas a una señora ahí. ¿Cómo? Pues sí. ¿Qué? Me too, lady. Yo también te amo. Amados, usted puede vivir atormentado por su pasado, pero ese es problema suyo. Escúcheme. Usted puede vivir atormentado por su pasado, pero ese es problema suyo, porque Dios ya le perdonó. Despójese, atrévase a creer que Dios no es mentiroso, porque si usted todavía vive con el remordimiento de lo que hizo, pensando que no es tan poderoso Dios, tan bueno Dios para perdonar eso, si usted vive con ese remordimiento, ni es usted feliz y está usted haciendo a Dios mentiroso. Despójese. Y si el recuerdo viene, úselo. Pero no lo use para traer remordimiento a su corazón. Úselo para que no vuelva a suceder. Para que no vuelva a pasar. Me trajo demasiado dolor. Me trajo demasiado dolor. No lo volveré a hacer. ¿Y qué cosa va a pasar? Le dará usted más gloria al Padre. Pero créame, se lo puedo decir de todo corazón, Dios le ha perdonado. Y hay muchos motivos, demasiadas razones para estar feliz y contento. Por eso, bienaventurado aquel cuya transgresión ha sido perdonada y borrado su pecado. Sus pecados fueron perdonados por medio de la sangre bendita de Jesucristo. Y por último, con esto termino. Mire, la tercera razón para poder estar contentos, felices, alegres y regocijados, no solamente porque nuestros pecados fueron perdonados, porque si nuestros pecados fueron perdonados y como quiera nos vamos al infierno, pues qué onda, ¿no? No, no, no. Lo importante de esto es que nuestros pecados fueron perdonados y ahora somos salvos. Usted y yo somos salvos. Yo siempre he dicho, se los he dicho millones de veces, ¿cuántos quisieran de los que están en el infierno ocupar esas sillas en este lugar para tener la oportunidad para recibir a Jesucristo como su Salvador y ser salvos? Pero ya no pueden, ya no pueden, ya no. Nunca de los nunca, jamás de los jamases podrán tener una oportunidad para ser salvos, porque el que se fue sin Cristo, el que murió sin haber pedido perdón, se le acabó la oportunidad. Porque recuerde, por favor, esta es una frase que yo inventé, pero tiene fundamento bíblico. La vida no es otra cosa sino la oportunidad que Dios nos da para elegir dónde queremos pasar la eternidad. La vida no es otra cosa sino la oportunidad que Dios nos da para decidir dónde queremos pasar la eternidad. Y si la vida se le acabó, entonces se le acabó toda oportunidad. Por eso, usted mire, tiene 7 razones, pero por lo menos 3. Número 1, porque Dios está con nosotros. Número 2, porque sus pecados y mis pecados fueron perdonados. Y número 3, en el momento que nuestros pecados fueron perdonados, desde ese momento somos salvos. Somos salvos, nuestro nombre fue escrito en el libro de la vida. Cuando se busque nuestro nombre en el libro de la vida, no va a suceder lo que dice Apocalipsis 20:15. Ponga usted, por favor, Apocalipsis 20:15. Apocalipsis 20:15, mi amado hermano Pedrito y equipo que está ahí por ahí, no sé quién más estará por ahí. Si es mi hermano Timo, mi hermano Timo está aquí. ¿Quién es ahí, el otro ingeniero? Bueno, por favor, mire, usted no va a tener que sufrir eso. Porque dice, y el que no se halló inscrito en el libro de la vida fue lanzado al lago de fuego. Imagínese usted el escenario, imagínese. Estamos acá, millones estamos acá observando todo. Está aquí el ángel. Le dicen, abre el libro. A ver, busca el nombre de tal, fulano de tal. Y de pronto el ángel dice, no está aquí ese nombre. Y el hombre aquí parado dice, no, sí, yo estuve allá en la iglesia. ¿Así? ¿En cuál iglesia? Allí estuve, en la iglesia de Radio Vida. Búscalo bien, ángel. En la iglesia de Radio Vida. Sí, estuvo ahí. Sí, estuvo tal fecha. Oh, wow. Y en una casa estuvo llorando, sí. El Espíritu Santo lo redargulló varias. Mira, sí, en esta fecha. Pero nunca aceptó a Jesucristo como su Salvador. Nunca le pidió perdón. Por eso es que no encontramos su nombre escrito en el libro de la vida. Como no está tu nombre escrito en el libro de la vida, serás lanzado al lago de fuego. No, espérate. Yo recuerdo que sí. Es más, yo me portaba hasta bien. Una vez le di de comer a unas personas que tenían hambre y no tenían. Vamos a ver. Ah, sí, aquí está. Pero no aceptaste a Cristo como tu Salvador. Espérate. Una vez me encontré con una persona que no tenía cómo taparse por el frío y me quité la ropa para que él pudiera taparse. Vamos a ver. Aquí está. Pero nunca aceptaste a Cristo como tu Señor y tu Salvador. Ya sé. En el día del cumpleaños le dio un tremendo regalo al pastor. Vamos a ver. No es cierto, esa no está aquí. No. Vamos a ver. Sí, aquí está. Pero nunca aceptaste a Cristo como tu Salvador. ¿Pero qué tiene que ver? si me porté bien, si le di de comer a los que estaban necesitados, si tapé al que estaba desnudo, si fui a la iglesia varias veces, porque porque en Romanos capítulo 10 versículo 9, número 9 dice, Romanos capítulo 10 versículo número 9, Romanos capítulo 10 versículo número 9 dice, que si confesares con tu boca que Jesús es el Señor y creyeres en tu corazón que Dios le levantó de los muertos, serás salvo. ¿Tú nunca confesaste a Jesucristo como tu Señor? ¿Tú nunca invocaste a Jesucristo como tu Señor? Romanos 10:13. Porque todo aquel que invocare el nombre del Señor será salvo. Nunca lo hiciste. Por cuanto tu nombre no fue hallado escrito en el libro de la vida, serás lanzado al lago de fuego. Así que usted está aquí. Mire, Dios está con nosotros. Número dos, Dios ha perdonado todos nuestros pecados si usted ya le pidió perdón al Señor. Y número tres, usted es salvo. Usted es salva porque usted ha invocado el nombre del Señor. Usted le ha pedido perdón al Señor. Usted es salvo, usted es salva. Esas son suficientes razones para estar feliz, contento, alegre. Por eso usted ve al apóstol Pablo describiendo en Filipenses 4:4: regocijaos en el Señor siempre. Os digo otra vez, regocijaos en el Señor. Pero Pablo, ¿cómo crees? ¿Cómo te han tratado por causa del Evangelio? Y dices que hay que estar contento, feliz siempre. ¿Cómo? Ah, ¿por qué? Porque Dios está conmigo. ¿Por qué? Porque mis pecados han sido perdonados. ¿Por qué? Porque soy salvo y voy para el cielo. Voy a estar con mi amado Dios eternamente y para siempre. Son suficientes razones para estar siempre contentos, alegres. Claro, mucha gente no las valorará hasta el día que se vaya de este planeta Tierra, el día que estén viendo cómo lamentablemente millones estarán siendo lanzados al lago de fuego y digan: wow, gracias a Dios ese día que fui ahí a la iglesia, acepté a Cristo como mi Salvador, porque si no yo estaría también como esas personas que están siendo lanzados al infierno. Exactamente, mucha gente no se dará cuenta hasta que todo esto termine. Ahorita mucha gente, ¿qué les importa a Dios? No, hombre, gol, mundial, Messi, Ronaldinho, que es lo que quieren ahorita en este momento. Por favor, llegará el momento que eso será lo que menos importará, lo que menos servirá. Lo que más importa es estar conscientes que la vida no es otra cosa sino la oportunidad que Dios nos ha dado para elegir dónde queremos pasar la vida eterna. Por favor, póngase de pie si es tan amable. Yo quiero hacer una oración con todos. Yo quiero invitarle para que en esta mañana, usted que me escucha a través de la radio, usted que me escucha a través de la televisión, usted que me escucha en este lugar, si usted nunca ha recibido en su corazón a mi bendito Señor y Salvador Jesucristo, déjeme darle una razón para hoy ser feliz. Aunque usted diga: yo no la he hecho como papá, yo he sido un fracasado como papá, mis hijos me odian. Tranquilo, por favor. Ya el Señor no solamente limpiará su pecado, también limpiará su conciencia de todas esas obras malas. El Espíritu Santo hace la obra perfecta. Pero en esta mañana vamos a aprovechar y vamos a invitar a nuestro bendito Señor y Salvador Jesucristo para que venga a morar a nuestro corazón, para que limpie todos nuestros pecados y para que escriba nuestro nombre en el libro de la vida, y para que, llegado el momento, podamos estar con nuestro amado Dios eternamente y para siempre. ¿Qué le parece si cierra sus ojos y repite usted ahí en su corazón? Ahí, repite usted conmigo esta oración. Diga conmigo: Padre Celestial, te pido perdón por todos los pecados que he cometido. Te ruego que me perdones te suplico que limpies todos mis pecados con la sangre bendita que Jesucristo derramó en la cruz del Calvario. Te ruego que escribas mi nombre en el libro de la vida y nunca lo vayas a borrar. Yo confieso públicamente que Jesucristo es mi Dios, es mi Rey, es mi Señor, es mi único y suficiente Salvador, para gloria tuya, Padre mío. Amén. Denle una ofrenda de palmas al Rey de Reyes y Señor de Señores. Y ahora adoremos al Padre en el nombre de Jesucristo. Dios les bendiga. Gracias.
1: Gloria a Jesús en esta mañana. Estamos contentos porque Dios nos ha permitido un día más. Amén. Sé que Dios ha sido bueno con todos nosotros. Ha sido maravilloso, tremendamente maravilloso y misericordioso. ¿Sabe qué? Salmos 3:5 dice: me acosté, dormí y desperté porque Jehová me sustentaba. Pero sin antes, 4 dice: con mi voz clamé a Jehová y él me respondió desde su santo monte. O sea, con su voz clamó, no con su corazón. Dice: con mi voz clamé. Nuestra voz es un sonido humano que usted y yo, si no alzamos nuestra voz, difícilmente alguien más pudiera escucharnos. ¿Y cuánta razón tenía David? Dice: con mi voz clamé. Y 5 dice: me acosté, dormí y desperté porque Jehová me sustentaba. Algunos se acuestan y no pueden dormir. Algo otros durmieron, mas no pudieron despertar. Pero usted y yo, con esa dicha de Dios que nos dio para estar aquí, para enaltecer y glorificar su bendito y santo nombre. Amén. Gloria a Jesús. ¿Sabe algo? Yo quiero que dé un buen aplauso, pero lo que usted tenga adentro para la audiencia de Radio Vida, donde nos vean, donde nos escuchen, México, que Dios te bendiga grandemente. Gloria al Señor, gloria a Jesús. Aquí los muchachos ya están listos y me cuentan el tiempo. Amén. Así todos juntos le damos honra y gloria al Señor. Aleluya, gloria a Jesús.

0: Gloria al Rey de Reyes y Señor de Señores. Aleluya. Es el motivo de mi canción. Es el motivo de su canción. Gloria a Jesús.
1: Santo es el Señor. Vamos a darle gloria a Dios en esta mañana. A nuestro Padre, al que está en los cielos y el que nos ama y nos guarda. Gloria a Dios.

será

0: maravilloso de Jesucristo. Señor, recibe toda la gloria, toda la honra, toda la alabanza, toda la exaltación. Eres digno, Padre mío. Eres digno de que toda la tierra te adore, que todo te exalte, que toda la tierra proclame que tú eres Dios. Y nosotros desde este lugar proclamamos que tú eres nuestro Padre celestial, el Padre por excelencia, el Padre de bondad, de misericordia, el Padre amado, el Padre bendito, el Padre perfecto. Eres nuestro Padre celestial. Señor, gracias por dejarnos adorarte, alabarte, exaltarte, bendecir tu nombre. Muchas gracias. Gracias, Padre celestial. Aquí está tu pueblo, mi Dios. Gracias por cada uno de ellos. Señor, gracias por todos los que toman tiempo para venir a adorarte, a las diferentes congregaciones de Radio Vida. Muchas gracias, Señor. Recibe toda la gloria y toda la honra en el maravilloso nombre de Jesucristo. Gracias, mi Señor. Amén, amén, amén. Dele una ofrenda de palmas al Rey de Reyes y Señor de señores. Dios es bueno, amén. Él es nuestro Padre celestial, el Padre por excelencia. Hoy es el Día del Padre, por lo menos aquí en Estados Unidos, en México y no sé en qué otro país. En Honduras es el Día del Padre, en Honduras. ¿No sabe? No, ¿en Guatemala? 17, ya pasó 17, ok. ¿En El Salvador? 17, ya pasó entonces, ya pasó. En Nicaragua? El 23. ¿En Rusia? ¿Hay alguien de Rusia aquí? No, no. El 24 en Rusia. En Rusia. Aquí tenemos un ruso. Serkalovsky. Ok. Ok. ¿Algún chino? ¿Chino? Ah, no, perdón. No, fue a China. La hermana Lucita fue a China, pero no es de China. Y no, yo la veo con su traje chino, mire. Los ojitos los veo como más rasgaditos, no sé si. Porque normalmente uno va a un lugar y como que le pegan, ¿no? Por eso yo voy a México y me parezco más a los mexicanos. Aunque soy de Europa. Soy de Europa, Michoacán. De Europa, Michoacán. No, pero. Dios bendiga a todos los papás de cualquier parte del mundo, sea que estén celebrando hoy, que ya lo hayan celebrado o que lo van a celebrar. Que Dios bendiga a todos los papás. Usted es un padre bien padre. Que Dios le bendiga mucho, amén. Así que denle una ofrenda de palmas al Rey de Reyes y un aplauso a todos los papás aquí y allá en Puebla, que hoy en esta mañana también están nuestros hermanos en todas las congregaciones de Radio Vida, están celebrando con nosotros, se unen con nosotros para poder celebrar a los padres. Que Dios los bendiga grandemente, abundantemente, amén. Bien, creo que vamos a hay una participación, pero ¿quiere ahorita o quiere después de qué? Cuando yo guste. Ah, nos saludamos muy bien, muy bien. Entonces nos saludamos, ya sabe usted cómo nos saludamos usted y yo, ok. Como dice el hermano Fernando Arau, yo me presento, usted se presenta, todos nos presentamos para que no hablemos entre desconocidos, ok. Pero en esta tarde sean todos cordialmente bienvenidos. Veo una familia en la parte de atrás. Que el Señor les bendiga mucho. Siéntanse en casa, por favor, ok. Denles un aplauso. En un rato más vamos a pedir su. Aquí normalmente les pedimos su información, su nombre, número de teléfono, número de licencia, número de seguro social. Y si, no es cierto. Dios les bendiga mucho. Sean todos bienvenidos. Veo aquí a un caballero que está con nosotros. Dios le bendiga. ¿Es la primera vez que está con nosotros? ¿Sí? ¿Cómo llegó aquí? ¿Te invitaron? ¿Quién es tu papá? ¿Quién?
1: Gloria a Dios, aleluya.
0: ¿Quién? Chencho. Chencho es tu papá. Pero ¿por qué tú estás tan chulo, mijo? No, no es cierto. Dios te bendiga. ¿Creciste más que tu papá? ¿Cuántos años tienes?
2: 14.
0: Ah, imagínate. Cuando tengas 18. Pero Dios te bendiga. Tienes un papá muy admirado. Aquí todos queremos a tu papá. Mira, tu papá es más famoso que el presidente de Estados Unidos. Todos hablan de Chencho, porque es un hombre valiente, es un héroe. Muy pocos logran sobrevivir lo que él sobrevivió y muy pocos logran pasar por lo que él pasó. Así que tienes a tu papá un héroe. Que Dios te bendiga, mijo, ¿ok? ¿Y cómo te llamas? ¿Tú me dijiste?
2: Alexis.
0: Alexis. Oh, Alexis también. Ya tenemos varios Alexis aquí. Dios te bendiga, Alexis, ¿ok? Dios te bendiga mucho. Bien, denle un aplauso a Alexis también en esta hora. ¿Quién más está con nosotros por primera vez? ¿Alguien está con nosotros por primera vez? Levante la mano. No, todos allá, hermano, ¿qué? ¿Chancho? Ah, no, ya lo conocemos, sí. Dios les bendiga mucho en esta hora. Y qué bueno que estamos aquí, porque usted y yo vamos a cantar y vamos a decir que Dios es bueno, bondadoso, misericordioso. Y lo mejor que nos ha pasado en este planeta Tierra es saber que tenemos un amigo que nos ama. ¿Cómo se llama ese amigo? Se llama Jesucristo. Por eso en este momento usted va a salir de su asiento, por favor, y va a saludar por lo menos a 10 hermanos, 10 hermanas. Y si se encuentra usted en el camino con un papá, le dice usted: feliz día.

0: ofrenda de palmas al Rey de Reyes y Señor de Señores. Dios bendiga a nuestros hermanos en el Centro de Convenciones de Radio Vida. Dios bendiga a nuestros hermanos en Izúcar de Matamoros. A mi madrecita Lunda, linda, preciosa y hermosa. Dios la bendiga mucho. A mis hermanos en Yehualtepec. Ahí estuve el día viernes y me hicieron sentir muy especial. Que Dios bendiga a toda la iglesia de Yehualtepec, una iglesia que ha crecido enormemente. Dios les bendiga grandemente a todos sus hermanos. De todo corazón, que el Señor les bendiga. Amén. Muy bien, mis amados. Seguimos en esta maravillosa mañana. Vamos a dejar el lugar a mi hermana Claudia, que ella tiene una participación muy especial. Gracias.
1: Gloria a Dios. ¿Cuántos están contentos en esta mañana, Gloria a Dios, ¿verdad? De qué bendición este día en mes del a junio, de mes del Padre. Bendito sea Dios por la oportunidad, a todos los padres que están aquí presentes, a todos los que nos están escuchando a través de la radio y a los que nos están viendo a través de la televisión y las redes sociales, no se quedan atrás. Gloria a Dios por cada audiencia que está participando en esta mañana de este hermoso y precioso día que Dios nos ha regalado. Yo quiero compartir una pequeña reflexión acerca del papel tan importante que juegan los padres de familia en el hogar y para el cuerpo de Cristo. Las escrituras a nosotros nos enseñan, ¿verdad? Según la Biblia, los 66 libros que tenemos nosotros por ahí estudiando cada día y leyendo, porque tenemos que escudriñar la escritura. La escritura nos enseña a nosotros unos pasajes bíblicos en los cuales nos enseña la honra y la obediencia, que es el mandato que en el libro de Éxodo 20:12 dice el Señor: instruye a los hijos a honrar a sus padres. Hay que nosotros instruir a nuestros hijos a honrar a los padres, a nosotros también, las mamás. ¿Y para qué? Dice la escritura, pues para que sus días se alarguen sobre la tierra. Eso nos enseña en cuanto a la honra y en cuanto a la obediencia a los padres. También nos enseña acerca de la instrucción, la importancia de la instrucción en amor. La escritura del apóstol Pablo nos enseña en Efesios 6:4, él nos exhorta a los padres a no provocar ¿a qué? A la ira a nuestros hijos, sino criarlos ¿en qué? En disciplina y amor. Eso nos enseña el Señor a través de la escritura, y también nos enseña acerca de la compasión divina, del amor que Dios y la compasión que Dios tiene con cada uno de nosotros. No importa si usted es hombre o mujer, la compasión del Señor nos alcanza, nos persigue siempre. En el Salmo 103 compara el amor y la compasión, el amor y la compasión de un padre terrenal con el amor que Dios tiene para todos sus hijos. Para nosotros, el Señor nos ama y tiene compasión. Entonces, también nos enseña, y por último, acerca del Padre Celestial como modelo, el Señor Jesucristo. Nuestro Señor Jesucristo nos enseña a todos los discípulos y a nosotros a orar dirigiéndonos a Dios como ¿qué? Como nuestro Padre, demostrando que la paternidad debe de reflejar el amor. Y debe de reflejar la provisión, y debe de reflejar también el cuidado que Dios tiene para nosotros. Y si nos vamos a Mateo 5, en donde nos enseña cómo nosotros tenemos un Padre que nos ama, un Padre poderoso que tiene sus oídos prestos a nuestra oración, ahí la importancia de la oración. Cuando nos enseñó Jesús y dice, cuando ustedes oren, cuando ustedes hablen con Dios, digan así: Padre nuestro que estás en los cielos, santificado sea tu nombre, venga tu reino, hágase tu voluntad, como en el cielo, aquí también en la tierra.

0: reino y hágase tu voluntad. Esa es nuestra oración. ¿Para quién? Para nuestro Padre que está ¿en dónde? En los cielos. Y usted se goza por esa noticia. Vamos a danzar entonces esta mañana. Tenemos una participación de una danza hermosa que es dirigida por mis hermanitas, las gemelas Villanueva. Y Dios les bendiga, hermanos. Muchas felicidades si gustan tomar sus asientos. Muchas felicidades a todos los papis, a los que nos están escuchando, a todos los que perdieron a sus padres. Pues bueno, tenemos esa bendición de que danzamos en esta mañana de alegría, de gozo, en saber que tenemos un Padre que está allí, siempre, en todo tiempo, 24/7, sus 365 días del año, desde que usted estuvo engendrado en el vientre de su madre hasta este día y por la eternidad. Gloria a Dios, hermanito. Bendiciones. Un aplauso fuerte para el Señor.
1: Grito de júbilo. Vamos con los pies y vamos, muévame los pies, muévame los pies.

0: Qué lindo es el Señor. Denle una ofrenda de palmas al Rey de Reyes y Señor de Señores. Dios bendiga a estas hermosas princesitas. Ellas son unas niñas especiales y es la forma que ellos tienen, ellas tienen, ¿verdad?, para decirle al Señor gracias. Y que Dios las bendiga mucho. Dios las bendiga. A lo mejor si no tuvieran a Cristo en el corazón estarían en otras condiciones, porque una persona que no tiene a Cristo en el corazón no haya cómo canalizar eso que siente. Sin embargo, ellas son demasiado especiales, no solamente por lo que son, sino porque tienen a Jesucristo en su corazón, y lo que hacen lo hacen con todo el corazón para el Señor. Amén. Denles un aplauso a estas hermosas jovencitas. Son jovencitas, aunque ya tienen sus añitos, ¿verdad? Pero que Dios las bendiga. Les voy a pedir que siempre, nosotros tenemos aquí un sistema para que no tuviéramos que comprar una pantalla de esas que valen $100,000. Entonces hicimos ahí compramos un programa, y ese programa nos habilita que podamos poner aquí un croma, que es color verde. Por eso, aunque usted vea aquí el croma, en la pantalla usted ve otra cosa, ¿verdad? Esto es lo que se está viendo en las pantallas, es lo que se está viendo en la televisión. Entonces, todos los que participan de una u otra manera, aun cuando venga a dar un testimonio, si usted dice, hoy voy a leer una lectura de la palabra, bueno, busque que no vaya a venir de color verde, porque lo vamos a desaparecer. Se desaparece por el croma. El programa hace que desaparezca el programa, que desaparezca el color verde, y se refleja lo que está ahí en este caso, ¿no? Lo que dice ahí, feliz día del Padre. Ok, así es que para que usted se pase la voz, si usted sabe que va a participar, a ver cómo voy vestido. No llevo verde. Muy bien. Por eso yo siempre utilizo el color negro, por dos razones: para que no me desaparezca, y el negro, pues, color negro me hace ver más flaco, más delgado. No se me ve tanto la panza, ¿verdad? Y como yo mismo me veo que no tengo panza, le entro al pancito, ¿verdad? Porque pastor sin panza no tiene confianza, entonces hay que entrarle al... Pero padres, por favor, padres, que Dios los bendiga mucho. Feliz día del Padre. A mis hermanos en Puebla, los amo, los bendigo. A veces me siento como un padre, pues, no sé cómo decirlo, caramba. Me gustaría clonarme, ¿no? Y estar aquí y allá, en todo lugar, al mismo tiempo, en persona. Pero no podemos estar en persona, gracias a Dios por estos medios de comunicación que ahora tenemos a través de las redes sociales y todo, ahora que vamos a tener ya nuestros canales de televisión en Puebla. Gracias al Señor, ¿no? Pero no es lo mismo como quiera. Entonces aprovecho, yo estoy acá el fin de semana, porque es cuando usted anda aquí trabajando. Aquí en Estados Unidos es tan complicado, ¿no? Aquí tiene que trabajar, a veces el papá, la mamá y hasta los muchachos, váyanse a trabajar. Mamá, quiero quedarme. No, vete a trabajar, si no, ¿cómo pagamos la renta? Entonces muchos aquí trabajan todos. En México también, pero pues en México no es tan complicado, porque en su gran mayoría la gente tiene sus casas pagadas. Aquí mucha gente vive solamente para pagar la renta o la casa. ¿Es verdad? Bendito los que tienen su casa pagada, ¿no? Y si no tiene usted, si está usted rentando, por favor, vaya con mi hermana Lucita para que le ayude a tramitar para que se compre eso de su casa. Porque mi hermana Lucita se dedica a eso, ella vende casas. Entonces, sí, porque si está usted rentando, ¿qué está usted haciendo rentando? Es que no tengo papeles. Vaya ahí la hermana Lucita, quién sabe cómo, pero usted va a tener su casa. Ok. Compre su casa. Es que yo no soy de aquí, pastor. ¿Qué importa? Si se tiene que ir después, la vende. Pero tiene usted ahí un equity. ¿Lo dije bien? Equity. Y usted, un ahorro. ¿Eso significa equity? ¿Ahorro? ¿Sí? ¿Ahorro? ¿Eso no se llama safe? Ok. Es que luego me confunde con el inglés y luego dicen, ¿por qué no aprende inglés? Pues o es equity o es safe. O los dos son igual, ahorro. Ganancia. Equity es ganancia. Entonces ahí está, ya ve. Bueno, entonces vayan porque tienen ahí una ganancia. Pero, amados, en México es un tanto diferente. La situación económica, es cierto, la gente no gana como gana aquí. Pero también de igual manera. Mucha gente No tiene que estar. Es más, por eso la gente, yo le digo, por favor, vengan a trabajar. Y dice, no, hoy no tengo ganas. Hoy no tiene. Digo, pero si así como trabajan en Estados Unidos, trabajaran en México, serían una superpotencia. Pero como tienen las casas pagadas y todo, le digo que el fin de semana, yo estoy en el monte de Dios y el sábado, cuando me quedo allá, el fin de semana, bajo del monte de Dios hacia la ciudad. Y en cada esquina, mire, vive Dios que estoy en su presencia, que no le miento. Y no, los mentirosos no se van al cielo. De verdad, en cada esquina, grupito de 4, de 5, ¿sabe qué haciendo? Gastándose el dinero que ganaron toda la semana, ahí tomando ahí sus cervezas. Ya cuando yo voy bajando, como eso de las 5 de la tarde que voy a predicar, todavía están platicando bien. Y entonces, cuando ya voy de regreso como a las 9 de la noche, ya todos, no sé. Y ahí voy subiendo, caramba. Pero eso es mi México lindo y querido. Entonces, pero estamos orando para que el Señor obre. Y yo sé que estoy diciéndolo en serio, porque los que me escuchan en San Andrés Miatla, saben que estoy diciendo la verdad. Pero necesitamos cambiar todo eso, porque eso es precisamente lo que los padres, muchos no se dan cuenta, que eso es lo que le están enseñando a sus hijos. Y se va creando un círculo vicioso, lleno de maldad, porque los hijos están siendo enseñados, aunque los padres vengan y le digan, no tomes, mijito, no tomes, porque es malo. Pues sí, pero lo estás enseñando con el ejemplo. Entonces, ¿cómo quieres que no aprendan si con el ejemplo estás enseñando? Y ojalá que me escuchen para que les dé vergüenza. Y que el día de mañana no estén diciendo que por qué alguien no les dijo. No, se los estamos diciendo a través de la radio y a través de los medios de comunicación. No hay mejor enseñanza que la que se da con el ejemplo. No hay mejor. A veces ni siquiera. Mire, hay gente que la regamos a veces cuando hablamos con los hijos. De verdad. No tenemos el carácter para hablar con los hijos. A veces es necesario mejor quedarte callado, pero predica y enseña con el ejemplo. Si la riegas cuando hablas con los hijos, si no tienes el tacto para hablar con los hijos, quédate callado mejor. Pero predícales con el ejemplo. Que te vean que eres una persona que te entregas al servicio, a vivir para Dios, para tu familia. Que te vean orando. A lo mejor no les sabes enseñar cómo orar, pero que te vean orando. A lo mejor no les sabes enseñar cómo trabajar, que te vean trabajando. A lo mejor no les sabes enseñar cómo amar, que te vean amando a su mamá, que te vean que amas de verdad. El ejemplo es mucho, mucho más fuerte. Grita más el ejemplo que las palabras. Amén. Así que dele un aplauso a todos los papás en cualquier lugar que se encuentren. Dios les bendiga mucho. Digo porque eso me pasa a mí. Yo, a mí me faltan las palabras. Me soy corto de palabras. Digo, ¿cómo le hago? La pastora es experta para hablar. Y digo, ¿cómo logra decir todo lo que piensa? Yo trato de decir todo lo que pienso y se me lengua la traba. Por más que quiero decir. Entonces, si no fuera porque entra el Espíritu Santo, yo aquí no podría predicar. Pero aquí el Señor tiene que hacer maravillas conmigo. Y bendito sea el Señor que por lo menos Dios me permite compartirles el Evangelio glorioso de Jesucristo. Así que sean todos cordialmente bienvenidos. Hemos reservado en esta maravillosa mañana un programa muy lindo para todos los padres. Levante la mano todos los que son papá aquí, por favor, levante la mano todos los padres. Levante, no le dé miedo. Yo sé que aquí hay padres que no quieren ser padres, pero son padres. Levante la mano, eso. A ver, por favor, allá mis amadas hermanas, mi hermana Martita y mi hermano Fernando, por favor, tráigame las plumas que trajimos allá. Tráigame las plumas para poder, y denle una pluma a cada padre, porque esta mañana usted va a escribir 10 ejemplos maravillosos que nos da nuestro Padre Celestial para imitarlo. Ok, 10 ejemplos maravillosos que nos da el Padre Celestial para imitarlo. Por favor, entrégale, pero a ver, hermano Fernando, usted va a irse de un lado y la hermana Martita de otro lado. Eso es. Agarre un puñado, eso, ok. A ver, muy bien. Agarre un puñado y corriendo, hermano Fernando, corriendo. Hermana Martita, usted también corriendo, pero yo los quiero ver correr así como Mateo. Así, eso. Ok. Ya. Ok, eso, eso. Dios bendiga al hermano de mi hermano Antulio. Allá en Puebla, por favor. Allá en Puebla, hermana. Perdón, luego se me olvida, se me cuatrapea aquí. Allá en Puebla, mi hermana Leo preparó también estos regalitos para los papás, estas plumas que tienen un pensamiento ahí. También es un regalito, por favor, repártanlos. No sé en Izúcar de Matamoros qué prepararon, no sé allá en Yehualtepec qué prepararon, pero sé que prepararon algo, ¿ok? Ahorita vamos con ustedes, aquí, tranquilos, tranquilos. Ok, ya terminó. Ahora, levante la mano. A ver, pero no se vaya, hermana Martita. Hermana Martita. Ah, faltaba ahí. Ok, no se vaya. Levante la mano las madres que están solas, pero que tienen hijos, que ustedes los están criando. Levanten la mano las mamás que ustedes están criando los hijos. Por favor, denles ahí a mi hermana Claudia, a mi hermana, eso, gracias a Dios. Aquí está mi hermana, eso. Ahí está mi hermana Janet, eso. Eso, ok. Ok, por favor, allá, ahí está mi hermana Janet, eso es, ok. Muy bien. Sí, también mi hermana María Félix, allá todas las mamás allá en Puebla, en Izúcar de Matamoros, en Yehualtepec. Ok, vamos a guardar también para la tarde y vamos a guardar para otras mamás y para otros papás también. ¿Qué más hay? ¿Qué más? ¿Es todo? ¿Ya? ¿Ya todos recibieron? Ok, entonces ahora, ¿puede usted abrir su...? Pregunto, si habrá alguna mamá que diga, pastor, deme una a mí también. ¿Alguna mamá que diga, realmente yo tengo esposo, pero como si no lo tuviera? No, no es... No, no. Capaz que la pastora va a decir, yo primero... Dice la pastora, dice, oye mi amor, ¿cómo te llamas? Julián Herrera. ¿Estás seguro que eres tú? Te la pasas más en México que aquí. Bueno, pero cuando lleguemos al cielo va usted a ver que valió la pena, ¿ok? Muy bien, ya, ok, ya, gracias, muchas gracias. Dios les bendiga mucho. Ahora sí, póngase de pie si es tan amable. Qué bueno es el Señor. Voy a tomar unos minutitos. Solo unos minutitos, unos minutitos muy simples para poder compartirles ciertos ejemplos que como padres usted y yo debemos imitar de nuestro maravilloso, todopoderoso Dios. Ciertos ejemplos que debemos adoptar en nuestra vida. Tal vez usted no tuvo un ejemplo bueno de su papá. Por ejemplo, en mi persona, yo no tuve el ejemplo de un papá. Y en un momento más les voy a compartir. Pero quiero que abramos nuestras Biblias, si son tan amables. Que pongan ahí en la pantalla, en la primera carta del apóstol Juan, capítulo número 3, versículo número 1. Y después San Juan, capítulo número 1, versículo 11 y 12. En la primera carta del apóstol Juan, capítulo número 3, versículo número 1, dice: mira cuál amor nos ha dado el Padre para que seamos llamados hijos de Dios. Primera de Juan 3:1. Mira cuál amor nos ha dado el Padre para que seamos llamados hijos de Dios. Por esto el mundo no nos conoce, porque no le conoció a él. Y ahora vamos a San Juan capítulo 1, versículo número 11 y versículo número 12. San Juan capítulo 1, versículo número 11 y versículo número 12. A lo suyo vino y los suyos no le recibieron. Versículo 12. Mas a todos los que le recibieron, a los que creen en su nombre, les dio potestad, autoridad de ser llamados hijos de Dios. Padre, en el nombre que es sobre todo nombre, en el nombre maravilloso, bendito, santo y glorioso de Jesucristo, Espíritu Santo, maravilloso Espíritu Santo, toma esta palabra, Señor, y acomódala en el corazón de cada persona que se encuentra en este auditorio, allá en Puebla, allá en Izúcar de Matamoros, allá en Yehualtepec, en las cárceles, en cualquier lugar, a través de la radio, de la televisión, en cualquier lugar donde tú nos permitas entrar. entrar, que ahí tu palabra bendita sea acomodada y habla a nuestros corazones, Padre mío, en el precioso nombre, glorioso nombre de Jesucristo. Padre, muchas gracias. A ti la honra, a ti la gloria, en el nombre de Jesucristo. Amén, Señor. Por favor, tome su asiento unos minutitos, solo unos minutitos. Trataré de no extenderme para que usted pueda solo considerar este pensamiento, que es bíblico, 100% bíblico, y que creo que puede ser de mucha bendición para su vida. Porque muchas veces usted y yo podemos buscar justificantes, justificaciones para decir: es que yo no tuve el ejemplo de un buen padre para ser un buen padre. Yo no tuve quien me guiara, yo no tuve quien me enseñara. Mi papá se la pasaba trabajando, mi papá nos abandonó, mi papá nos dejó. Usted puede encontrar muchas justificaciones para decir que usted no puede ser un buen padre. Pero ahora que usted y yo conocemos la bendita palabra de Dios, ahora que usted y yo tenemos la gloriosa palabra del Señor, tenemos al Padre por excelencia, que nos enseña cómo debemos comportarnos, cómo debemos amar, educar, enseñar, proveer, cuidar a nuestros hijos. Porque Él es el máximo ejemplo. Él es nuestro Padre por excelencia. Y si Él es así, Él está esperando que usted y yo lo imitemos en todo, absolutamente en todo. Por eso, esta nueva vida que Dios nos ha dado es precisamente eso. El apóstol Pablo, cuando escribe en la segunda carta a los Corintios, capítulo 5, versículo 17, cuando él dice: de modo que si alguno está en Cristo, nueva criatura es, las cosas viejas pasaron, he aquí, todas son hechas nuevas. Él nos está haciendo responsables de la nueva vida. O sea, de la vida antigua, de la vida pasada, lamentablemente por causa del pecado, Dios no le hace responsable. En el sentido de que por causa del pecado usted estaba caminando hacia el infierno. Esa era su forma, su condición de vida. O sea, usted iba para el infierno por causa del pecado. Pero ahora, después de Cristo, después de que ha aceptado a Jesucristo como su Salvador, ahora Dios le hace responsable. O sea, ahora ya no es usted un ignorante. Yo ya no soy una persona ignorante. Ahora tengo el conocimiento de la palabra de Dios. No puedo venir y decir: es que yo no conocía, es que yo no sé. No. Ahora tenemos el máximo ejemplo. Si usted conserva las malas prácticas, las malas actitudes, el mal comportamiento que de alguna manera le hicieron daño a su familia, y todavía después de tener a Jesucristo en el corazón, usted sigue conservando esas malas actitudes, malas prácticas, algo no está bien. Tenemos por fuerza que hacer cambios. Tenemos por fuerza tenemos que hacer cambios. Mire, yo muchas veces he dicho: yo no tuve a alguien que se parara frente a mí y ni siquiera en la iglesia. No tuve a alguien que se sentara conmigo y me dijera: mira, Julián, las cosas no son así, tienes que ser así, así, así. No tuve a alguien. No tuve a alguien que tomara la figura paternal. A mi papá lo mataron cuando yo tenía solamente 2 años de vida. Así que, como fuera, como viniera. Le he contado a mi esposa cosas muy íntimas y digo: lamentablemente tuve que aprender muchas cosas solo porque los amigos, porque los compañeros de trabajo me incitaban. Cosas que lastimaron mi vida y que lastimaron a la gente que me rodeaba, la gente que me amaba de alguna manera. Por ignorancia, sí. Por una mala enseñanza, sí. Pero estoy seguro que si alguien se hubiera parado como me paro hoy frente a usted para decirle: no es así. A lo mejor soy un tanto áspero, un tanto brusco para decírselo, pero se lo aseguro que se lo digo de todo corazón. No sé si todos han tenido la fortuna de vivir la vida que yo he vivido, pero le aseguro que después de ver y analizar mi vida, es una fortuna todo lo que viví. Hay detalles que nunca se los podré contar. Hay detalles que no pueden salir de mi corazón, pero basta con lo que yo le pueda decir para que usted no los practique, porque le va a hacer daño a sus seres queridos, le va a hacer daño a la familia, a la gente que le rodea. Antes de Cristo, Usted quizá no era responsable. Antes de Cristo, a lo mejor por ignorancia podía usted hacer todas las cosas que le lastimaron, pero después de Cristo, ahora sí es usted responsable, porque ahora tiene usted el conocimiento de Dios. Ahora tiene usted a un pastor que aquí voy a estar. Mientras usted quiera que yo sea su pastor, aquí voy a estar. Y le voy a estar diciendo lo que dice la Biblia, con ejemplos y todo, se lo voy a decir. Amados, yo podría tener el argumento más claro y la excusa más poderosa para decir, ¿qué me importa a mí la familia? Si tan solo tuve tiempo para buscar qué comer, ¿qué me importa a mí si nadie se compadecía de mí? ¿Qué me importa? Pero no, ahora que tenemos a Jesucristo, ahora que la vida, gracias al Señor, ha sido diferente después de venir al Señor, y la oportunidad que Dios me da de poder compartir el Evangelio y tener una familia, una hermosa familia, tengo que darle siempre gracias al Señor y poderle decir y enseñar, por lo menos en lo que respecta a mi vida, lo que funciona y lo que no funciona, tomando como el máximo ejemplo a nuestro soberano todopoderoso Dios, porque le soy muy honesto. Se lo digo de todo corazón, se lo digo sinceramente. Mi ejemplo paternal ha sido Dios por medio de la palabra. No tuve ni mi hermano el mayor siquiera, y si me está escuchando sabe que estoy diciendo la verdad. Ni mi hermano el mayor. Yo veo a mi esposa, su hermano el mayor siempre busca tenerlos unidos, siempre está buscando ahí. Yo le digo a mi esposa, yo te admiro, admiro a tu familia, es una familia tan unida. Y no siempre les fue bien, pero hubo una persona, alguien que se preocupó por mantenerlos unidos. En mi caso no fue así. Así que por eso digo que la única figura paternal que tengo es a Dios por medio de su palabra. Y todavía lo estoy conociendo. Y todavía estoy aprendiendo cada día más y más de Él. Y la enseñanza que tengo pues me obliga cada día a imitarlo, a amarlo. Y aunque le suene extraño, a lo mejor le suena extraño esto, pero yo soy de los que se emocionan solo de pensar el día que estaré ante mi Padre Celestial. A mí no me da miedo, a mí me emociona ese momento cuando deje este cuerpo y esté ahí delante de Él. Si aquí en la tierra he sentido su amor, si aquí en la tierra he sentido su abrazo, y si aquí en la tierra una sola vez en la vida, en el año 1993, escuché una voz aquí dentro de mi cerebro que me dijo, así está mi pueblo, adentro se están gozando y afuera se están perdiendo, vete a predicar, y esa voz cambió mi vida desde el año 1993. Y nomás de pensar en esa voz, mi piel se pone chinita el día que yo esté delante de Él y escuche el estruendo de su voz poderosísima, maravillosa. Ese soberano, todopoderoso Dios, amoroso Dios, me causa emoción de pensar el día que estaré delante de Él. Cada día estoy aprendiendo de Él, cada día. Su palabra bendita, y ahí estoy, y me paso horas y horas y leyendo y escuchando a otros qué piensan de este versículo. Estoy entendiendo lo que otros están entendiendo, o yo estoy entendiendo algo diferente. Y ahí estoy conociendo a ese Dios maravilloso, y en medio de todas esas cosas me encuentro con que nuestro bendito, soberano, todopoderoso Dios, el Padre por excelencia, nos da suficientes ejemplos para que usted y yo seamos buenos padres. Número uno, ese Dios maravilloso nos ama no por lo que tenemos, nos ama porque Dios es amor, porque esa es la naturaleza de mi Padre Celestial. El que no ama no ha conocido a Dios, porque Dios es amor. Él nos ama simplemente
1: porque su naturaleza es amor. Por eso cuando Jesucristo viene aquí a la tierra, lo que viene es a restaurar la imagen de ese Padre celestial, porque estaba distorsionada. Los fariseos, escribas y saduceos y toda la clase religiosa se encargaron de distorsionar la imagen del Padre y pusieron en la mente de todo el pueblo hebreo y de todos los pueblos que le rodeaban la imagen de un Dios castigador, de un Dios airado, de un Dios que mata, que asesina, de un Dios que se goza con la maldad. Y tiene que venir mi bendito Señor y Salvador Jesucristo. Por eso el versículo de San Juan 3:16, porque de tal manera amó Dios al mundo que dio a su Hijo unigénito para que todo aquel que en Él cree no se pierda, mas tenga vida eterna. Ese versículo, ¿usted cree que lo van a creer los judíos? Olvídese, los judíos no van a creer jamás ese versículo. No, no, no, no, porque de tal manera amó Dios al mundo, dicen ellos, si se refieres al Dios de Abraham, de Isaac y de Jacob, no ama al mundo, nos ama a nosotros, porque nosotros somos los elegidos. Por eso es que no le creyeron a mi bendito Señor, Rey y Salvador Jesucristo. Pero esa es la realidad, porque de tal manera amó Dios.

esa es la naturaleza del Padre. Por eso cuando Jesucristo habla en Lucas capítulo 15 acerca del hijo pródigo, ¿usted cree que ellos iban a creer eso? Cuando yo leo Lucas capítulo 15, recuerde que en capítulo 15 es el lugar donde están las tres parábolas del amor del Padre, las tres parábolas de la benevolencia, de la misericordia y de la gracia de mi Padre celestial: la parábola del hijo pródigo, la parábola de la oveja perdida y la parábola de la moneda perdida. Ahí está. Pero la narración de los labios de nuestro bendito Señor y Salvador Jesucristo. ¿Sabe que, por cierto? Déjame hacer una pausa, una pausa. ¿Me acuerdas si se me olvida dónde estaba, ok? Déjame hacer una pausa. Hago un paréntesis. Ayer. Cuando tengo que volar de México para acá, prácticamente pierdo un día. Porque todavía no vuelo de Puebla para acá. Entonces, así que me la paso tanto leyendo la Biblia como meditando. Cuando me bajé del autobús, se metió un pensamiento a mi cabeza y dije: caramba, ¿por qué no saco de una vez el libro de la ruta del éxito? Y estoy ahí y vengo pensando: yo debo de sacarlo ya como está. Y ahí vengo. Y luego después le pregunto al Señor: Señor, de una vez imprimo el libro de la ruta del éxito. De una vez lo hago, Señor. Y vengo pensando, yo vengo pensando. Y luego después mi pensamiento cambia: Señor Jesucristo, ¿por qué no escribiste? ¿Por qué no le pidiste a alguien: tráigame una nota y empízame ahí, a ver, pásame, déjame escribir? ¿Y por qué no lo escribiste tú? Y empiezo ahí: Señor, ¿por qué nunca escribiste un libro? ¿Por qué nunca dejaste una nota de tu mano, de tu pluma? Se acabarían tantos problemas doctrinales, teológicos, tantos problemas si tú lo hubieras escrito. Porque yo no sé si usted sepa, pero el problema más grande que había en la iglesia apostólica primitiva, después de haber sufrido tanto la iglesia apostólica primitiva, hasta el año 313 después de Cristo, cuando Constantino entra como emperador y él se autodenomina cristiano. Pero había el gran problema. Anteriormente era la persecución de la iglesia. Antes del 313 era la persecución de la iglesia, matando un montón de cristianos. Pero entra Constantino y llevan a cabo el edicto de tolerancia. Pero del 313 al 325 hay un serio problema, porque ahora ya no era la matazón que estaban haciendo en contra de los cristianos. Ahora era la matazón que se estaban haciendo entre los cristianos. Entre el año 313 y el año 325, entre los cristianos se empezaron a matar. ¿Y sabe usted por qué? Se empezaron a matar porque unos decían: Jesucristo no es Dios, Jesucristo solamente es creado, Jesucristo no es Dios. Y otros decían: sí, Jesucristo es Dios, tiene la esencia de Dios. Y por causa de eso se empezaron a matar unos con otros. Hasta el año 325, cuando se lleva a cabo el concilio de Nicea, y allí es cuando, no estoy seguro, 300 y tantos obispos, líderes de la iglesia tradicional en este caso, y parte de los que no estaban de acuerdo con la iglesia tradicional, pero eran considerados líderes de la iglesia primitiva apostólica, se reunieron todos. Constantino los logró reunir a todos, y fue ahí donde se define que Jesucristo no era solamente el Hijo de Dios, sino que era Dios mismo. En ese momento, las matazones y todo. Pero vuelvo al tema. Resulta entonces que yo vengo preguntando: Señor, ¿por qué es que tú no escribiste? Porque nos hubieras ahorrado muchos problemas teológicos, muchos problemas doctrinales. No habría tantas denominaciones si tú hubieras escrito. Pero luego viene el Espíritu Santo y me da una buena, de esas que me encantan, que Él me dé así,
pero una buena zarandeada. Y me recuerda que el Señor Jesucristo dijo lo que Dios había dicho antes: yo pondré mis leyes en sus corazones. El Señor Jesucristo dijo: no se preocupen de lo que han de decir, porque el Espíritu Santo les ha de recordar. O sea, el Señor Jesucristo lo que hizo fue dedicarse a enseñar y a enseñar y a enseñar. Y los discípulos estaban escuchando y escuchando. Y estoy seguro que a lo mejor muchos distraídos como su servidor solamente escucharon y ya se acabaron. Pero cuando se va el Señor Jesucristo al cielo, cuando

el verdadero amor del cielo, lo que Dios fue capaz de hacer con tal de que la humanidad pudiera ser salva. Por eso, mis amados, no hay mejor amor perfecto y no hay mejor ejemplo de amor que el amor de mi Padre Celestial. Si acaso, si en algún momento usted ha sentido algún odio, porque sí lo hay, hay padres que han llegado al extremo de sentir odio porque un rencor acumulado en el corazón se convierte en odio en contra de sus propios hijos o en contra de los propios padres. Se lo vuelvo a repetir: rencor acumulado en el corazón, rencor acumulado, o sea, se va ahí, va llenando el corazón. Rencor acumulado igual a odio, ya sea en contra de los padres o en contra de los hijos. Pero esta mañana usted debe de romper con todo eso en el nombre bendito y santo de Jesucristo, porque tenemos el ejemplo poderoso, el ejemplo maravilloso del amor perfecto. Por eso, cuando Jesucristo está hablando del hijo pródigo, todos los religiosos

0: Yo voy a hacer con ella lo que yo quiera. Y el padre le da la herencia. Y el hijo se va. Y se va para gastarla en lo que según él cree que tiene que gastarla. Y deshace toda la herencia que ni siquiera le costó a él. Se acaba todo lo que su padre le da. Y entonces viene la realidad. Porque siempre va a llegar la realidad. A cualquier persona le llega la realidad. Amados, escúcheme bien, por favor. Tarde o temprano, usted va a volver a la realidad. Personas que me están escuchando en la radio, tarde o temprano le va a caer el 20. Tarde o temprano se va a usted dar cuenta que la vida de fantasía, el mito ese de que vive la vida porque la vida es una, y lo que es aquí, lo que vas a vivir lo vives aquí porque después ya no, ¿sabe? Ese mito no deja de ser solamente un simple mito, porque la realidad es otra. La realidad es que usted y yo comenzamos a vivir la vida apenas cerramos nuestros ojos en este planeta Tierra, y es entonces cuando se va a acabar toda oportunidad, y es entonces cuando muchos van a lamentar, tanto cristianos como no cristianos, ¿eh? Yo sigo sosteniendo que en el cielo sí va a haber remordimiento. Sigo sosteniendo que en el cielo sí va a haber remordimiento. Pero pastor, ¿cómo cree? Esto es antibíblico. ¿Cómo va a haber remordimiento si el Señor enjugará las lágrimas de todos? Sí, pero de todos los que sufrieron por causa del evangelio. ¿Qué lágrimas va a enjugar? De aquellos que solo se la pasaron todo el tiempo con Cristo en el corazón, pero sentados en una silla en la iglesia. ¿Qué lágrimas? ¿Qué lágrimas va a enjugar si a duras penas íbamos a la iglesia y a duras penas adorábamos y alabábamos al Rey? Y a duras penas, ¿usted cree que no va a haber remordimiento cuando nos demos cuenta cuánto sufrieron, murieron, dieron la vida, los despedazaron, los aserraron, los quemaron, los echaron a los leones, y todo por mantener el nombre bendito de Jesucristo, mi Salvador? Y estoy hablando de esta época, porque en partes del África, de aquellos lugares, Nigeria y otros países, el mismo Irán, Afganistán, todos esos países siguen matando a cientos de hermanos. Personas que se convierten a Cristo prácticamente están sentenciados a muerte. Quien se convierte a Cristo sabe que en cualquier momento lo van a matar. Cuando lo descubran, sabe, o sea, quien se convierta a Cristo ha firmado su sentencia de muerte. ¿Y dónde están todos aquellos que defienden a esas personas? Ah, pero se enojan porque uno habla de Jesucristo en los medios de comunicación. Se enojan porque es la libertad de credo. ¿Cómo? O sea que ellos sí tienen libertad, pero yo no tengo libertad. O sea que ellos sí pueden utilizar los medios de comunicación, pero yo no. Entonces, no somos parciales, somos imparciales. Amados, la religión mata en el nombre de Dios. Pero Jesucristo vino a mostrarnos la verdadera vida, la vida de amor del Padre. Y es ese amor bendito que es el que se predica día con día y se comparte a la gente, para que conozcan al Padre de bondad, de misericordia, que de tal manera amó Dios al mundo que dio a su Hijo unigénito. Por eso, si usted quiere ser un buen padre, imite al Padre Celestial. Ame a sus hijos, ame a su esposa, quiérala, ame a sus hijos y ame también a la gente que le rodea. Aprenda a ser tolerante, porque si Dios nos castiga, perdón, si Dios nos enjuiciara conforme a su justicia, nadie de los que estamos aquí estaríamos aquí. Si Dios nos castigara conforme a su justicia, ni usted ni yo somos merecedores. Pero es su amor. Dios nos juzga conforme a su amor bendito. Y su amor es que nos dio a Jesucristo, su Hijo amado, para que nadie se pierda, para que todos podamos estar con Él eternamente y para siempre. Ese es el amor del Padre. Amar es demostrar, amar es hechos. Amar es darlo todo, entregarse por completo. El que no ama no conoce a Dios, porque Dios es amor. Es un amor sacrificial, no romántico. Se lo vuelvo a repetir, es amor sacrificial, no romántico. Porque el amor sacrificial comienza cuando usted, a pesar de que no se siente cómodo con aquellas personas a las que se les ha dado la responsabilidad de educar, no se siente cómodo, pero como quiera, el amor sacrificial le hace estar ahí, porque es un amor sacrificial, no es un amor romántico, es ni siquiera recíproco, porque el amor del Padre no es recíproco. O sea, aunque usted no ame a Dios, como quiera Dios le ama, no es recíproco. El amor del Padre no es recíproco. Él quiere que le amemos, sí. Sí quiere que le amemos, pero si no le amas como quiera.
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0: Si estoy dando a entender. O sea, el amor del Padre no es recíproco, aunque debiera de ser recíproco. Y nosotros amamos al Padre, y yo estoy enamorado del Padre. Gracias al Señor. Sí. Pero no es recíproco, o sea, Dios no está esperando, le ames o no le ames, Él siempre te va a amar. Hay gente que blasfema contra Dios, como aquel hombre que decía: a ver, si Dios existe, que me caiga un rayo, que me caiga un rayo. Y yo decía: que le caiga, que le caiga, que le caiga. Pero no, no le cayó. Porque Dios no anda matando a medio mundo que no le quiere, que no le ama. Le contestaron: ¿tú matarías a tu hijo solamente porque te odia? ¿Por qué voy a hacer tal cosa? Ah, pues tampoco Dios va a matar a su creación. Después tendrá su juicio. Cuando se les acabe la oportunidad y no hayan aceptado a Cristo como su Salvador, entonces sí vendrá el juicio. Pero en este momento, en este tiempo de gracia, esa gracia bendita es para toda la humanidad. Y el amor del Padre está ahí. Está dispuesto a meterse al corazón de cada persona, para que cada persona pueda sentir ese amor bendito.

Calvario y lo entregó todo. Ese es el amor maravilloso del Padre Celestial. Cada día amemos, cada día sigamos el ejemplo del Señor. Y cuando pasen los días, cuando pasen los meses, cuando pasen los años, se va a dar cuenta que así como el Padre Celestial ahora cosecha el amor de millones de personas, porque nosotros, yo amo al Señor, y cada día si hay algo que me duele es cuando hago algo mal y lastima mi relación con el Padre, eso me duele mucho. De igual manera, cuando usted siembra amor, siembra amor, siembra amor, siembra amor, tarde o temprano usted va a cosechar amor. Y esas personas a las que le sembró el amor, si hay algo que les va a doler, es hacer algo que lastime en su relación entre ellos y usted, porque usted sembró, sembró el amor. Dele una ofrenda de palmas al Rey de Reyes y Señor de señores. Y como yo le amo, vámonos ya a comer, ¿no? Póngase de pie, por favor. Dice: pastor, usted termina muy extraño sus predicaciones. Sí, porque ya ven que los evangelistas, ¡fuego! Yo digo, vámonos a comer. No, levante sus manos al cielo, por favor. Señor, te adoramos, te exaltamos. Nos hace falta mucho para igualarte, y es un desafío a nuestra vida seguir tu ejemplo. Pero no nos quedamos de brazos cruzados si lo intentamos, y con tu ayuda lo lograremos. Ayúdanos a amar a nuestros hijos, a nuestro prójimo, como tú nos has amado, Señor. Señor, ayúdanos a amar. Que tu Espíritu Santo nos dé la ayuda necesaria para que se cumpla la oración que tú le hiciste al Padre. Un mandamiento nuevo os doy: que se os améis unos a otros como yo os he amado. Ayúdanos, Padre mío, para que incondicionalmente amemos a nuestros hijos, amemos a la esposa, al esposo, amemos al prójimo, aún a la gente que no nos quiere. Que todo lo hagamos por amor a ti, Señor, porque de tal manera amaste al mundo que diste a tu Hijo unigénito, para que todo aquel que en él cree no se pierda, mas tenga vida eterna. Voy a invitar en este momento para que todos los papás vengan aquí enfrente, y vamos a orar por los papás. Y vamos a orar también por los papás que no pueden estar aquí, porque los hijos se vinieron para acá y los papás se quedaron allá en la casa, ¿no? Porque no pueden venir, porque no tienen visa, porque pues no pueden. Pero quiero que todos los papás vengan para acá. Venga, hermano Alexis, véngase para acá. Eso. Véngase, véngase, véngase. Hermano, eso, hermano Roberto, todos. Todos los papás, ahí, vente, Chencho. Hermano Pedrito, deja ahí. Véngase para acá. Todos, eso. Oramos por nuestro hermano Josecito allá en Puebla, por favor. Mi hermano Néstor, que pasen los papás hacia el frente. Hermano Néstor, que pasen todos los papás hacia el frente. Todos los papás hacia el frente. Y hermano Néstor ahí va a orar por todos los papás. Vénganse para acá, vénganse para acá. Mire, para acá. Eso, eso. No se me aíslen ahí. Venga. Y siga adorando al Señor. Solamente papás, regréseme ese muchachito para allá. Eso. Solo papás. Eso, venga para acá. Que no haya. Solo papás. Eso, véngase, eso es. Puros papás. Muy bien. A ver, vente, Chencho, para acá. Vente para acá. Aquí, ponte en medio aquí. Eso, muy bien. Ahora, arrímense hacia el frente. Vengan para acá, den un paso para acá. Más. Más. ¿Ya no hay otros papás por allá? ¿Dónde? Oh, a ver, véngase para acá, hermano Eduardo, véngase para acá. Deje usted ahí. Mira, qué termina usted como yo mis predicaciones. Véngase. Ok, véngase para acá, muy bien. Ok. ¿No hay más papás?
Jorge, come on, you para acá. Come on, you para acá. Eso. Muy bien. Eso es. Muy bien. Eso, gracias. Ok. A ver, un poquito más. No, la primera línea para el frente. Tengo un paso más. Solo la primera línea. Es un paso para. Ok. La segunda línea, un paso hacia atrás. Ahí está, un pasito nomás chiquito. Ok. Muy bien. Ahora, a ver, vente, Chencho, para acá, para enfrente. Chencho. Hermano Pedrito, para acá, para enfrente. Ok. Mi hermano, aquí, por favor. Eso. Ahí está. Perfecto. Ok. Muy bien. Hermano, véngase para acá. Usted. No. Usted. Eso. Aquí. Eso. Atrás. Así, al ladito de mi hermano Antulio. Muy bien. Jorge, vente también aquí al lado de mi hermano. Al lado aquí. Eso es. Muy bien. Gracias. Qué obedientes son. No, hombre, me tienen impactados. Maravilloso. Muy bien. Muy bien. Ahora sí. Ahora, allá en Puebla. Todos los papás ahí que los acomode el hermano Néstor, allá en Izúcar de Matamoros, allá en Yehualtepec, todos, por favor. Muy bien, ahora voy a pedir que los hijos que están aquí, pasen y se pongan atrás de sus papás. Los hijos que están aquí, pasen y se ponen atrás de su papá. Córrele. Vente, Génesis, eso. Los hijos, rodean a su papá, eso es. Eso es. Oiga, ya está igual que usted. Eso, ya Génesis ya lo pasó. Hay que crecer, hermano Pedrito. Ok. Por favor, tú. Los hijos se ponen atrás de los papás. Nada más esos sin hijos. No, me vas a empujar, mijita. Vete mejor allá. Eso. Ok. Muy bien, los hijos atrás de los papás. Bueno, entonces ahora las esposas de los que no tienen a sus, o sea que los esposos que están aquí, pero que no tienen a sus hijos, vengan las esposas y pónganse atrás de ellos. Los que no tienen hijos, pónganse, exacto, mi hermana, exacto, muy bien. Las esposas de los papás que no tienen hijos, vengan para acá. Muy bien, qué lindo. Qué lindo. Es que usted va a interceder en este momento por ellos, ¿ok? Usted va a interceder, va a hacer una oración por ellos. Póngase atrás ahí de eso. Qué lindo. Ahí está. Muy bien. Qué bueno es el Señor. Qué bueno es Dios. ¿Dónde está mi hermana Marisela? Marisela, véngase para acá atrás de Mario. Mi hermano Álvaro, ¿usted no trajo hoy? No trajo. Mi hermano Antulio, ¿no trajo? No trajo hoy, hijo. Mi hermano Antonio no trajo. Mi hermano Eduardo, aunque quisiera, pues está en Guatemala, ¿no? Ok. ¿Le buscamos una? No. Usted ya está. Usted ya está casadito, ya. Bien casado, bien. ¿Verdad? Ok. Pero como somos misericordiosos, nosotros vamos a orar por usted. Bien, ahora toda la iglesia, por favor, allá en Puebla, Izúcar de Matamoros, Yehualtepec, toda la iglesia ahora. Vamos a extender la mano hacia enfrente para bendecir a los padres que están acá. Mire, no es cosa ligera, no es cosa fácil. Ser padre biológico cualquiera. Hay un montón de padres biológicos, pero ser padre siguiendo el ejemplo de mi Padre Celestial, eso no es tarea fácil, pero lo necesitamos. Así que yo quiero que todos, por favor, todos extiendan su mano y quiero que usted ore con toda su alma por el hombre, ya sea que es su papá o ya sea que es su esposo. Bendígalo. Y yo voy a hacer la oración desde acá. Y vamos a orar por todos, allá por Puebla, Izúcar de Matamoros, Yehualtepec, los que están en la cárcel, los que están en todo lugar. Vamos a orar, Padre, en el nombre que es sobre todo nombre, en el nombre bendito, santo, glorioso y maravilloso de Jesucristo. Señor, hoy venimos delante de ti, en el nombre de Jesucristo,
rogándote por todos los papás, los que están aquí en este auditorio, mis hermanos que están allá en Puebla, mis hermanos que están en Izúcar de Matamoros, en Yehualtepec, los que están en la cárcel, aquellos que nos han tomado como sus pastores y que tú has puesto en nosotros esa carga, Dios mío, un trabajo que para nosotros es un privilegio poder de acá darles el alimento espiritual. Padre, los bendecimos en el nombre de Jesucristo, los bendecimos en el nombre de Jesucristo. Si alguno está pasando por alguna enfermedad, que se siente solo, se siente triste, piensa que se le acabó la vida, que en este momento sienta las ganas de vivir, que se dé cuenta que hay algo por quien vivir, hay alguien por quien vivir, que vale la pena esforzarse, levantarse. Si alguno se encuentra desanimado, triste, si algún hermano, algún padre se encuentra tan angustiado por la situación que está viviendo, que pueda sentir tu mano bendita en este día, que pueda sentir que tú estás ahí, abrázalo en este día, Padre mío, abrázalo, Señor, en el nombre poderoso de Jesucristo, abrázalo, Señor, hazle sentir tu amor, que se levante con todas las fuerzas, porque tu amor bendito lo renovó, le dio aliento, lo inspiró para continuar, para seguir adelante, en el nombre poderoso de Jesucristo, en el nombre glorioso de Jesucristo. Trae sanidad a los cuerpos, si se encuentran enfermos, dale sanidad, sana su corazón, sana sus riñones, sana los pulmones, sana los huesos, sana los, Padre mío, de esas heridas que traen el corazón, de esas cicatrices que tanto le provocan dolor. En el nombre de Jesucristo, sánale, Padre mío, aquellos recuerdos que se convirtieron en heridas que todavía no han cicatrizado. Sánale, Padre, en el nombre poderoso de Jesucristo, en el nombre bendito.

Bendícelos, Padre mío, bendícelos en el glorioso y maravilloso nombre de Jesucristo. Amado Dios, gracias por todos los padres. Bendecimos a los padres que están ahí en la cárcel, mi hermano Mariano, y todos aquellos que nos escuchan en las cárceles. Los bendecimos, Padre mío, en el santo nombre de Jesucristo. Los bendecimos allá en la cárcel de San Miguel, aquellos hermanos que nos están escuchando allá en la cárcel de Buman. Los bendecimos, Padre mío, a todos, Padre mío, que tu amor, ese amor bendito, ese amor incondicional, los abrace en esta hora, en el santo nombre de Jesucristo. Señor, muchas gracias. A ti la gloria, a ti la honra, a ti la alabanza y la exaltación, en el precioso nombre de Jesucristo. Gracias, gracias, Padre mío. Amén, Señor. Amén, amén. Gloria, Señor. Ahora abrace a su papá o a su esposito. Abrácelo, qué lindo. Okay, no va a llorar. Okay. Okay, muy bien, pues entonces, gloria al Señor. Qué lindo es el Señor. Qué lindo, qué lindo, qué lindo. Qué lindo es el Señor. Gloria al Rey, gloria al Rey, gloria al Rey. Gloria al Rey, qué maravilloso. Gracias a Dios, gracias a Dios. Denle una ofrenda de palmas al Rey de Reyes y Señor de Señores. Yo sé que hay muchos esposos que también no están aquí, ¿no? ¿Qué le parece si antes de recoger las ofrendas, los diezmos, hacemos una oración por los esposos que no se encuentran aquí o por los padres que no están aquí? El papá de mi hermana Noemí. Bueno, ¿cuántos no tienen a sus papás aquí, pero viven? Sus papás que viven, levante la mano, que sus papás viven y no están aquí. Mire, hay muchos, ya ve. Bueno, los podemos bendecir a la distancia y tenemos una gran bendición, que nuestro Dios está ahí donde ellos están. Eso es lo bueno. Que nosotros no podemos estar ahí, pero Él sí puede estar ahí donde ellos se encuentran. Levante sus manos al cielo. Y vamos a hacer una oración por los padres ausentes. Padre, en el nombre que es sobre todo nombre, en el nombre de Jesucristo, oramos por los padres ausentes, por los esposos ausentes, sea porque las fronteras no permiten que se puedan juntar, sea porque el trabajo no permite que se puedan estar juntos, o por las circunstancias diferentes que no permiten que puedan estar juntos. Señor, los bendecimos, bendecimos a los padres en el maravilloso nombre de Jesucristo. Bendecimos a los padres donde quiera que se encuentren, los bendecimos y te damos gracias por ellos. Señor, anímalos, restáuralos, sánalos, libéralos, Padre, de cualquier culpabilidad, de cualquier cosa que lastime su corazón. Libéralos, Padre, te lo pido en el nombre de Jesucristo. Y te doy muchas gracias, Padre Celestial, en el nombre de Jesucristo. Amén, Señor. Amén. Gloria al Señor. Gracias. Denle un aplauso al Rey de Reyes y Señor de Señores. Dios bendiga a nuestros hermanos en todo lugar. Dios los bendiga. Allá en Puebla, nuestros amados en Puebla, en Izúcar de Matamoros, en Yehualtepec. Por favor, siempre que dirijan acá los hermanos, hermana Claudia, hermana Noemí, todos, por favor, siempre recuerden que no están solamente frente al escenario de a la iglesia de acá. Estamos ministrando a las iglesias de México, desde acá todo. O sea, cualquier cosa que usted hace aquí, los hermanos allá también lo están imitando. Entonces, siempre diríjanse, por favor, a ellos. Diríjanse, investiguen los nombres de los hermanos que están allá enfrente. Pregúntenme para que yo les pueda decir. Porque si, por ejemplo, la iglesia de nuestros hermanos ahorita ahí en el centro de convenciones de Radio Vida, nuestros hermanos en Yehualtepec y la iglesia de Izúcar de Matamoros, todo de acá. Cánticos, testimonios, todo. Hasta la danza de las jovencitas, también todo pasa allá.

la pantalla. Y ellos hacen, si usted dice aplaudan, ellos aplauden. Mira, mire, un ejemplo. Digan gloria a Dios. Ahí están diciendo gloria a Dios. Mire, ya ve. Aplaudan allá en Puebla. Ahí están aplaudiendo en Puebla, en sus hermanos. A ver, aplaudan al Rey Eterno aquí en el Senado. Eso. Gloria al Señor. Entonces, aunque estemos aquí unas 100 personas, allá hay miles de personas que están con nosotros a través de la iglesia de Puebla. Ha crecido mucho, mucho más, mucho, mucho más. Así que hay que bendecir allá a las iglesias de México. Amén. Muy bien, vamos a consagrar nuestras ofrendas, vamos a consagrar nuestros diezmos, vamos a traer su ofrenda, su diezmo. Yo iba a decir su regalo para el pastor, pero ya me dieron el regalo la semana pasada, ¿verdad? Oh, pero soy el padre espiritual, ¿no? Entonces, sí. Bueno, la cuestión es esta, que ya sabe que todo lo que usted me dé, no me compre nada, aunque me trajeron un pan hace un ratito, así que no digo quién para qué. Me trajeron un pan que ahorita me lo voy a comer con un café. Pero no me compre nada, ¿ok? No me compre nada, mejor deposítelo en un sobre porque estoy juntando todo. De hecho, en un ratito más tengo que comprar unos equipos. Hoy tengo que hacerlo, ya le di instrucciones a los ingenieros. Porque con la ayuda del Señor, en el nombre de Jesucristo, ya sea mañana o a más tardar durante esta semana, entramos a la televisión en la República Mexicana. Y prepárese, ya hablé con mi esposa para que esto es fuerte. Después, en una reunión que no estemos al aire, le voy a comentar cómo está la situación de todo esto. Esto no es cualquier cosa. Que Dios nos haya dado que Dios haya puesto en nosotros la confianza de llevar a cabo este trabajo, yo no sé por qué. No sé por qué. Porque humanamente hablando, no reúno los requisitos ni de conocimiento, ni de economía. No reúno los requisitos, así se lo digo, no reúno los requisitos. Aquí hay congregaciones de 50,000, de 20,000 miembros que pueden hacerlo, pero nosotros no reunimos los requisitos, pero Dios, a Dios le ha placido. Y le recuerdo, esta semana una persona del mismo gobierno me llamó para decirme si estaba consciente de lo que estaba pasando en México. Una persona del mismo gobierno federal me llamó para decirme, ¿usted está consciente de lo que está pasando? Le digo, ¿a qué se refiere? Dice, es que hay una polémica porque acabamos de tener una reunión con los altos jefes y se le acaba de dar permiso a un canal cristiano. Eso no sucede en México. Dice, pero cuando vi que decía Vida TV, dije, ¿será el pastor Julián? ¿Será? Entonces me pregunta a mí, dice, ¿es usted? Le digo, sí, sí, somos nosotros. ¿Está usted consciente de lo que está haciendo? Y ya me empezó a explicar todos los pormenores. Dice, de usted depende que esto prosiga o se quede. Tiene usted que actuar con mucha sabiduría, con mucha sabiduría. Entonces yo ya les dije a los hermanos allá en Puebla, dije, mire, no tiene usted que tratar de impresionar al Señor con mucho lenguaje. Le pido que ore por mí. Nomás dígale al Señor, así, simple. Si se escucha vulgar, perdóneme. Pero dígale al Señor, Señor, dirige al pastor Julián para que no la riegue. Para que no la riegue. Eso es todo. Porque me dijeron, usted es el partiaguas en la República Mexicana. Y hace unos años atrás, una predicadora, Cindy Jacobs, dio una profecía. Cindy Jacobs. Y menciona al estado de Puebla. Cindy Jacobs, por ahí ha de estar en YouTube. Sí, no sé si se ha escuchado hablar de esta mujer. Cindy Jacobs da una profecía y dice que en Puebla las leyes iban a cambiar en favor del cristianismo. Ni por aquí me pasaba. Es más, comenzamos con los trámites y todo. Yo diciendo, imagínense, vamos a hacer historia. Pero cuando me habla este señor del gobierno, sí, haga de cuenta que me cimbra, como que, como dice, usted es el partiaguas. Usted, o sea, un antes y un después. Después le digo otras cosas que me dijeron, me asustaron. Vamos a orar, vamos a orar. Vamos a consagrar las ofrendas y los diezmos.
Y por favor, en lo que está en sus posibilidades, no retenga su mano, porque todo lo que estoy recibiendo es para equipos. Miren, no me estoy gastando nada. Es más, yo quería con la pastora irnos unos días, siquiera unos 3-4 días, para irnos a algún lugar allá, de liberar la mente. Pero no, la verdad que no. Ahorita necesitamos todo lo que sea para poder comprar equipos, tanto para acá, para México, y para pagar para este partiaguas. Ya no le voy a llamar Vida TV, le voy a decir el Vida Partiaguas. Padre, en el nombre precioso y maravilloso de Jesucristo, te adoramos, te alabamos, te exaltamos, te damos gloria, te damos honra, te damos exaltación. Bendice a tu pueblo que trae sus ofrendas, sus diezmos, tanto aquí en Houston como allí en Puebla, en Izúcar de Matamoros, en Yehualtepec, los hermanos que nos ayudan, toda la gente. Padre mío, toca sus corazones, Señor, que sientan en su alma la responsabilidad de ayudarnos para poder llevar a cabo los proyectos que tú nos has dado. Yo no los busqué, tú no los diste. Ahora sosténlos, Padre mío, y nosotros nos encargaremos de poner en alto el nombre glorioso y maravilloso de Jesucristo. Eso es todo lo que anhelamos, que la gente no se vaya al infierno, que te conozcan a ti, el único Dios verdadero, y a Jesucristo, tu Hijo amado, en quien nos has dado salvación y vida eterna. Padre, muchas gracias en el nombre de Jesucristo. Amén, Señor. Gloria al Señor. Cantamos en esa hora y traemos nuestras ofrendas. Si usted está en la televisión, quiere mandar su ofrenda por Seol. El teléfono es 713-374-5027. Por Seol. 713-374-5027. Si es por una ofrenda en México y quiere hacer una transferencia bancaria, mándeme un WhatsApp. Yo le mando el número de cuenta. Si no lo tiene, el número es 2222-99-9976. Gracias, Pedrito. O gracias, mi hermano Chencho. ¿Quién está ahí? 2222-99-9976. Vamos a

0: Amén.
1: Pa.
0: Amén. Ok, den una ofrenda de palmas al Rey de Reyes. Le dejo lugar a la pastora. Que Dios les bendiga. Les amamos, les bendecimos. Feliz Día del Padre a todos los padres, bien padres que son padres. Gracias, bendiciones.
2: Dele una ofrenda de palmas al Señor fuerte, por favor. Ok. Muchas felicidades a todos los padres. Que el Señor les bendiga grandemente. Amén. Qué bendición saber que tenemos un padre, pero sobre todo que tenemos un padre espiritual y que Él nos ama, dice la palabra del Señor, con amor eterno. O sea, no tiene fin el amor de nuestro Padre Celestial. Nosotros como padres, como madres, hay momentitos que se nos agota, ¿verdad? Siente usted que ya no puede más. Pero Dios en su infinita misericordia, su amor nunca se acaba, nunca, nunca se agota ese amor tan grande. Y tanto así que lo demostró, Él lo dio todo. Un buen padre da todo por sus hijos, amén. Por eso Él es el mejor padre. Porque Él nunca nos ha dejado, nunca nos ha abandonado. Así que Dios bendiga a cada uno de los padres de esta casa. Hombres de valor necesita el Señor, como dice el canto que escuchamos. Bendecimos a todos los padres en Izúcar de Matamoros, a todos los padres en Chachapa, a mi hermano Néstor que está ahí enfrente dirigiendo quizá el servicio hoy. Que Dios le bendiga. Feliz Día del Padre a todos los padres. A todos los padres de la iglesia de Radio Vida en el Zócalo, a todos los padres de la iglesia del Monte de Dios en San Andrés Azumiatla, a todos los padres de Yehualtepec, Dios bendiga a nuestro hermano Martincito, mi hermana Normita, a todos los padres, que Dios les bendiga grandemente. Yo tengo la bendición de tener a mi padre todavía y yo les agradezco mucho a todos ustedes que siempre me preguntan por él. La salud de mi papá no es de la mejor en este momento y todos ustedes saben por el proceso que mi papá ha tenido que pasar, pero Dios hasta hoy nos lo ha prestado. Este año el Señor le permitió cumplir 82 años, y gracias al Señor, yo solamente le doy gracias a Él. Cuando mi papá regresó a casa hace 2 años, hizo 2 años en diciembre, en una ambulancia, nosotros nos preparábamos para despedir a mi papá, pero la voluntad del Señor no era esa. Y cada día que amanece le doy gracias al Señor, porque lo único que puedo decir es que la misericordia del Señor fue grande y nos lo ha querido dejar un tiempo más. Y yo personalmente digo que el Señor lo hizo para compensarnos los años que de niños no lo pudimos tener. Pero gracias a Dios por la vida de los padres, amén. Y el Señor nos manda a honrarlos, no a cuestionar a Dios, porque ellos darán cuenta de su rol como papás. Cada padre dará cuentas al Señor por su rol como papá, pero a nosotros como hijos nos compete honrarlos. La palabra del Señor dice que los honremos para que nos vaya bien en la tierra, amén. Así que honramos a los padres. Bendigo la vida de mi esposo por el padre, bien buen padre para nuestros hijos, ahora los nietos. Y qué bendición saber sobre todas las cosas que hoy servimos al Señor juntos, amén. Y que cada día podamos ser mejores padres, mejores madres, mejores hijos para el Señor. Y yo les quiero dejar con este versículo, que era uno de los favoritos de mi abuelito materno. En las reuniones familiares nunca faltó este versículo de mi abuelito, y es el Salmo 112. Bienaventurado el hombre que confía en Dios y en sus mandamientos se deleita en gran manera. Su descendencia será poderosa en la tierra. La generación de los rectos será bendita. O sea que como padres el reto es a servir al Señor con todo su corazón, como madres también. Servir al Señor con integridad, servir al Señor con corazón sincero, deleitarnos en Él, porque entonces esa bendición pasa a nuestros hijos. Nuestra descendencia, dice la Escritura, será poderosa en la tierra. Y nuestra descendencia, si nosotros andamos en rectitud delante del Señor, nuestra descendencia será bendita, porque ellos sin duda van a seguir el ejemplo que nosotros como padres, como madres, les hayamos dejado. Amén. Dios bendiga a los que nos han acompañado en esta hora, la visita, la familia que está allá atrás, el hijo de mi hermano Hino, que está aquí con nosotros también, que Dios les bendiga, y mi hermano que también hoy nos acompaña, también mi hermano José Osmín y su esposa, que Dios les bendiga mucho. Oramos, hermanos, para ser despedidos, y por favor nadie se nos vaya a ir, porque tenemos comida para todos. Y si usted no desayunó, aproveche, desayune, almuerce. Y si quiere llevarse un platito, pregunte por favor ahí con las hermanas para que le pueda llevar a alguien en su casa también. Amén. Levantamos nuestras manos dándole gracias al Señor, todas las iglesias en México también. Que Dios les bendiga. Oramos y nos despedimos de este lugar. Padre Celestial, te damos gracias, te damos honor y te damos gloria por este día maravilloso que nos has regalado, por darnos la oportunidad de reunirnos en tu casa y podernos dar el privilegio de juntos adorar el nombre de nuestro Padre amado, nuestro Padre precioso, que nos ama con amor eterno. Gracias por haber mostrado tu amor enviando a Jesucristo a la cruz del Calvario. Muchas gracias. Gracias, Señor, por la vida del padre biológico que tú nos diste. Te doy gracias por la vida de mi padre Francisco Alfaro Rubio. Señor, bendigo la vida de mi padre, Señor, y te ruego que me ayudes a honrarlo, a cuidarlo, a respetarlo y a obedecerlo, Señor. Tu palabra bendita dice que honremos a nuestros padres para que nos vaya bien y seamos de larga vida sobre la tierra. Bendigo la vida de mi esposo, Señor. Bendigo la vida de cada uno de los padres de esta casa, cada uno de los padres que están a través de la radio, cada uno de los padres, Señor, que están a través de la televisión, los que están en las prisiones de cada una de las iglesias de Radio Vida. Bendigo la vida de cada hombre, Señor, y te ruego que cada día, Padre amado, tu imagen, Señor, se refleje en cada varón, en cada hombre. Los ayudes a ser esos sacerdotes de la casa que tú quieres que sean, hombres de valor, hombres que tú necesitas, hombres, Padre mío, que dejen una huella imborrable para sus hijos, hombres que honren a sus esposas, que te honren a ti, Señor, que te amen con todo su corazón, con toda su alma y con todas sus fuerzas. Que nos ayudes cada día, Señor, a deleitarnos en tu palabra bendita, Señor, y en tus mandamientos nos deleitemos en gran manera. Que nuestra generación sea recta, bendita, Señor, que sea poderosa en la tierra. Bendice, Señor, a cada hijo, a cada hija, y ayúdanos para que con amor podamos honrar a nuestros padres y honrarte a ti, mi Padre amado, Padre de bondad, Padre de misericordias, que nos has amado con amor eterno. En el nombre poderoso de Jesucristo, te damos gracias, Señor. Bendecimos al Padre de esta casa, Señor, y te rogamos fuerza y sabiduría, Padre Celestial, para poder hacer la labor que tú nos has encomendado. Ayúdanos a unirnos a la visión y a la gran comisión. Ayúdanos, Padre mío, en el nombre poderoso de Jesús. Te damos gracias, Señor. Te damos honra y te damos gloria. Señor, gracias por los alimentos que has provisto, por este momento que vamos a convivir como familia. Te damos gracias, Señor, en el nombre de Jesús. Gracias, Señor. Amén y amén. Y una iglesia en victoria, hermanos, dice: buen provecho a todos, por favor. Nadie se vaya a ir. busque la mejor silla donde usted se pueda sentar, y si le tocó cerquita de donde están las mesas, gloria a Dios, por favor nadie se vaya porque hay comida para todos. Y si usted no recibió un obsequio, no se preocupe porque se lo vamos a guardar. Mandamos saludos a nuestro hermano Severino Jiménez, a mi hermano Santiago Jiménez, que están en sintonía en esta tarde. Feliz Día del Padre y esperamos verles la próxima semana. Esta tarde nos vemos a las 5, por favor, en el servicio a las 5 de la tarde. Feliz Día del Padre para todos.

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2: Hay un principio que el Señor nos enseña en Salmo 5, y es que si le buscamos de mañana, lo vamos a encontrar. Amén. Vamos a proclamarlo hoy. Vamos a declararlo hoy. Aleluya.

0: Nos presentaremos, Señor, cada mañana a buscarte. Que lo primero que vean nuestros ojos, Señor, sea tu presencia.
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1: Juan Romero es un prolífico compositor que nos ha dejado tantas melodías tan hermosas como esta, que dice así.

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Te bendecimos en esta noche, Señor. Dele fuerte ese aplauso a Él. Porque no hay nadie como nuestro Dios.

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0: Gracias al Señor. Amado, Dios les bendiga mucho en esta maravillosísima tarde. Dios es bueno, bondadoso, misericordioso. Él es digno de todo honor y de toda gloria. Lo mejor que nos ha pasado en este planeta Tierra es haber conocido del Rey de Reyes y Señor de Señores. Pero no solamente de haber conocido, sino de haberlo recibido. Porque muchas personas conocen, saben lo que pasó en la cruz de Calvario. Es más, millones de personas están conscientes de que la historia no es un mito, que la historia no es una fantasía, que la historia es una realidad, que Jesucristo vino a este planeta Tierra y que vino con un propósito: buscar y salvar a todos los que se habían perdido. Y aquí estamos, y somos millones de personas que hemos sido, no solamente que hemos sido encontrados, aleluya, sino que nos hemos dejado encontrar. Porque una cosa es que Dios nos busque, y otra cosa es que nos dejemos encontrar. Porque millones de personas han sido buscados, pero se esconden, le dan la espalda, y muchas veces se sienten como que si ellos fueran más importantes que el mismo Rey de Reyes y Señor de Señores. Ya me imagino la cara que van a poner, porque eso es lo que dice Apocalipsis. Bueno, cuando el apóstol Pablo dice en la carta a los Filipenses, capítulo 2, versículo 5 en adelante: haya en vosotros el mismo sentir que hubo en Cristo Jesús, el cual, siendo en forma de Dios, no escatimó el ser igual a Dios como cosa que aferrarse, sino que se despojó a sí mismo, tomando forma de siervo, hecho semejante a los hombres, y estando en la condición de hombre, se hizo obediente hasta la muerte, y muerte de cruz. Por lo cual Dios le dio un nombre que es sobre todo nombre, exaltándolo hasta lo sumo. Y escuche usted bien: para que toda rodilla se doble y toda lengua confiese que Jesucristo es el Señor, para gloria de Dios Padre. Eso quiere decir que un día no les va a quedar. Mire, va a llegar un día que, quieran o no, todos se tendrán que doblar ante nuestro bendito Señor y Salvador Jesucristo. Ahora, ¿lo que es lo maravilloso? Lo maravilloso es que, gracias a Dios, para nosotros no es ninguna carga, para nosotros no es nada complicado, pues. Para nosotros es un privilegio el poder proclamar y declarar y confesar a Jesucristo como nuestro Señor y como nuestro Salvador, y doblar nuestras rodillas delante de Él y adorar al Padre en el nombre de Jesucristo y darle gloria al Señor. Por eso yo siempre digo: Señor, con nosotros no batallas, Señor, con nosotros no batallas. Nosotros mismos, por nuestra propia voluntad, nos postramos delante de Ti y reconocemos que Tú eres nuestro Padre Celestial, nuestro Dios amado, el Rey Soberano, el Dios Todopoderoso, el que vive y reina por los siglos y de los siglos. Amén. Así que vamos a adorar en esta tarde a nuestro amado Dios. Invitamos a nuestros hermanos allá en el Zócalo de Puebla, se unen con nosotros. Nuestros hermanos en el Zócalo de Puebla están conscientes también. Los bendecimos en el nombre de Jesucristo. Dios bendiga a todos los que se acercan. Imagínense, en el Zócalo de Puebla todo de aquí se transmite. Allá en este momento no hay ni siquiera, es mi hermana Leo, y que hay un grupito de hermanos que son los que están solo supervisando, pero todo de aquí se transmite para bendecir a mis hermanos allá. No hay un pastor en este momento, porque desde acá estamos bendiciendo sus vidas. Así que denles un aplauso a mis hermanos allá en el Zócalo de Puebla. Que Dios los bendiga grandemente. De verdad, híjoles. Por eso yo entiendo, mire, yo lo entiendo y se los digo en serio. Yo entiendo cuando Jesucristo tuvo compasión de la gente y los vio como ovejas que no tenían pastor. Cada vez que yo llego a Puebla y veo a la gente, le estaba comentando a la pastora, conocí a una hermana, hija de la hermana Aurora, una hermana como de 75 años, no sé exactamente, pero su mamá tiene 94 años, no sé cuántos años tiene. La hermana llegó, llevó una ofrenda, Y cuando yo la vi con esos ojitos como que me miraba, dice: pastor, tengo años de estar escuchando Radio Vida. Y yo dije: yo quiero ir y conocer al pastor Julián. Y dice: y Dios me ha concedido venir a conocerlo. Me pidió que me agachara, me dio un beso aquí en la frente, me abrazó, vino a traerme una ofrenda por lo de mi cumpleaños. Y cuando yo la vi, sentí una ternura, pero una ternura, pero tan grande, la abracé. Y así dentro de mí era como si: Señor, hazle sentir el amor que siento, no solamente por ella, sino por toda la gente que nos ayuda, que nos ama por el trabajo que estamos haciendo. Porque si no estuviéramos haciendo este trabajo, ni siquiera nos conocerían. Pero aman a Dios, aman la obra, y como estamos haciendo la obra del Señor, nos aman también a nosotros. Y qué lindo es contar con tantas miles de personas, literalmente ahora, a través de todos los medios de comunicación. Así que Dios bendiga a toda la gente. Les bendecimos en el glorioso nombre de Jesucristo. Vamos a orar. Padre bueno, bondadoso, misericordioso, digno de todo honor, de toda gloria, de toda honra, de toda alabanza, de toda exaltación. Tú eres digno, tú eres digno, tú eres digno. Señor, te amamos, te adoramos, te alabamos, te exaltamos. Poderoso, maravilloso, cuán bello eres, mi Rey, mi Señor. Cuán hermoso eres. Tu bondad y tu misericordia se ha derramado sobre nuestra vida. Y el poder de tu Santo Espíritu nos llena, nos guía cada día, mi Señor. Padre, recibe toda la gloria, toda la honra, toda la alabanza y toda la exaltación en el santo nombre de Jesucristo. Muchas gracias, Padre Celestial. Amén.
1: Gloria a Dios, aleluya. Vamos a iniciar con estos cantos de exaltación, de adoración, de alabanza para toda la honra y la gloria de nuestro Señor. Gócese, hermano.

0: Padre mío, en el glorioso nombre de Jesucristo. Gracias, Padre mío, gracias, Señor. A ti toda la honra, a ti toda la gloria, toda la alabanza. Gracias, Señor, gracias, gracias, gracias, mi Dios. Denle una ofrenda de palmas al Rey de Reyes y Señor de Señores. Esta mañana estuvimos festejando a los papás. Le dimos gracias por cada papá. Pero esta tarde seguimos festejando a los papás, dándole gloria al Padre Celestial por excelencia, pero también dándole gracias a Dios por los padres, por cada hombre, cada esposo, cada padre, aquellos que de una u otra manera han fungido como padres, no solamente porque son padres biológicos, sino porque son padres, porque hay gente que no es padre biológico, pero ha fungido como papá, padrastro. Bueno, son padrastros, pero se escucha muy despectiva esa palabra, ¿no? Padrastro. Pero sí se le dice, ¿verdad? Padrastro, qué feo, padrastro. ¿Alguien tiene padrastro? ¿Alguien es padrastro? Bueno, a los padrastros, pues, que Dios los bendiga también, ¿no? Pero han fungido, de una u otra manera, han fungido como papá y más papá que el que lo engendró. ¿Cuántos han adoptado esos hijos? Bueno, en la familia nosotros tenemos muchos. ¿Y cuántos han adoptado sus hijos y lo han hecho de una manera tan maravillosa que difícilmente alguien podría creer que no es su hijo biológico? Difícilmente. Pero en sí, para todos los papás. Es más, aquí entran también las mamás que han tenido que tomar la labor como papá. Porque aunque yo estaba escuchando a unos hermanos que dicen: No, es el día de los padres, no de las mamás, ya pasó. Será el sereno. Pero hay mujeres que se han. Hay mujeres que han cumplido con los dos roles, papá y mamá. Porque no ha estado el papá y entonces han tenido que tomar la figura paternal ellas. Y vaya que han sabido hacer un buen trabajo. Entre ellas está mi mamá, que la bendigo, porque mi madrecita tuvo que fungir como papá y como mamá. Y si nosotros en algún momento renegamos y decíamos: ¿por qué mi mamá es tan dura, caramba, con nosotros? Hoy la bendecimos, porque muchos de los compañeros de nosotros de infancia, unos ya no viven, otros ya están prácticamente muriéndose porque se drogaron, porque se llenaron de vicios, de adicciones, y ahora muchos ya se murieron. Es más, la gran mayoría ya se murió. Sin embargo, nosotros, gracias a Dios y a las tremendas golpizas que me daba mi mamá, que nos daba, no, ahora ya no mal estoy. ¡Ay! ¡Te voy a acusar con la policía! Por favor. Ay, perdón. Es que me recordé cuando era yo pequeño, ¿ok? Pero sí, antes era. Mire, mi mamá tenía un cablecito. Bueno, ¿qué un cablecito? Un cable en la pared. Y decía: ¡cuidado! Y me lo tocan. No, está bien. Entonces, cuando llegaba mi abuelita, mi mamá con ese nos pega. Mi abuelita, la mamá de mi papá, que habían matado cuando yo tenía solamente 2 años. Entonces iba mi abuelita y agarraba el cable y lo aventaba. Y cuando llegaba mi mamá, se armaba la trifulca: ¿quién agarró mi cable? Mi abuelita. Bueno, voy a buscar otro. Entonces, porque ahí estaba. Entonces uno, cuando nosotros teníamos solamente un cuarto, nada más un cuartito. Ahí entonces, ahí dormíamos todos. Éramos una familia muy acomodada. Todos nos acomodábamos en un cuartito. Así que nosotros veíamos siempre el cablecito. Entonces mi mamá no le costaba mucho. Cuando nos portábamos mal, nomás estiraba la mano y zúmbatelas. Bueno, una ocasión, mi hermano, el que es mayor que yo, llegó borracho y se lo va atendiendo mi mamá. Le dio una buena. Y dándole a él, y que se sigue con mi hermano, el que es menor que yo, Antonio, el de la clínica dental Anglo. Entonces mi hermano te dice: ¿pero yo por qué? Dijo: para que no te vayas a reír de él. Imagínese. para que no se fuera a reír de. Pero hoy bendecimos a mi madrecita, la bendecimos. La bendecimos, gracias a Dios que nos corrigió, gracias a Dios que nos llegó, o sea, fungió como buen padre. Por eso mi madre, en el día de la madre y en el día del padre, la bendigo y la quiero. Es la mujer más hermosa, más chula, más linda, más preciosa. Aquí traigo las marcas todavía, pero son las que más amo. No, esas son las astrías que me salieron por engordar. No, yo... ¿Qué? ¿No tienen astrías ustedes?
1: Yo no.
0: Ah, qué bueno. Sí, porque no le puedo echar la culpa a mi mamá por las astrías, por favor. Eso es por la gordura, tanto que me dan aquí pastel. Pero bueno, mis amados, Dios bendiga a todas las madrecitas que fungieron como papá y que corrigieron. Y ahora pues ya está uno grande. Mis hermanos son trabajadores, muy trabajadores. No todos son cristianos, pero todos son muy trabajadores, honrados también. Que eso es una... Encontrar a gente honrada en esta época está medio complicado, pero son honrados, trabajadores y poquito mujeriegos, pues. Poquito, pero ahí la llevan, mis amados. Pero yo bendigo a mi madrecita por ser tan especial. Y yo estoy seguro que miles de mujeres, especialmente como está la sociedad, como está el mundo, miles de mujeres han tenido que cumplir con el rol de mamá y de papá, y lo han sabido hacer muy bien. Así que en este día bendecimos a todos los padres, a todos los padres, incluyendo a las madres que son padres, incluyendo a los padres que, sin ser padres, por amor a esa hermosa mujer, a esa hermosa dama, han adoptado a los hijos como sus hijos. A los hijos de la dama los han adoptado como sus hijos. Como alguien dijo por ahí, ¿no? El que compra la vaca es también dueño de los becerritos. No le estoy diciendo vaca a las señoras. No, no, estoy diciendo. O sea, es algo normal, ¿no? Así que no puede decir, no, nomás con ella, los chamacos. No, todo. El paquete viene completo. Y si hay alguien, y se lo digo directamente, así mirándole a los ojos aquí en la... Si usted, honorable dama, tiene a sus hijos y la persona que quiere ser su compañero, su esposo, no acepta a sus hijos, mire, agarre a sus hijitos y salga corriendo de ahí. Salga, pero corriendo. O la acepta con los niños y con ese amor paternal que los hijos necesitan, o no hay nada. Amén. Se lo digo como pastor. Se lo digo como hombre, así tiene que ser. Porque si usted acepta a una persona solamente porque usted es muy hermosa, muy guapa, no, pero los chamacos no, eso yo no tengo por qué tomar responsabilidad. Bueno, entonces mira, no hay nada de nada. Aquí nos vemos, ahí nos vamos. No te conozco, ni nos conocimos, ni nos vimos. Que Dios te bendiga y vámonos, patitas para que las quiero. Porque si no, el día de mañana, los corajes que tenga con usted los va a desquitar con aquellos niños a los que a la fuerza tomó. Así es la vida. Se lo digo después de que antier cumplí 55 años de vida, pero que prácticamente he vivido como 200, porque he recorrido el mundo, he conocido familias, para qué le cuento. Así que siga mi consejo y le va a ir bien. O todo o nada. Y con amor, con amor. Amén. Amén. ¿Amén? ¿Amén? Ok. Y bueno, ¿nosotros por qué estamos predicando? ¿Nosotros por qué tanto predicamos y compartimos del Evangelio de Jesucristo? Bueno, simple. Porque a Dios le agradó que, por lo que algunos llaman locura de la predicación, la gente sea salva. O sea, Dios, dice el apóstol Pablo, enloqueció la sabiduría del mundo. Pues mediante la sabiduría del mundo, el mundo no conoció a Dios. Agradó al Señor salvar a la humanidad por lo que algunos llaman la locura de la predicación. Y algunos, los judíos, pedían señales, y los griegos pedían tantas cosas, pero decía el apóstol Pablo, pues nosotros predicamos a Cristo crucificado, el Rey de Reyes y Señor de Señores. Así que por eso estamos aquí, independientemente de que sea el día del padre, de la madre, el día del maestro, de la maestra, o el día del niño, independientemente, para nosotros es una oportunidad de compartir el glorioso evangelio de nuestro amado Señor y Salvador Jesucristo. Así que en esta tarde maravillosa nosotros tenemos un amigo, ese amigo se llama Jesús, amén. Es un amigo que nos ama. Nosotros hemos aprendido a amarle, no porque nosotros le hayamos amado primero, sino que Él nos amó primero y vino a esta tierra para dar su vida por nosotros en la cruz del Calvario. Y nos hemos enamorado de Él y estamos conscientes que lo mejor que nos ha pasado en esta tierra es haber conocido del Rey de Reyes y Señor de Señores. Así que le voy a pedir entonces que usted sale de su asiento y salude usted por lo menos salude usted a 100 personas. Si no encuentra las 100 personas, usted no se sienta hasta que salude 100 personas, ¿okay?

0: maravilloso es nuestro Dios. Que Él den una ofrenda de palmas al Rey eterno, al que vive y reina, porque de tal manera amó Dios al mundo que dio a su Hijo unigénito, para que todo aquel que en Él cree no se pierda, mas tenga vida eterna. Vea lo que dice el apóstol Pablo en la primera carta a los Corintios, capítulo número 1, versículo número 20 en adelante. ¿Dónde está el sabio? ¿Dónde está el escriba? ¿Dónde está el disputador de este siglo? ¿No ha enloquecido Dios la sabiduría del mundo? Pues ya que en la sabiduría de Dios, el mundo no conoció a Dios mediante la sabiduría, agradó a Dios salvar a los creyentes por la locura de la predicación. Porque los judíos piden señales y los griegos buscan sabiduría, pero nosotros predicamos a Cristo crucificado, para los judíos ciertamente tropezadero y para los gentiles locura, mas para los llamados, así judíos como griegos, Cristo poder de Dios y sabiduría de Dios. Porque lo insensato de Dios es más sabio que los hombres, y lo débil de Dios es más fuerte que los hombres. En otras palabras, no se preocupe cuando le dicen: ¿tú qué me vas a venir a enseñar? No, yo lo que te vengo a decir es que Cristo me salvó, y así como me salvó a mí, te puede salvar a ti. Yo no necesito que Dios me salve. Ah, bueno, está bien. ¿Para qué peleamos? Y por el hecho de que usted aceptó a Cristo en su corazón, Dios le considera sabio, sabia. Y a la otra persona, por más elocuente, inteligente, prudente, sensato y sabio, rico, poderoso que se sienta, Dios lo considera una persona insensata, que por rechazar a Jesucristo se va a ir al infierno. Y no lo digo yo, lo dice la palabra del Señor. El que tiene al Hijo tiene la vida. El que no tiene al Hijo, el que rehúsa creer en el Hijo, no tiene la vida, sino que la ira de Dios está sobre esa persona. Y no diga el día de mañana que no se lo dijimos, porque estas palabras quedan tan bien grabadas, y cualquier persona que está escuchando, cualquier persona que acaba de escuchar lo que acabo de decir, jamás tendrá una excusa para decir: a mí no se me dijo que en Jesucristo había salvación y vida eterna, porque Dios recordará el día 21 de junio del año 2026 a las 5 de la tarde con 43 minutos. Se habló, se dijo que solo en Jesucristo hay salvación y vida eterna. Y esta tarde tenemos aquí entre nosotros a una de las predicadoras más tremendas que Dios ha levantado en estos últimos días. De esas que nacen cada 300 años más o menos. Yo sé que mi hermana Janet es una mujer que se deja usar por el Señor, que se deja usar por el Espíritu Santo, y traerá una palabra bien sazonada, directa a nuestro corazón, lo que necesitamos para escuchar el consejo del Señor. Así que den una ofrenda de palmas al Rey de Reyes y Señor de Señores, y recibimos a mi hermana Janet. Gracias, bendiciones.
1: Gracias, mi pastor. Buenas tardes. Dios les bendiga a cada uno de los que están presentes. Pueden tomar su asiento un momento. Doy gracias al Señor una vez más por la oportunidad que Él me da de estar al frente de su pueblo. Sean bienvenidos cada uno de los que nos estamos reunidos, tanto aquí en Houston como allá en la iglesia de Radio Vida en Zócalo, Puebla, y en Atlixco. Gloria al Señor. Dios bendiga a cada uno de los que están ahí reunidos. Sabemos que estamos unidos en un solo espíritu, el Espíritu Santo de Dios. Y le hemos adorado a nuestro Señor, nos hemos gozado, nos hemos saludado, nos hemos abrazado, nos hemos mostrado el amor de Dios que hay en nuestros corazones para como hermanos, gloria al Señor, porque somos hermanos, ¿verdad? Todos somos hermanos, todos hemos aceptado a nuestro Señor Jesucristo, por lo tanto nos hemos constituido en hijos de Dios y hermanos, ¿verdad? Lavados por la sangre de nuestro Señor Jesucristo, gloria a Dios. Como decía nuestro pastor, nos gozamos hoy en la tarde, en la mañana. Dios bendiga a los papás que están en esta tarde, en este día. Que Dios les bendiga, ¿verdad? Y felicidades por ser los mejores papás, porque los mejores papás son los que tienen a Cristo en su corazón, gloria al Señor. Gracias a mis pastores, líderes que me dan la oportunidad de compartir la palabra del Señor. Sabemos, hermanos, que no somos nosotros, es la palabra del Señor. Así que dispongamos nuestro corazón para lo que el Señor nos va a hablar en esta tarde, gloria al Señor. Dios bendiga a todos los que están en las diferentes emisoras de Radio Vida, canal de televisión. Dios les bendiga, Dios les bendiga, Dios les bendiga. Vamos a estar atentos a la palabra del Señor. Y ahora sí, puestos en pie, abramos nuestras escrituras en el libro de Santiago, en su capítulo 5 y su versículo 7. Gloria al Señor. Santiago capítulo 5 y su versículo 7. El tema dice: sed pacientes y orad. Gloria al Señor. Leemos la palabra y dice así: por tanto, hermanos, tened paciencia hasta la venida del Señor. Mirad cómo el labrador espera el precioso fruto de la tierra, aguardando con paciencia hasta que reciba la lluvia temprana y la tardía. Tened también vosotros paciencia y afirmad vuestros corazones, porque la venida del Señor se acerca. Hermanos, no os quejéis unos contra otros para que no seáis condenados. He aquí, el juez está delante de la puerta. Hermanos míos, tomad como ejemplo la aflicción y la paciencia a los profetas que hablaron en nombre del Señor. He aquí, tenemos por bienaventurados a los que sufren. Habéis oído de la paciencia de Job y habéis visto el fin del Señor, que el Señor es muy misericordioso y compasivo. Pero sobre todo, hermanos míos, no juréis ni por el cielo, ni por la tierra, ni por ningún otro juramento, sino que vuestro sí sea sí y vuestro no sea no, para que no caigáis en condenación. Oramos, Padre. Señor, ¿qué puedo yo decir, Padre amado? Solamente que en sus manos estoy. Su palabra es viva, Señor, y eficaz.

espíritu, Señor, y necesita un cuerpo para poder hablar. Aquí está el mío, Señor, dispuesto para hacer la obra que usted lo ha mandado, Señor. Bendice tu pueblo, Señor, que está reunido tanto aquí como en México y en diferentes medios que nos están viendo. Que esta palabra que en esta tarde, Señor, sea un rema para nuestras vidas.

Necesitamos que usted nos hable. Gracias, Señor, en sus manos estamos. Gracias, Espíritu Santo, en el nombre de Jesús. Amén. Gloria al Señor. Pueden sentarse, hermanos. Estaba meditando en esta palabra. El apóstol Santiago, sabemos que él anduvo con nuestro Señor Jesucristo. Y él escribió esta, digamos, esta epístola del apóstol Santiago a las 12 tribus que estaban dispersas de Israel. Así lo dice en su capítulo 1 y su versículo 1. Primeramente, esta palabra es para ellos, pero en esta tarde es para nosotros, como pueblo del Señor. Somos hijos de Dios, ¿verdad? Queremos hacer la voluntad de Dios, ¿verdad? Queremos recibir el consejo que Él nos va a dar en esta tarde, porque eso es lo que nos va a ayudar a nosotros a caminar día a día en obediencia a nuestro Dios, por nuestro beneficio, porque los beneficiados somos nosotros. Sabemos que en el mundo nosotros tuvimos una vida desenfrenada, una vida como dice nuestro pastor, y pues cada uno tiene una historia y una experiencia de lo que fue su vida en el pasado. Y debido a esa vida formamos un carácter. Hablo por mí, yo formé un carácter, porque me tocó ser madre, me tocó ser padre a la misma vez. Y formé un carácter con el cual hasta este día yo lucho con él. Porque en la vida pasada no teníamos mandamientos, no teníamos reglas, no teníamos nada. Vivíamos una vida suelta, como dice, en delitos y pecado, lejos de la presencia del Señor. Pero ahora el apóstol Santiago nos da este consejo para que nosotros caminemos en obediencia y en trabajo en nuestra vida. Porque dice la palabra del Señor que cuando venimos al Señor somos nuevas criaturas. Él los hace nuevas criaturas. Y empezamos a comenzar a caminar y empezamos a batallar con todas aquellas cosas con las cuales nosotros veníamos cargando. El Señor nos la quitó. Dice que Él aventó nuestros pecados al fondo de la mar. Pero nosotros tenemos que empezar a deshacernos de todas esas cosas, dejar todas esas cosas con las cuales son las que no le agradan a nuestro Señor. Sabemos que el Señor nos ama de una manera, que hemos aceptado a nuestro Señor Jesucristo, que por gracia somos salvos, que esto no es de nosotros, que es un don de Dios. Pero lo que el apóstol Santiago aquí nos aconseja es para nuestro bien, para que nosotros tengamos una vida tranquila en este mundo. Si nosotros nos comportamos bien, no vamos a tener ningún problema. Dice que primeramente en el capítulo 1 comienza el apóstol Santiago hablando de la sabiduría de Dios. Nos habla cómo soportar las pruebas, cómo ser hacedores de la palabra. Nos habla cómo no hacer acepción de personas. Son unos consejos muy hermosos que el apóstol Santiago nos enseña. Después nos habla de la fe, que la fe sin obras es muerta. Nos habla de la lengua. Luego nos habla de la sabiduría de lo alto. Nos habla de la amistad con el mundo. Nos habla de juzgar a los demás. Nos habla de que no nos gloriemos del día de mañana. Habla contra los ricos también. Si usted estudia el libro de Santiago, ahí va a encontrar todos estos temas que el apóstol Santiago dejó para nosotros en este tiempo. Y por último, después que Él nos hace ver todas estas cosas,
todo nos habla de todo esto, de la sabiduría, de soportar, de ser hacedores, de no hacer acepción de personas. Nos habla de la fe, nos habla de la lengua, nos habla de la sabiduría, de lo alto, de la amistad con el mundo, de juzgar a los hermanos, de no gloriarnos del día de mañana y de contra los ricos. Luego nos aconseja a ser pacientes y orar. Porque todos, si nosotros analizamos toda esta epístola y nos vamos pasaje por pasaje, nos vamos a ver reflejadas en alguna de estas cosas que el apóstol escribió. Nos vamos a ver reflejados porque en algo, nosotros estamos mal. Y eso no nos va a llevar a bien, porque depende cómo nosotros nos comportemos en este mundo, vamos a vivir. Por eso Él nos dice, el tema dice que, de la palabra del Señor dice, por tanto, hermanos, tened paciencia hasta la venida del Señor. Tenemos que tener paciencia ante todas las adversidades que día a día enfrentamos, ya sea en nuestro trabajo, ya sea en nuestra familia, ya sea con nuestros hijos, sea con nuestros vecinos, sea con todo lo que nosotros nos encontramos allá afuera, con lo cual nosotros antes éramos partícipes de ello. Ahora nosotros ya no podemos ser partícipes ni actuar de la misma manera que nosotros actuábamos antes. ¿Por qué? Porque nosotros tenemos un Padre que es santo, santo, santo. Y dice Él que sin paz y sin santidad nadie le va a ver. Nos está hablando de la paz, de la paciencia que como hijos de Dios tenemos que tener. Y eso es que tanto que nos cuesta. Si yo estoy aquí no es porque yo ya lo logré, sino que es porque yo estoy luchando, porque como le digo, vine del mundo con un carácter difícil, donde tú me la haces, tú me la pagas. Sí, hermanos. Venimos de una vida de que no nos dejamos de nadie. Que gana el que es más fuerte. Que gana el mejor. Venimos de una lucha contra el mundo, contra todos. Ahora no tenemos lucha contra nosotros. Tenemos la lucha contra lo que antes hacíamos, con ese viejo yo que en un momento quiere salir. Aleluya. Sabemos que dice la palabra del Señor que tenemos que ser pacientes, pacientes hasta la venida del Señor. Tener paciencia con toda cosa que se nos presente. Tenemos que tener ese dominio, tenemos que tener esa templanza. Recuerdo que hace un tiempo hubo un problemita allí, dijo una hermana, que le valga que soy un poquito cristiana. ¿Cuántas veces? Pero es bueno, hermano, porque no reaccionó como quería reaccionar, sino que dijo que le valga que soy un poquito cristiana, dijo. Entonces, hermanos, tenemos que practicar y tener esa templanza. No es fácil, pero si tenemos el Espíritu Santo de Dios, sí lo vamos a lograr, porque ese es un fruto del Espíritu Santo de Dios que está en nuestras vidas. Afirmar nuestros corazones a la fe en Jesús, esperando su venida. Tenemos que afirmar nuestra fe, nuestra mente, nuestra esperanza, esa certeza de que un día el Señor va a venir y nos va a llevar. Que no es nada, dice esta, comparada a esta pequeña tribulación con la gloria venidera, hermanos. Tenemos que tener eso bien presente. Cuando la prueba, la dificultad
venga y usted sienta que quiere salir, esa que antes salía, usted diga no, porque esto no es nada con lo que yo voy a lograr si yo venzo esta situación. Porque si alguien en su trabajo, en su casa, le insulto, le dice algo, usted manténgase firme. No le dé lugar al diablo, no le dé lugar al enemigo, porque esa es una situación que el enemigo ha puesto para ver su caída, para ver su derrota, para hacerle ver que usted sigue siendo el mismo que antes era. Entonces, tenemos que tener esa fuerza de voluntad, ese dominio propio cuando nos enfrentamos a situaciones. Porque sabe, hermano, que a veces ni cuando estábamos en el mundo nos enfrentamos a situaciones como los enfrentamos ahora. ¿Por qué? Porque tenemos un enemigo que se está peleando por su alma, que se está peleando porque usted y yo no le sirvamos al Señor, y de una u otra manera nos va a atacar para hacernos perder la paciencia y hacernos caer de la gracia de nuestro Señor Jesucristo. Así que el apóstol Santiago nos aconseja aquí que tengamos paciencia hasta la venida del Señor, y nos pone un ejemplo y nos dice: mirad cómo el labrador, en el versículo 2 dice, en el, mirad cómo el labrador espera el precioso fruto de la tierra, aguardando con paciencia hasta que recibe la lluvia temprana y tardía. Es el ejemplo que nos pone el apóstol Santiago. Tengamos paciencia, hermanos, cuando vengan estas situaciones. Pensemos que un día ya no vamos a estar en esta tierra, que un día vamos a estar allá en el reino de los cielos con nuestro Señor, y que vamos a decir: valió la pena el sacrificio, no importó que me humillaran, no importó que me dijeran que yo no sabía nada, no importó que me retaran y yo saliera corriendo, porque ahora yo he logrado lo que mi Señor tenía para mí, y ahora yo he llegado a mi meta y yo he logrado lo que yo quería, estar en la presencia del Señor en el reino celestial. Por eso dice que tengamos paciencia, soportemos, porque el Señor viene pronto. Si nos vamos a este, dice que el agricultor, ¿cómo empieza con paciencia? Yo no sé usted, pero yo me crié en el campo. Y cuando, desde que empieza el labrador, empieza a arrancar todita las raíces que hay en el terreno, empieza a arrancarlas, empieza a amontonarlas, a ponerle fuego, luego empieza dentro del tractor, empieza a arar, luego con bueyes siembran la semilla, esperan la lluvia que llueva, luego van, le ponen veneno, le ponen abono, y con paciencia. ¿Sabe por qué? Porque él sabe que hay una fecha que él va a recoger el fruto. Porque eso ya está, tiene tiempo. El maíz cuando se siembra tiene tiempo, cuando va a nacer, cuando va a florear, cuando va a dar su fruto. Y el labrador sabe que a su tiempo va a tener su fruto. De igual manera nosotros sabemos que Jesucristo dijo: me voy, pero regresaré y los tomaré a mí mismo, para que donde yo esté, vosotros también estéis. Esa es la esperanza. Nosotros sabemos que ese día va a llegar. Por lo tanto, trabajemos. No importa, hermanos, lo que sea, lo que usted pueda hacer, con paciencia, hermano, soportemos toda cosa y aportemos, hermano, para la obra del Señor. Sembremos como el labrador, con aquella esperanza que no vamos a tener la recompensa aquí, porque nuestra recompensa está en el reino de los cielos. Porque dice la palabra del Señor que si tenemos recompensa aquí, no vamos a tener nada allá. Y yo prefiero
tenerla allá, hermanos. No sé qué usted prefiere. ¿Prefiere tener la recompensa aquí o tenerla allá? Yo prefiero tenerla allá. ¿Sabe por qué? Porque la palabra del Señor dice: busca primeramente el reino de Dios y su justicia, y lo demás va a venir por añadidura. Él tiene cuidado de nosotros. Él no va a dejar que nosotros padezcamos necesidades. ¿Por qué? Porque si nosotros le buscamos a Él primero, Él tiene cuidado de nosotros. Gloria al Señor. Así que nos pone un bonito ejemplo. Cómo el labrador empieza con paciencia, trabajando. Pero él sabe que al pasar 2 meses, él va a tener su cosecha. Gloria al Señor. Y dice en el capítulo 8: tened también vosotros paciencia y afirmad vuestros corazones, porque la venida del Señor está cerca. ¿Cuántos creen que la venida del Señor está cerca, hermanos? Yo lo creo. Yo creo que la venida del Señor está cerca. Que en un abrir y cerrar de ojos, usted y yo ya no vamos a estar aquí, hermanos. Estaremos ya en la presencia del Señor. Así que dice que, dice, y también nos manda, dice: tened también vosotros paciencia y afirmad vuestros corazones, porque la venida del Señor está cerca. Hermanos, dice, no os quejéis unos contra otros para que no seáis condenados. He aquí, el juez está delante de la puerta. ¿Quién peleará por nosotros? Jehová dice que peleará por nosotros, y nosotros podemos estar tranquilos. Dice que Él nos está hablando del regreso de nuestro Señor Jesucristo. Y le voy a rogar a mi hermano que me ponga allí el Salmo 9 y su versículo 8. Dice que cuando dice el juez está delante de la puerta, está hablando de nuestro Señor Jesucristo. En el libro de Salmos, su capítulo 9 y su versículo 8 dice: Él juzgará al mundo con justicia y a los pueblos con rectitud. Así que nosotros, hermanos, no necesitamos pelear nosotros. Tengamos esa esperanza y esa fe que el que va a venir a juzgar y va a dar a cada uno según su paga es nuestro Señor Jesucristo. Por eso nosotros que hagamos obras dignas de arrepentimiento. Por eso nosotros hagamos lo que el Señor nos manda, porque galardón grande vamos a tener en el reino de los cielos. Así dice su palabra, que todo lo que nosotros hagamos allá va a estar escrito, sea bueno o sea malo. Entonces dice que Él nos juzgará al mundo con justicia y a los pueblos con rectitud. Gloria al Señor. Dice que estemos firmes hasta la venida del Señor, esperando su venida, que estemos irreprensibles y en santidad. Póngame Primera Tesalonicenses 3:13, mi hermano. Tenemos que estar irreprensibles y en santidad, guardándonos de todo lo que el mundo nos ofrece, de todo lo que al Señor no le agrada. Dice: para que sean afirmados vuestros corazones irreprensibles en santidad delante de Dios nuestro Padre en la venida de nuestro Señor Jesucristo con todos sus santos. En la venida de nuestro Señor Jesucristo con todos sus santos. Gloria al Señor. Así tenemos que estar con nuestros corazones irreprensibles y en santidad. Gloria al Señor. Bendito es el Señor. Yo no sé, yo mientras meditaba esta palabra, le decía yo: Señor, porque yo la necesito, hermanos. Yo, al igual que usted, la necesito para aplicarla a mi vida. Gloria al Señor. Dice: he aquí, tenemos por bienaventurados a los que sufren. Habéis oído la paciencia de Job y habéis visto el fin del Señor, que el Señor es muy
misericordioso y compasivo. Pero sobre todo, hermanos míos, dice, no juréis ni por el cielo, ni por la tierra, ni por ningún otro juramento, sino que vuestro sí sea sí y vuestro no sea no, para que no caigáis en condenación. ¡Qué palabra, hermanos! ¡Qué palabra! Dice que no juremos. ¡Aleluya! En Mateo 5:34, si me lo pone ahí, hermanos, nosotros, como hijos de Dios, no necesitamos andar poniendo a nadie por intermediario cuando nosotros hacemos un trato o cuando nosotros vamos a hacer algo. Si nosotros estamos conscientes de que sí es sí y si no es no, no hay medios, no hay un tal vez. Como hijos de Dios sabemos que Él es justo. Dice, pero yo os digo, no juréis en ninguna manera, ni por el cielo, que es el trono de Dios, y el, ni por la tierra, porque es el estrado de sus pies, ni por Jerusalén, porque es la ciudad del gran rey. Yo no sé, hermanos, pero allá en mi cantón donde yo vivía, yo me recuerdo que cuando alguien andaba de novio ahí detrás de la muchacha, ¿verdad? Tal vez no sea un mensaje muy que aleluya, aleluya. Yo me acuerdo que hasta hacían una seña con los dedos y le pegaban el beso y le decían, te lo juro. No sé si ustedes vieron eso. El muchacho, por tal de conseguir a la muchacha, hacía una seña, como hacía una cruz con la mano y le pegaba un beso y le decía, te lo juro que te amo. Dice la palabra del Señor. Esa seña que hacían quería decir algo por esa cruz. Le juraba. Nosotros, como hijos de Dios, tenemos que practicar la justicia y la rectitud. ¿Cómo era Job? Un hombre recto, justo y temeroso de Dios. En lo que esté en nuestro posible, porque no somos perfectos a la perfección, porque perfecto solo es nuestro Señor, pero que esto, lo que está en nuestro alcance, nosotros debemos de tratar de practicar esas cosas. Por eso el Señor dice, no juréis. Como cuando somos hijos de Dios y tenemos un buen testimonio y las personas saben que somos cristianos, nosotros tenemos que hacer valer ese gran privilegio que tenemos de ser hijo de Dios, de ser hijo de Dios, y lo que Él nos enseña a través de su palabra, ponerlo en práctica para que seamos verdaderos hijos de Dios. Cuando nosotros hacemos un trato, no necesitamos poner a nadie de intermisión. Nuestra palabra tiene que valer, sea sí o sea no. No podemos comprometernos por el tal vez. Si usted no está seguro, mejor no se comprometa. Porque no lo estamos haciendo con el hombre, lo estamos haciendo con Dios. Porque es a Dios a quien servimos, es a Dios quien nos ha llamado y Él es nuestro Padre. Por tanto, hermano, tenemos que tratar de ser rectos en todo lo que hagamos. No tenemos que andar poniendo, prometiendo por esto, te digo, por lo otro. Nuestra palabra tiene que dar ese fruto de ser real. ¿Por qué? Porque somos hijos de Dios. Porque tenemos un Padre recto y justo y Él quiere que nosotros seamos así. ¿Sabe por qué? Por el bien de nosotros mismos, porque entonces no nos vamos a acarrear problemas en este mundo. Si nosotros ponemos en práctica lo que el apóstol Santiago nos aconseja aquí, nosotros no vamos a tener problemas en el mundo, ni con el vecino, ni con nadie. ¿Por qué? Porque nosotros estamos actuando de una manera real. Están conociendo que somos Dios de Dios, que somos reales, que somos, que lo que decimos lo mantenemos. Porque eso dice, cueste lo que cueste. Nosotros damos una palabra y la tenemos que cumplir.
No necesitamos de un juramento. No necesitamos, como dice, jurar ni por el cielo, ni por la tierra, ni por Diosito, como dice la gente. Por Diosito te lo digo. No es necesario, porque dice que podemos caer en condenación. Santo Señor. La palabra del Señor es bella, es hermosa, hermano. Es dura a veces. Pero a veces, como dijo nuestro pastor, ¿por qué aprendimos nosotros y por qué somos como somos? Porque nuestros padres, mire, tenían una riendita del caballo colgada ahí y nos corregían. Entonces, de igual manera, aquí nos enseña la palabra del Señor, y es a través de ella, y aunque usted y yo la sentamos dura, pero es a través de ella que nosotros vamos a lograr ser unos hijos de los cuales nuestro Señor diga: mis hijos me honran. ¿Cómo vamos a honrar a Dios? Con nuestras actitudes. En la forma que nosotros nos portamos. Esto no es, hermano, porque la iglesia lo esté viviendo. Este dice la palabra del Señor, que Él habla antes de tiempo y fuera de tiempo. Tenemos que aprender cada día más y más cómo ser mejores para el beneficio de nosotros mismos. Porque esto no es para, si sí, agradamos a nuestro Padre y nos cuenta, pero nosotros mismos vamos a tener una vida tranquila aquí en el mundo si nosotros practicamos y nos comportamos como el Señor nos ha indicado a través de su Espíritu Santo aquí en su santa palabra. Yo escuchaba al pastor y decía en la mañana, que él decía: Señor, ¿por qué tú no escribiste un libro? Pero es el mismo, el Espíritu Santo, inspirando a estos hombres que se guardaron y que le sirvieron a Dios. Fue el Espíritu Santo de Dios el que les dio para que ellos pudieran escribir, para que nos aconsejaran y nos enseñaran el camino correcto para conducirnos como hijos de Dios. Aleluya. Dice que nuestro sí sea sí y nuestro no sea no. Que no juremos por el cielo ni por la tierra, para que no caigamos en condenación, o sea, juicio o castigo. Juicio o castigo. Gloria al Señor. ¿Sabe, hermano, que no debemos de hacer eso? Porque en el libro de Éxodos, en su capítulo 20, si mi hermano me lo pone ahí, su versículo 7, ahí nos dice algo bien importante relacionado con esto.

Ignorantemente apartado del Señor, nosotros lo hicimos. No le digo, pues esos muchachos lo hacían así. ¿Cuántas veces nosotros? Pero dice la palabra que cuando por ignorancia lo hicimos, pues no hay condenación, porque ahora hemos reconocido y estamos en los brazos del Señor. El problema es que ahora que ya estamos, nosotros sigamos en las mismas cosas. Ese es el problema. Que entonces estamos haciendo ver como si la sangre de nuestro Señor Jesucristo no tiene poder para limpiarnos, para perdonarnos, para cambiarnos, porque nosotros seguimos siendo los mismos. ¿Con qué? Con nuestras actitudes. ¿Es fácil, hermano? No. Y como dijo el apóstol Pablo, no pretendo, digo, haberlo ganado todo, pero prosigo hacia la meta. Y eso es lo importante, que cada día nosotros vayamos aprendiendo, vayamos conociendo y vayamos mejorando, que demos lugar a que el Espíritu Santo que esté en nosotros, cuando nos corrige, nosotros atendamos a esa corrección y digamos, no tengo que ser esto, no tengo que ser así. ¿Por qué? Porque el Espíritu Santo nos hace sentir, hermanos, tenemos el Espíritu Santo de nuestro Dios. ¿Qué queremos? ¿Hacer caso al Espíritu Santo o hacer caso a ese viejo hombre del cual nosotros venimos y estábamos viciados, el cual ya dejamos en el nombre de Jesús? Tenemos que hacer caso a lo que el Espíritu Santo nos hace sentir, porque si algo malo hacemos y si no lo redarguye el Espíritu Santo, tengamos cuidado, hermanos, porque el Espíritu de Dios está en nosotros, está ese ser, porque Él es un ser dentro de nosotros, que nos hace sentir, que nos da esos frutos, y Él está dispuesto a ayudarlos a ser pacientes, porque ese es un fruto que el Espíritu Santo da. Gloria al Señor. Hermanos, la venida del Señor está cerca. Somos una iglesia muy preciosa, muy linda. Imagínese usted, yo del Salvador, mi hermano de México, mi hermano de Guatemala y mi hermana de Colombia. Que nosotros, en los planes de nosotros, de mí, nunca pasó yo haber convivido con una familia que fuera de diferentes nacionalidades. Porque somos una familia, hermano. Usted me ve a mí y véame como hija de Dios, como su hermana, al igual que usted, como su hermano, al igual que usted, hermano. Debemos de vernos como hermanos, como hijos de Dios, amarnos, como leyó el pastor ahora, que nos aconseja el apóstol Juan. Amados en el Señor. Como pueblo del Señor, tenemos que amarnos. Y todo lo que hagamos, lo hagamos con amor para la obra del Señor. Todo lo hagamos ya sea de obra, de hecho, de lo que sea. Hagámoslo con amor, no mirando que si esto, que si lo otro. No, hermano, si el Espíritu Santo de Dios lo pone en su corazón, usted hágalo, usted délo. Porque usted no está obedeciendo ni agradando al ser humano. Usted está agradeciendo al Espíritu Santo que le está haciendo sentir en su corazón. Y si Él le hace sentir en su corazón, es porque Dios quiere que usted lo haga. Porque algo especial tiene Él para usted, porque Él no se queda con nada. A veces retenemos lo que Dios nos pone que hagamos en nuestro corazón por nuestro orgullo, por nuestro capricho, a veces por nuestra tacañez. Retenemos lo que sentimos en nuestro corazón porque decimos no. ¿Sabe, hermano? Cuando yo siento algo en mi corazón, si Dios me lo pone, yo lo hago en el mismo momento si está en mi alcance. ¿Sabe por qué? Porque después viene la duda. Después viene ese viejo hombre que dice, ¿será que lo hago? ¿Será que lo doy? ¿Será que no lo doy? Padre bendito de la gloria, seamos atentos cuando sentimos
el toque del Espíritu Santo que nos impulsa a hacer o a dar algo, hermanos. No lo dejemos pasar, porque si lo dejamos pasar, le damos cabimiento a la duda, al enemigo, para

para que nos robe la bendición que el Señor quiere darnos aún más. Tenemos que aprender, hermanos. Con nuestras experiencias podemos aprender. Y si se lo digo yo, es porque yo lo paso, yo lo he vivido, yo lo he sentido. Yo he tenido diferentes situaciones en las cuales yo me he detenido y digo, no, y ha venido la duda. Y como mi Señor me ama, porque Él me ama al igual que le ama a usted, Él ha puesto algo en mi vida que me ha hecho reflexionar y digo, por esto. Y sabe que he salido corriendo a hacer lo que el Señor me ha puesto y he tenido que pasar el proceso y pagar el precio. No sé si le ha pasado, pero a mí sí me ha pasado. A veces me he detenido por cosas que he visto o que he oído y he retenido mi mano y he tenido que pasar un proceso que en el proceso yo me acuerdo y digo, ay Señor, y sabe, he hecho lo que debía haber hecho desde un principio, pero también pasé el proceso. Pude haberlo hecho sin pasar el proceso, pero como me llegó la duda, porque oí, porque vi, puse atención a otras cosas que no eran de Dios, que no eran de Dios. Así que hermanos, el consejo es, permanezcamos siempre firmes, afirmemos nuestro corazón, esperemos con paciencia hasta la venida del Señor. No es fácil la vida del cristiano ni la vida en este mundo. Nadie dijo que iba a ser fácil. El Señor mismo dijo, en el mundo vas a tener aflicciones. Pero confiad en mí. ¿Por qué? Porque yo he vencido el mundo. Y si Él dijo, yo estaré con vosotros todos los días hasta el fin. Entonces, tenemos esas promesas. Agarrémonos de esas promesas, hermanos. Sigamos adelante. Jesucristo viene pronto y Él nos está hablando. Tal vez algunos querían escuchar un mensaje del pastor. A mí me encanta y yo me encanta escuchar a mi pastor predicar porque me edifica, me ayuda, me anima, me fortalece. Y yo sé que tal vez algunos quisieron escuchar el mensaje del pastor, pero este fue el mensaje que el Señor tenía para usted y para mí. Póngase de pie, hermanos, y vamos a orar. Padre, en esta hora, Señor, le damos gracias, Padre amado del cielo, porque usted nos ama, porque su misericordia es grande, Señor, y su bondad. Gracias por esta santa palabra que usted dejó escrita, Señor. Gracias por su palabra que es viva y eficaz, que nos corrige, que nos exhorta, que nos redarguye, Señor, y que nos muestra su amor. Muchas gracias por amarnos de tal manera que día a día, Señor, usted nos está hablando. Perdónenos, Padre, si en algún tiempo nosotros hemos puesto mirada en algo que no debemos, Señor. Si hemos hablado o hemos dicho, Señor, algo que a usted no le agradó, Padre Santo de la gloria, en esta hora le pedimos perdón. Y le rogamos que su Espíritu Santo, Señor, siga hablando a nuestras vidas. Ayúdenos, Padre, a ser pacientes y a esperar, Señor, como el labrador espera su cosecha, esperar su venida, Señor. Siempre, siempre, siempre confiando, Señor, que usted está con nosotros. Ayúdenos que su Espíritu Santo llene nuestras vidas. Que su Espíritu Santo, Señor, llene nuestros corazones. Que nos dé fuerzas, Padre, para poder soportar, para poder vencer, Padre mío, todas

Bendice, Señor, a tu pueblo. Bendice, Señor, a cada uno de mis hermanos que estamos presentes, tanto aquí como allá, Señor, en Puebla, en México, Señor. Aquellos hermanos que están ahí, Señor amado, escuchando su palabra, clamando. Si hubiera alguna necesidad entre su pueblo, Señor, alguna petición, Padre, que urge de su contestación, Padre Santo, en esta hora, la ponemos en sus manos, Padre mío, en el nombre de Jesús. En el nombre de Jesús ponemos esa petición en sus manos.

predicando. Oro por cada uno de mis hermanos que están aquí, Señor. Si hubiera una enfermedad, Padre Santo, usted es el médico por excelencia. Usted es el Rey de Reyes, Señor de Señores, el Todopoderoso. Y usted dice su palabra: si alguno está enfermo, si alguno está triste, cante alabanzas. Si alguno está enfermo, llame a los ancianos de la iglesia y hagan oración. En esta hora, Padre, oramos, clamamos a usted, invocamos su nombre. Que sea usted a través de su Espíritu Santo glorificándose en cada vida, en cada enfermedad, en cada necesidad, Padre eterno de la gloria. Usted dijo que lo que pidiéramos al Padre, Señor, en su nombre creyendo, usted lo haría. Y aquí estamos, Señor, creyendo en su promesa, Padre amado. Toma el

0: su palabra. Y gracias por la vida de nuestros pastores y de cada congregación. En el nombre de Jesús, muchas gracias, Señor. Amén y amén.
1: Bendito sea el nombre del Señor. Gracias a Dios. Él es bueno, maravilloso, digno de todo honor, de toda gloria. Mire, cuando se trata de la cosecha, o más bien cuando se trata de la siembra y de la cosecha, yo creo que todos, de alguna u otra manera, hemos sido testigos. Y eso es una realidad. Todo lo que el hombre siembra, eso va a cosechar en todas las áreas. Trate usted bien a su esposo y va usted a cosechar buenas cosas. Trate usted bien a su esposa de igual manera. En el trabajo, usted hace un buen trabajo, va usted a cosechar bien. Siempre de alguna manera, a veces quiere meterse algunas injusticias, pero siempre la verdad va a vencer, la bondad va a vencer, el bien siempre va a triunfar sobre el mal. O sea, lo importante es estar conscientes de qué es lo que estamos cosechando, porque el día de mañana eso es lo que, perdón, estar consciente de lo que estamos sembrando, porque el día de mañana eso es lo que vamos a cosechar. Importante, hoy estamos cosechando lo que ayer sembramos, hoy estamos sembrando lo que mañana cosecharemos. Busquemos siempre sembrar correctamente y va usted a ver que día con día estaremos cosechando y cosechando lo bueno, lo que viene de Dios. Y aunque mil demonios te traten, intenten hacernos daño, no van a poder. ¿Por qué? Porque nosotros estamos conscientes de lo que estamos sembrando. Sembramos amor, sembramos bondad, misericordia, somos gente honesta, buscamos que la gente conozca de Jesucristo, que la gente no se vaya al infierno. O sea, hacemos todo lo que a Dios le agrada, Dios va a ser glorificado y nosotros seremos bendecidos en todas las áreas, en todas las áreas. Amén. En el nombre del Señor, denle una ofrenda de palmas al Rey de Reyes y Señor de Señores. Gloria al Rey Eterno. Muy bien, mis amados, en esta tarde maravillosa, antes de terminar, más bien antes de recoger las ofrendas y los diezmos, yo quiero orar por los padres que se encuentran aquí. Aquí está mi hermano Mario, aquí está mi hermano, no sé, ¿son papás todavía? No, todavía no, pero aquí está mi hermano Ulises. ¿Qué otro papá hay aquí? Bueno, está mi hermano Uriel, que ya se estrenó como papá. ¿Este es el primer año con papá o es el segundo ya? ¿El segundo? Ah, es que no veo. Ok. Ah, ya, ahora sí ya. El primer año. Pues venga Uriel para acá, por favor. Que venga mi hermano Mario, que venga mi hermano Uriel, que venga mi hermano Ulises. ¿Sí usted es papá? Ah, sí, ¿verdad? Pues cómo no, sí, hermano Ulises es papá también. Ya oramos por mi hermano Chencho. Yo no sé si oramos por usted en la mañana, mi hermano Luis. No, ¿verdad? Usted andaba trabajando, ¿verdad? Pero vengan para acá, por favor. Aquí está mi hermano Ulises, mi hermano Uriel, mi hermano Mario. ¿Oramos por mi hermano Pedrito? Sí, ¿verdad? Sí, oramos por mi hermano Pedrito. Así que todos de pie, por favor, y vamos a bendecir a nuestros amados hermanos. Allá en Puebla, mis amados hermanos en Puebla, en el Zócalo de Puebla, quiero por favor que pasen enfrente. Y yo sé que ahí está mi hermana Mari, ahí está mi hermana Mari, ¿quién más está? Bueno, mi hermana Mari, por favor, va a pasar ahí enfrente y yo voy a pedir por favor que pasen todos los hermanos, todos los varones, y vamos a orar por ellos en este día. Y déjenme bendecirlos desde acá. El día de mañana vamos a estar en el Monte de Dios, el martes en el Centro de Convenciones, el miércoles en Izúcar de Matamoros, el jueves ahí en el Zócalo. Voy a estar orando por todos y voy a bendecirlos y voy a poner aceite sobre su cabeza. Pero en esta hora, déjenme bendecir sus vidas desde este lugar, elevar una oración al Padre en el nombre de Jesucristo por cada uno de nuestros hermanos y por toda la gente que nos escucha en la radio, en la televisión. Vamos a orar. Padre bueno, bondadoso, misericordioso, Señor, gracias porque hasta aquí tú has sido con nosotros. De eso no cabe la menor duda. Tú has sido con nosotros. En todo tú has sido con nosotros. Ahora, Padre mío, yo te suplico que tú bendigas a mis hermanos. Señor, te doy gracias por la vida de mi hermano Mario. Bendigo su vida, Padre mío. Señor, te ruego que lo bendigas en gran manera, que lo bendigas en gran manera, que lo bendigas en gran manera. Tócalo con el poder de tu Santo Espíritu, mi Dios, que tu poder glorioso se derrame sobre su vida, que la unción gloriosa se derrame sobre su vida, en el nombre santo de Jesucristo, en el nombre de Jesucristo. De igual manera, Padre mío, te ruego por mi hermano Uriel, te ruego que lo bendigas, Padre mío. Señor, este año se ha estrenado como papá, y yo te doy gracias porque él es una persona que te ha demostrado, Señor, que en todo momento ha buscado poner en alto tu nombre, adorarte, alabarte, Señor, temeroso de ti. Yo te ruego que tú lo bendigas, Padre. Te suplico que le des sabiduría en todo lo que haga, que tu palabra bendita lo forme de tal manera que, llegado el momento, hagas con él lo que tú has determinado, usar su vida para tu gloria y para tu honra. Padre, lo bendigo en el nombre bendito, santo y glorioso de Jesucristo. Padre celestial, lo veo enseñando tu palabra bendita, lo veo compartiendo tu evangelio, lo veo discipulando, entrenando, capacitando. Padre, lo bendigo en el glorioso nombre de Jesucristo y te doy gracias por él. Gracias, Señor, ayúdalo en todo momento para que dirija a su familia en el nombre santo y glorioso de Jesucristo. Padre celestial, te doy gracias, Dios mío, gracias por el regalo que tú nos has dado en la vida de mi hermano Ulises. Señor, lo bendigo en el nombre de Jesucristo. Cada día dirígelo, cada día llénalo, cada día el temor tuyo esté en su vida y cada día él se enamore más y más de ti. Padre, lo bendigo en el nombre de Jesucristo, lo bendigo en el poderoso, glorioso y maravilloso nombre de Jesucristo y te doy gracias, gracias, Padre mío, en el nombre bendito y santo de Jesucristo, en el nombre glorioso y santo de Jesucristo. Señor, bendigo y en el santo nombre de Jesucristo te suplico que la bendición tuya sea sobre todos los padres que quizá no están en este momento, sobre todas las madres que han fungido como papá y mamá. Señor, bendícelas, Padre mío, en el nombre de Jesucristo. Y gracias, Señor, allá en Puebla, mis amados hermanos, los bendigo, Padre mío, a todos mis hermanos, sean benditos ahí en la iglesia de Radio Vida, en el Zócalo de Puebla, sean benditos, los bendigo, Padre celestial, desde este lugar, bendigo sus vidas, bendigo sus vidas, bendigo sus vidas, en el poderosísimo nombre de Jesucristo. Tócalos, tócalos, tócalos, tócalos, poder de Dios, tócalos, Padre mío. Bendigo a todos mis hermanos ahí en el Zócalo de Puebla, en el nombre santo de Jesucristo. Que tu presencia bendita llene ese lugar, así como en el día del Pentecostés en el aposento alto, Señor, en ese lugar tu gloria se manifestó. De igual manera, Padre mío, que fluya tu gloria bendita en el nombre santo de Jesucristo, en el nombre maravilloso de Jesucristo. Allá en Atlixco, en las cárceles, en los hospitales, en todo lugar, tu presencia gloriosa, bendita y santa, se manifiesta en cada vida, en el nombre de Jesucristo. Muchas gracias, gracias, Padre mío, gracias, Señor. Amén, Padre celestial. Amén, amén, amén. Dele una ofrenda de palmas al Rey de Reyes y Señor de señores. Dios los bendiga grandemente. Bien, mis amados, Dios bendiga a sus hermanos allá en Puebla, en el Zócalo de Puebla. Les bendigo en el nombre de Jesucristo. El día martes estaremos en el Centro de Convenciones y el día jueves estaremos en el Zócalo de Puebla. Pero desde aquí les deseamos lo mejor de lo mejor, con todo el alma, con todo el corazón. Amén. 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Amén. Muy bien, vamos a consagrar nuestras ofrendas, nuestros diezmos, y vamos a hacerlo de todo nuestro corazón. No con tristeza ni por necesidad, porque Dios ama al dador alegre. Y cualquier persona que quiera mandar su ofrenda por SEO o por SELE, utilice el teléfono 713, a ver si lo ponen en la pantalla, 713-374. Sí, me tengo que subir, ¿verdad?, para que lo puedan poner en la pantalla. 713-374-5027. Ah, sí, ahora sí. 713-374-5027 por SEO. Cualquier hermano, cualquier hermana, cualquier persona que quiera bendecir a Radio Vida y a Vida TV, porque ahora tenemos Radio Vida y Vida TV. 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No, pues así de cerquita la pantalla, hasta los pensamientos se me ven aquí. Bueno, gloria al Señor, gracias a Dios. Muy bien, mis amados, vamos a cantar entonces y traemos nuestras ofrendas y nuestros diezmos, ¿ok?

escalar. Qué bonito nombre, qué tremenda banda tenemos hoy. ¿Quién iba a pensar, no? ¿Quién iba a pensar que Jerez iba a estar cantando, digo, tocando, perdón, impresionante? ¿Quién iba a pensar? Amados, una vez más a todos los papás y a los que no son papás, pues échenle ganas, muchachos, ok. A los que ya son papás, pues ya. Mire, mínimo son cuatro hijos por familia. Mínimo. De 4 a 12, 16. Y usted me dice, pero pastor, ¿cómo usted no los va a mantener? No, por eso yo le digo que usted. No, por eso. 4, 8, 12, 16, 20. Sí, ha habido mamás de 20. Yo conozco familias que, madres que tuvieron 16 hijos. Y usted dice, no, pastor, eso no es de Dios. No, sí es de Dios. Sí. Ah, ¿24? No, ¿en serio? Padre santo, no, ya son niveles más grandes. Bueno, amados, vamos ahora para ser despedidos en esta tarde. Padre bueno, en el nombre de Jesucristo, gracias por todo lo que ha sucedido en este día. Y gracias por la bendición que nos das de poder comenzar una nueva semana de actividades. Señor, no dejaremos de adorarte, no dejaremos de alabarte, no dejaremos de compartir tu palabra, porque estamos entendidos que aquí solo estamos de paso y que la vida no es otra cosa sino la oportunidad que tú nos das para decidir dónde pasar la eternidad. Pero mientras estamos en esta tierra, ayúdanos a compartir tu palabra, a llevar tu evangelio, utilizando todos los medios de comunicación como Radio Vida, como Vida TV, como Vida TV Mundial, como las redes sociales, todo, Padre mío. Que nada quede sin ser usado para tu gloria y para tu honra. Usa nuestras vidas, Señor. Suple todas nuestras necesidades. Y si está en tu voluntad, Padre mío, que esta semana comencemos con la televisión en Puebla, en Tlaxcala y todos los pueblos circunvecinos, ayúdame, Padre mío. Suple todas nuestras necesidades conforme a tus riquezas en gloria, en Cristo Jesús. Gracias, gracias, Padre Celestial. Y una iglesia en victoria dice, amados hermanos, salúdense unos a otros en el amor del Señor. Que Dios les bendiga. Gracias, buenas tardes, buenas noches. Saludos para todos. Bendiciones. Gracias.

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